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1: Buenos días, chulada de gente, oyó. Llegó la hora de escuchar su programa de Amanecer Ranchero con yo, el primo Simón. Y don Gallito Mañanero, mire. A levantarse se ha dicho, yo. Pénganse una bañadita, o si no, pásense una hilacha húmeda en los sobacos y en los encajes. O si solo quieren lavarse la cara nada más para quitarse los chereques, pues van allá. Y después de eso, una buena guacalada de café bien calientito, pues. Y a trabajar, se ha dicho. Ahí los dejo con esta canción, oyó.

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Bueno, las 5:05, ya 5:05. Muy buenos días, estamos en este día lunes. Hoy tenemos ya 4 de mayo del 2026. Así que saluditos para todos, bendiciones y gracias por estar siempre en la fiel sintonía de la 1600 AM Radio Internacional y su Amanecer Ranchero, aquí con su servidor, pues el Primo Simón. Miren, hombre, pues aquí estoy para pues agradecerle también su compañía que me hacen todas las mañanas a esta linda gente trabajadora, man. Y pues y estar siempre con la sintonía de los programas de aquí de la 1600. Así que pues les agradezco pues a ustedes que ya desde temprano se comunican con yo. Un saludito pues para el Negro Blas, que se ha comunicado también. Saludos para el Primo Tito también, que ya pues se comunicó con yo, y a Margot también. Ya pues ya Margot ya está levantadita, se levanta bien temprano para irse para el trabajo, mire. Así que saluditos para ustedes, hombre, y para usted que pues no se comunica con yo, pues y me escucha siempre, hombre, gracias por la compañía. Está en su casita, acostado ahí, panza arriba, bien galambe, hombre, y me está escuchando, pues gracias, hombre. A usted que anda trabajando, taxistas, troqueros, a usted que va a dejar a alguna persona pues a su trabajo, o pues va para su trabajo, o va para alguna parte, va, y me lleva ahí con usted, pues manejemos con cuidado para que lleguemos con bien, miren. Saluditos también para, pues, a los que están privados de la libertad en las diferentes cárceles, allí me escuchan siempre, ¿va? Así que les agradezco la sintonía también. Hay que también a los que están padeciendo de alguna enfermedad, primero Dios, ojalá que muy pronto se recuperen, yo espero que Diosito me les devuelva la salud y que pues los mantenga sanito, miren. Yo le doy gracias a Dios también por darme el chance después de comenzar otra semana con ustedes, hombre, pues, y estar siempre pues a la sombra de él, siempre. Así que gracias a Dios que pues estamos aquí con ustedes, miren, o estoy más bien, ¿verdad? Saludos para usted que me sintoniza fuera de aquí de Massachusetts, en cualquier parte del mundo también, gracias por la sintonía. Y a ustedes que trabajan en hospitales, hoteles, factorías, construcción, landscaping, en plomería, cualquier trabajo que anden haciendo y me anden escuchando, hombre, gracias por acompañarme. Saludos para el Primo Cacho también, que dice pues allí ya pues escuchando el programa de Amanecer Ranchero, y saludos a todos los que nos escuchan y bendiciones, nos dice el Primo Cacho. Saludos, lo mismo pues. Vamos a ver si el Negro Blas lo saludó, no había leído yo el saludo del Negro Blas. Dice Primo, buenos días, saludes por favor una pieza, ¿Hasta cuándo?, de Beatriz Adriana. Pues gracias, igual, saludes al Primo Cacho, bendiciones, nos dice el Negro Blas. Vaya, gracias Negro Blas, hombre, por la sintonía. Saludito para don Héctor Herrera también, que ya se comunicó. Mire, pues me da gusto saber que pues han amanecido bien. Que pues o estamos respirando, tal vez algunos pues estamos enfermitos de algo, ¿va? Pero pues ahí estamos siempre pues agradeciéndole a Dios, ¿va?, por lo que nos da, ¿va? La temperatura, este volado está en los, déjenme ver, hombre, que no me aparece aquí en cuanto está la temperatura. En los 45 grados está la temperatura. Dice que pues para today vamos a tener, en el día va a estar así, va a estar sunny, to party cloudy, va a estar en los high near 70, los winds van a estar de 10 a 25 millas por hora, vamos a tener un humidity de 35% para today. Mire, va a estar bonito el día, hay que disfrutarlo. Ya para la noche dice que va a estar mostly clear, va a bajar a los 52, los winds de 10 a 20 millas por hora con un humidity de 59%. El sol va a salir a las 5:35 y se va a zampar a las 7:47. Ya casi va a salir a las 8 el sol, miren. Ah, no, se va a zampar, quiero decir, a las 8 de la noche, miren, que ya bien noche. Para cuesta meter mano en la oscuridad, ya que está tan noche. Ya para el día martes dice que va a estar, pues, el día Tuesday, party cloudy y wind. Dice que van a haber vientos hasta de 20 millas por hora para el día martes, ¿verdad?, con temperatura pues en los 78 y bajando a los 59.
El Wednesday lo vamos a tener rain, el ombligo de la semana va a haber lluvia, dice, con un 83% de lluvia, con temperatura pues en los 65 y bajando a los 53. El Thursday, el día jueves, va a estar partly cloudy, con temperatura pues en los 60 y bajando a los 47. Y el Friday lo vamos a tener mostly sunny, con temperatura pues en los 60 y bajando a los 68 grados. Va, ahí está la temperatura de parte de su amanecer ranchero. Ya quedaron bien informaditos, mire. Así que pues gracias por estar siempre acompañando la programación, ¿va?, del amanecer ranchero, ¿va? Vamos a complacer al Negro Blas, que nos pidió este versito. Aquí le va, primo. Gracias, hombre. Esta es la coquetona Beatriz Adriana. Qué bonito, hace los gestos, sube las cejitas, cierra un ojo, pues estira la trompita, de todo hace la Beatriz cuando canta, hombre.

Bueno, ahí teníamos a la Beatriz con esa canción. Un saludito para Huber también, que nos sintoniza. Así que gracias. Nos dice pues aquí el primo. Buenos días, primo Simón. Siempre un placer escucharlo. Camino al trabajo. Que Dios me lo bendiga. Feliz inicio de semana. Igual para usted, primito. Gracias, hombre, por escucharme también, ¿va? Saluditos para Teresita Díaz también, que nos está escuchando allá en Fall River. Hombre, gracias también por estar acompañándome. Ya está, pues. Ojalá que ya esté echándose su cafecito. Que le deseamos lo mejor pues a Teresita Díaz, hasta allá, hasta Fall River, bel saludo. Saludando también pues a usted, que no me llama, pues gracias, hombre, también por estar siempre acompañándome. O que no me escribe o no me manda ningún texto, pues gracias también por la sintonía, man. Se me echa un traguito de café, espérenme.

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Me dice pues el primo Wilmer Pérez, me dice pues, buenos días primo, sabe que las vacas no quieren levantarse. Dice, vaya este hombre levantando las vacas tan temprano, mire, no hombre primo, hombre, ahí déjelas echaditas las pobres animales, hombre. Saludos Wilmer, hombre, gracias por la sintonía, hombre.

Bueno, las 5 con 21 minutos, vamos a complacer al primo Tito, que nos ha pedido un bolero por allí de Felipe Pirela, nos ha pedido, así que gracias, primo, por la sintonía. Aquí le va su versito, vaya, Espuma, dice, va, será la misma canción de Javier Solís, o yo. Ya vamos a ver, ¿no? Sí, es la misma, ya, con solo la musiquita, ¿no?

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Bueno, hombre, gracias por la sintonía. Saludito para Oscar también, que ya pues se comunicó el primo Oscar. Gracias, primo, por acompañarme. El saludo también para el primo Manuel Cañas, que va de camino para el trabajo también, al hospital a trabajar. Mire, pues saluditos, gracias, primo. También dije que le salude a toda la plebada que nos escucha, ¿van? Y abrazos para todos, dice también Manuel Caña. Gracias, hombre, por acompañarme. Saludos para el primo Nelson también, que me dice salúdenme al primo Cacho. Y me saluda pues a José Ramos, pues que nos sintoniza. Mire, que gracias a esta gente, hombre, que nos acompaña todas las mañanas, ¿van? 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Me han invitado a cantarle a las madrecitas que lleguen en la tarde, va a ser de 5:30 a 6:30, no, de 5:30 a 8:30, va a ser la presentación que vamos a tener allí, ¿va? Hay que, pues, los esperamos allá en el Jalisco Mexican Bar and Grill, que está para servirle en el 145 de la Broadway en Somerville. 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Y pues deliciosa comida, pues, y la presentación aquí de su servidor, pues vamos a invitar al primo Cacho a ver si quiere ir, bueno, de que tiene días, de que no grita, dice, bueno, hay que pues le agradecemos al señor, pues propietario, por la invitación que nos ha hecho, pues para que irles a cantar a todas estas madrecitas que se den cita por allá, pues desde las 5:30 de la tarde, pues hasta las 8:30, hacernos compañía allí, que les vamos a estar cantando, miren. No se olvide que es este domingo, desde las 5:30 de la tarde en adelante, allá en el Jalisco Mexican Bar and Grill, 145 de la Broadway en Somerville. Por venir a verte, no quieren que vuelva por aquí. Me he echado un traguito de café, pena. Primer traguito, pues es como muy caliente, ya ahorita ya medio sin frío, bueno, pero

Este sí es le siente, este trago se le siente cuando baja la tripa, mire que llega hasta la barriga, man, se le siente ahí lo calientito que va bajando, bien galán el diente, man. 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Dice, muy buenos días, primo Simón, le saluda el mero mero Jorge Quintanilla y quiero que por favor me complazca con una canción que la canta don Nelson Enrique y la canción se llama pues Cualquiera va y espero que tenga un feliz día lleno de mucha salud y muchas bendiciones. Dice, así se llama la canción, es bolero también, vamos.

Bueno, gracias, don Jorge. Le deseamos lo mejor también para usted en esta semana, va, que estamos comenzando. 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

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Bueno, las 5:37, un saludito para pues don Héctor Herrera, gracias primo por la sintonía, también para Teresita Díaz, hombre, gracias Teresita, hombre, espero que pues esta semana sea de lo mejor para ustedes, hombre. Son las 5:38, levántese, le barre el día, báñese también, no se vayan a ir chuco.

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1: Bueno, un saludito para Mari, que está en sintonía. También son las 5:48 minutos. 5:48, levántense, hombre.

¿Qué le pasó a esta canción, oye? Por Dios, hombre. ¿Qué pasó? ¿Equivocaron, muchachos? No, hombre.

Bueno, ahí teníamos a los Tigres para coger verdito, hombre, gracias a esta gente. Un saludito para, pues, para el Flaco también, que nos sintoniza, nos pide el Corral de Piedra con don Antonio Aguilar, ¿no? Pues saludito para Claudia, que está en sintonía también, para Vilma Díaz también, saludito, ya despertó, mire, pues saludando a su mamá, Teresita Díaz, que gracias a esta gente por acompañarme, ¿no? Saludos para Mayra también, que ya despertó, así que pues todas estas lindas madrecitas que pues estamos en la semana, pues que se celebra el Día de las Madres, el domingo, que saluditos para todas las madres, les deseo lo mejor y que pues si quieren irnos a acompañar este domingo, pues le vamos a estar cantando allí en el Jalisco Mexican Bar and Grill, desde las 5:30 de la tarde, pues hasta las 8:30, en el 145 de la Broadway en Somerville. Allá, pues, nos vemos. Primero Dios, nos hagan compañía, pues, a todas estas viejecitas lindas, man. Viejecitas, por madre, pues, aunque estén jovencitas, hombre, saluditos, madrecitas lindas, man. 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
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Bueno, un saludito para el primo Nelson, que está en sintonía también, va para allá, para West Rockberry, va el primo, así que va a ir a comer allá, pues, al restaurante que anuncié yo, y de allá, pues, bueno, primo.

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Bueno, me estaba diciendo Alirio, que pues está un carro quedado en el túnel, en el Summer Tunnel, viniendo de Boston para Boston. Se ha quedado el carro allí con llanta pacha y pues está haciendo un tráfico un poco fregadito, como ese túnel es así un poco pues angostito, ¿eh? Hay que pues hay un poco de tráfico ahí en el túnel, viniendo de Boston para Boston, ahí en el Callahan Tunnel. Así que gracias, don Alirio, por la sintonía. Un saludo también para el comandante Pérez. Me dice ahí, me saluda pues al cabo Francisco Peña. Me dice, gracias. Saluditos, hombre, de parte del comandante Pérez. Gracias, primo, por la sintonía también, hombre. 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
Bueno, las 6:10, 6:10, hombre, gracias por estar acompañando el Amanecer Ranchero. Vamos a complacer pues a don Jorge Quintanilla con la siguiente canción que nos pidió, pues se llama la canción, pues Cualquiera va, así va, hay que cualquiera, ahí es a ver qué volado de cerejo volado que cualquiera puede ir allí, va. Aquí le va don Jorge, gracias por la sintonía, va. Ya no, yo pensé que no iba a sonar la canción.

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0: Bueno, son las 6:15, 6:15, hombre, gracias por la sintonía, saludando a esta gente, pues un saludito para el Guanaquito de Boston también, que ya está de toque, el Guanaquito de Boston, le agradecemos la sintonía, miren. Hay que pues ir saludando pues a Mayra, a Claudia, a todas estas mujeres que ya se levantaron, a Mari también, pues a Teresita Díaz, a Margot, saludos para todas estas mujeres, gracias por estar siempre acompañando el Amanecer Ranchero, pues les agradecemos la sintonía, miren. 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Aló, buenos días.
1: Sí, buenos días, primo. ¿Cómo está usted?
0: Bien, don Eduardo. ¿Y usted qué tal? ¿Cómo le va?
1: 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Gracias, primo. Feliz inicio de semana.
0: Igual también, don Eduardo, pues sí, ahí nos escuchamos mañana. Primero Dios.
1: Gracias. Bueno,
0: bendiciones, pues adiós. Va.
1: Igualmente, bye. Bye.
0: Bueno, saluditos también para Vilma Díaz, para Claudia también, a todas estas mujeres madrugadoras. Y los hombres también, pues se ha comunicado un montón de hombres, el primo Tito, el negro Blas, también don Héctor Herrera, el primo Cacho se comunicó también, pues, Wilmer Pérez, Oscar, Manuel Cañas, el primo Nelson López, que me dijo que le saludara a José Ramos, ¿verdad? Y al primo Cacho, don Jorge Quintanilla, el flaco también, y pues el comandante Pérez. Saludito para don Alirio, también un montón de personas que se han estado comunicando con Yuba, gracias por la sintonía. ¿Quiere comprarse una buena cama? 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Saludito para el primo, pues el flaco que nos sintoniza, nos pidió algo de don Antonio Aguilar. Aquí le va, primito. Gracias, hombre, por la sintonía. Este don Antonio, aviéntese con el corral de piedra, don Antonio. Ahí el viejo cascorbo ya, mire, a cantar. Dele, compadre.
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Bueno, son las 6:30 ya, 6:30 minutos, hombre, gracias por la sintonía. Un saludito para Mercedes también, que nos está escuchando, gracias, hombre. Me pide un día a la vez. Un saludito también para don Héctor Herrera, que nos pide Elenita con Los Armadillos. Pues doña Reina nos pide algo romántico de don José Luis Perales, así que gracias a esta gente, hombre, por ayudarme a hacer la programación, miren. Me he echado otro traguito de café, espérenme.

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Con derecho a unos bocadillos que van a haber, no va a ser comida completa, porque de todas maneras es de 4 de la tarde, ¿va? Ya uno ya anda bien comido, bien almorzado, ¿va? Ahí le vamos a tener música en vivo, van a ver pues para que usted pues pase un ambiente, en un ambiente bien alegre también. Van a haber rifas, concurso de algunas tres personas que pasen a cantar a ver quién gana, ¿va? Le va a dar un premio ahí también, ¿va? Y pues la vamos a pasar de lo mejor. Primero Dios, ¿va? Eso va a ser el 20 de junio, el día sábado, pues comenzando desde las 4 de la tarde en adelante, ¿va? Pues en el local de la Escuela de la Iglesia Santa Rosa de Lima, en Chelsea. 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

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Saludito para Mercedita, gracias por la sintonía, Mercedita, y pues le vamos a complacer con su canción. Un día a la vez.

Bueno, ya las 6:42 y sigue la gente comunicándose. Gracias, hombre, por la sintonía. Un saludito para el chamaquito de Boston que ya va de camino para el trabajo. Me dice salúdeme al primo Cacho y pues a toda la audiencia y pues deseándoles lo mejor en este inicio de semana, pues de parte del chamaquito de Boston. Gracias, primo, por la sintonía. Un saludo para Mauricio también que nos escucha allá en Houston, Texas. Así que gracias, Mauricio, por estar siempre acompañándome en el amanecer ranchero, hombre. Es que allá nos sintoniza en Houston, Texas. Mire, saludos también para Manuel López, que nos sintoniza pues en su trabajo. Gracias, me pide y nos dieron las 10. Así que gracias, Manuel López, por la sintonía también, ¿verdad?

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Vamos a complacer pues a don Héctor Héctor Juárez, Héctor Herrera, le puse a Héctor Juárez yo. Héctor Juárez, vamos a complacerlo, nos pidió pues este versito con los Armadillos. Casi 5 minutos dura esta canción, mire, infelicidad, hombre. Y la primito, gracias, hombre, por la sintonía, vamos.

Bueno, ahí teníamos a la Helenita. Gracias por escucharnos. Un saludito para Rosa Clotilde, nos está escuchando en El Salvador. Mire, pues saluditos para ella. Le deseamos lo mejor, pues un buen inicio de semana también para Rosa Clotilde, ¿no? 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Bueno, saludito para Manuel López, gracias por la sintonía, primo. 5 minutos con 10 dura esta canción. No, hombre, cuando son canciones largas, unas 3 canciones se ponen en el programa, man.

Bueno, y nos dieron las 10, y las 5, y las 6, man. Hombre, pues hoy está de cumpleaños Sofía Maravilla Goncalves. Está cumpliendo años el día de ahora, así que felicitaciones. El saludo va de parte de la familia Maravilla, de sus padres, de sus abuelos también. Así que dice que Dios la bendiga en sus pasos. Pues y que en el futuro pues le deseamos que lo mejor, que cumpla muchísimos, pero muchísimos años más. Pues Sofía Maravilla Goncalves, está tiernita. Qué felicidades para ella, pues a toda la familia Maravilla, de parte de doña María Maravilla también, que saluda pues a su hija. Hombre, también está cumpliendo años mi hija allá en El Salvador, Lucía Elizabeth, está de cumpleaños. Felicidades, les deseamos lo más lindo y que cumpla muchísimos, pero muchísimos años más. El saludo va de parte también de su esposo, Víctor, de mis nietos también, pues, Santi y Fernandito. Y aquí de su papá, pues, el saludo para Lucía Elizabeth, mi hija, que está de cumpleaños allá en El Salvador. Les deseamos lo más lindo, felicidades. Ahí se me cuidan o yo, ahí nos oímos primero Dios mañana, si Dios quiere, vaya. ¡Salud, pues! Un pedacito de bailar esta canción y dura como 5 minutos también, imagínense.

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2: El presidente Donald Trump bromeó sobre su homóloga mexicana, Claudia Sheinbaum. Emitió su voz al reafirmar su postura sobre el uso del nombre de Golfo de México, un tema que ha generado debate político y diplomático entre ambos países. Trump decidió volver a tocar la polémica sobre el nombre de Golfo de México, que él reactivó en enero de 2025, cuando el presidente planteó públicamente la posibilidad de referirse a la zona como Golfo de América en documentos y comunicaciones oficiales en Estados Unidos. Los estados de Arizona, California y Nevada aprobaron un plan para estabilizar el río Colorado, un soporte vital para la supervivencia de 40 millones de personas que prevé ahorrar 4 billones de litros de agua hasta 2028. La nueva propuesta enfatiza la colaboración regional y compromete a los tres estados a ahorrar 4 billones de litros de agua equivalentes a 1.5 millones de piscinas olímpicas en los próximos años. Para ello, el plan propone mejoras en la infraestructura del sistema, pero no especifica las medidas. La reciente petición de Estados Unidos para extraditar al gobernador de Sinaloa en México, Rubén Rocha Moya, a quien acusan de vínculos con el narcotráfico, supone para México entrar en un terreno desconocido en relación con su vecino del norte, ya que apunta directamente a las presuntas actividades criminales de un gobernador activo perteneciente al partido oficialista. En medio de una tormenta política, el Ejecutivo mexicano se enfrenta a un punto de inflexión con Estados Unidos en relación bilateral, así lo advirtió Andrés Humano, investigador del Colegio de la Frontera Norte. MLC Noticias Atlanta, te informó Karina Zambrano.
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0: May the Force be with you. 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Se fue el patojo. Se fue el patojo. Se le cayó el satélite. Buenos días. Good morning. Buenos días. Buongiorno. Fui tu pinapis. Alamalengo. Dubra de la granutra. Iscarín, Iscara. Chalón, chalán, don Arley. 4 de mayo. Estamos en mayo ya. Del año 2026, don Edgar de la Cruz. Día Internacional hoy de los bomberos, ¿sabes? De los bomberos hoy. De los bomberos, ¿por qué? Fecha de la muerte de 5 bomberos durante un incendio forestal en Australia. Y aparte de eso, hoy es el día de San Florián. Pues si usted no sabía, San Florián es el santo patrón de los bomberos. Por eso es el día hoy de los bomberos. Día Internacional.
1: Santo Florián.
0: Sí, sí, sí. San Florián. San Florián. Día Internacional del Combatiente de Incendio Forestal también hoy. Hoy es el día de mi amigo Edgar en la China. Hoy es el día de la juventud. Y de don David Suazo también. Día de la juventud. Son los niños del programa. Dale un aplauso a ellos.
1: Un estudiante dijo, cuando le preguntaron por los jóvenes, dijo, ¿qué son los jóvenes para la sociedad? El futuro de la sociedad. ¿Y sabe qué respondió el joven? Dijo, no somos el futuro, somos el presente de la sociedad. ¿Qué respuesta tan inteligente? No, que es que ustedes son el futuro, que ustedes van a ser. No, somos el presente de la sociedad, dijo el muchacho. Sí. Me pareció muy, muy interesante esa respuesta, Guillermo.
0: Sí, o sea que el patojo es el presente.
1: No, de la sociedad. No, pues imagínese.
0: Patojo.
2: Patojito, el presente.
1: Ahí usted sabe que para uno tiene que estar desde las 4 de la mañana dándole. Ahora me llamó un amigo mío y le dije, estoy desde las 5 despiertos, 4 y media. No, 5, hoy me desperté a las 4 y media de la mañana, hermano. Ya estaba listo, listo para el guarapazo del día.
0: Arley, acá ya a las 5 de la mañana ya está claro. Ya está claro.
1: Ah, sí.
0: Sí, ya,
1: sí,
0: ya
1: está claro. Es que está una época tan linda,
0: sí,
1: hermano.
0: Sí, ya está claro.
1: Bella, a mí me gusta el verano, hermano.
0: Tenemos
1: en el verano
0: poco,
1: todo brilla, mijo.
0: Muy poca oscuridad. Más sol, que otra, más claridad, mejor dicho, que otra cosa. Pero ya a las 5 y media está súper claro, ya clarito. 5 y 5, 5 y 10 ya se ve ya muy claro. Hoy es el día de Star Wars. Es decir, la Guerra de las Galaxias. ¿Se le decía en español? Opa. La Guerra de las Galaxias.
1: Sí, claro.
0: ¿Usted la vio, Arley, la película o no la vio?
1: Sí, claro, el hombre de las orejas largas y todo eso.
0: ¿Cuál, la ley de las orejas largas? ¿Cuál es esa?
1: Spock, o no sé qué.
0: Ah, no, usted anda en otra galaxia, la verdad. No, usted está en otra galaxia.
1: Ah, es que usted vio la nueva versión, pero yo vi la vieja.
0: No, es que no
2: Mark,
0: tiene.
2: Tiene las orejas grandísimas, ese mismo, sí.
0: No, es que no tiene.
1: Claro, Spock.
0: No. No tiene nada que ver Star Wars con Star Trek. Ustedes están hablando de viaje a las estrellas. Yo le estoy hablando de la guerra de las galaxias.
1: Opa, sí, tiene razón. Sí, tiene razón.
0: Son dos cosas totalmente.
1: Usted habla de la guerra de las galaxias, de el
0: Luke
1: robot
0: Skywalker,
1: aquel redondito, chiquito.
0: Ah, ese mismo. R2-D2. Sí. En español decía Arturito, le decían, pero no era Arturito, era
1: sí,
0: R2-D2.
1: Y una hermosa mujer rubia que se ponía un traje
0: la
1: grandísimo.
0: La princesa
1: con
0: Lía. Sí, la princesa Lía. La princesa Lía. Chewbacca, correcto, de ahí salía Chewbacca también. Aquel tipo era como un, no sé, un oso grande, no era como oso, pero era un perro grande parecía. Chewbacca. Hoy es el día de Star Wars, ¿por qué? Porque en la película en inglés siempre dicen May the Force be with you. En español, ¿cuál era la traducción? Era que la fuerza te acompaña, así decía en español. Entonces los gringos lo han acomodado May the 4th, que hoy es 4. May, mayo, the 4th, mayo, the 4. Y lo acomodaron para que se parezca al May the Force be with you. Uh-huh. Por eso hoy es el día de la guerra de las galaxias.
1: Guillén, ayer me acordé mucho de vos.
0: ¿Y eso, Arle?
1: Ayer te pensé mucho, Guillén, mucho.
0: ¿Qué estará pasando, David, con Arley, que anda pensando mucho?
1: No, pero no sea mal pensado, porque sí. Cuando uno le mete morbo a la... No, es que ayer me fui para misa.
0: Estaba pensando en la misa.
2: Estaba pensando en el muro.
0: Y vio al monaguillo y se acordó que yo... No, pero yo no fui monaguillo.
1: Fui a la misa.
2: Él estaba pensando en el mudo, hermano, en el mudo.
0: Sí.
1: Mire, le voy a decir.
0: Somos dos, David.
1: Porque me acordé de usted.
0: Sí, sí.
1: Me fui para misa solito, me senté por allá en una banca porque ayer no estaba con doña Claudia. Ey, ella estaba en otros quehaceres. Entonces, no, porque ella tenía unos quehaceres importantes. En entonces tomé la bicicleta, no el carro, tomé la bicicleta y me fui para un sitio donde quería ir a escuchar la misa. Ah. Pero cuando llegó el momento, después del evangelio y empieza el sacerdote a hablar, habló de la Santísima Trinidad. Casualmente el día que estábamos hablando en estos días y yo no sé por qué esto se vuelve como premonitorio. Entonces dijo el sacerdote, la gente tiene dudas sobre Dios.
0: Sí, sí.
1: Y la gente no cree que Dios es una sola persona.
0: Sí.
1: El Padre, el Hijo y el Espíritu Santo. Ajá. Pero dijo una frase dijo una frase el sacerdote que me resolvió todo el misterio. Me dijo, son tres personas en una, con diferentes esencias las tres. Con diferentes esencias las tres. Eso lo dijo el sacerdote y por eso te pensé tanto y por eso me acordé tanto de la discusión de la semana pasada.
0: No, pero yo no la generé, yo no la comencé. Es más, yo ni me involucré.
1: Yo fui el que la generé.
0: Sí, yo ni me involucré, yo solo escuchaba.
3: La República Dominicana. La República Dominicana está fundada bajo la Santísima Trinidad Cardona.
0: Sí. Las tres divinas personas.
1: Y Suazo, hubo otra persona que dio la clave cuando habló de la Santísima Trinidad. El misterio de la Santísima Trinidad, como le dijo ayer el sacerdote, el misterio. Sí. Son cosas que mucha gente no entiende, pero que son así. Es una misma persona.
3: Bajo el juramento de la Santísima Trinidad está fundada la República Dominicana.
1: Vea qué bien. Son tres personas en una con distinta esencia, esencia. Entonces Dios dijo...
3: Los fundadores de la nueva patria hicieron el juramento bajo la Santísima Trinidad.
1: Epa.
3: Todo lo que fueron parte de la creación de la República Dominicana, de hecho, la fundaron bajo la Santísima Trinidad.
1: Una gran bendición, mi querido amigo, ustedes los dominicanos.
3: Sobre una gran bendición estamos los dominicanos, eso es real. Bajo esa, el Patricio Juan Pablo Duarte, que era un hombre de fe, un hombre de mucha fe.
1: ¿Te das cuenta por qué te pensé tanto ayer, Guillén? No es por otra cosa, no piense cosas malas ni malucas, hermano.
0: Nuestra mente es tan reducida
3: por el mundo, sino
0: que no logra entender eso, los misterios de la vida. Nosotros vivimos en un eterno sueño, Arley. Estamos dormidos.
1: Sí, sí, claro.
0: No logramos comprender muchas cosas.
1: Yo me hacía la pregunta. Mientras él decía, mientras hablaba para la gente que estaba ahí, que estábamos ahí escuchando la misa, yo decía, es que no es fácil uno entender que Dios, que Jesús en la cruz dice, Padre, ¿por qué me has abandonado?
0: Yo todavía no lo entiendo.
1: Entonces es un lenguaje que seguramente no es fácil de entender, pero que...
0: Sí, yo todavía quedo como en la luna. No lo logro entender. Y con eso de que es un misterio, eso lo resuelven todo.
1: Y es un misterio, así es, el misterio de la Santísima Trinidad.
0: Porque incluso hasta los que hablan de misterio no saben lo que es misterio. Ni ellos mismos lo entienden. Pero una manera fácil de salir del embrollo es decir, eso es un misterio, usted no lo va a entender. Pero ni ellos tampoco porque no lo explican. ¿Sí me entiende?
1: Sí, porque es que cómo va a ser, la parte que no se entiende es cuando que Dios manda a su hijo, entonces el hijo es el mismo Dios, entonces el hijo le dice a Dios, Padre, ¿por qué me has abandonado? Aparta de mí este cáliz. Ese es un lenguaje que no es fácil de entender, pero de acuerdo a la iglesia católica, y yo creo que a muchas iglesias, el misterio de la Santísima Trinidad, Padre, Hijo y Espíritu Santo con distintas esencias los tres.
0: Tiene toda la razón. Hoy es el Día Internacional, dice aquí, del respeto a las gallinas. Oye, qué bien.
1: ¿A las qué?
0: A las gallinas.
1: Como son de buenas en un sancocho.
0: Es lo que yo le digo. Mire, yo le digo una cosa. A las gallinas no las respeta nadie, hasta se las comen. ¿Cómo que Día Internacional de Respeto a las Gallinas? ¿A quién se le ocurrirá esto, Arley?
1: No, con papa, yuquita, platanito, un buen aguacate.
0: ¿Quién va a respetar una gallina? Nadie.
2: Defensores de las aves. Los defensores de las aves, los animales, mucho.
0: Bueno, muchachos, estamos en el lunes. Se perdió una niña en Boston. Se perdió una niña. Dice, déjeme ver. Mineidis Soto Lugo. Mineidis me
1: latina.
0: Suena nombre. Sí, me
1: latina.
0: Suena el nombre dominicano.
1: Es latina, mijo.
0: Me suena el nombre dominicano.
2: Dominicana esa niña, sí. Dominicana esa niña.
0: Mineidis Soto. Soto. Se perdió. Déjeme ver qué dice. Mineidis. En Dorchester. Se perdió.
1: ¿Qué pasó, Guillén? La dejaron solita, la mandaron a la tienda. ¿Qué
0: fue
1: pasó?
0: Fue reportada, hombre. Dice, como desaparecida el viernes. 13 años tiene. Para no regresar a casa. No, entonces eso fue que se fue. Eso fue que se fue. Después de la escuela.
1: ¿De 13 años?
0: De 13 años. Después de la escuela, según la policía, dice, la adolescente se comunicó. La adolescente se comunicó con un familiar y le dijo que estaba bien y que se encontraba con una amiga, pero no reveló su paradero. Bueno.
1: Pero si bueno, tiene celular, con el celular la ubican, Guillén.
0: Y si lo apaga, ¿cómo? ¿Se puede localizar a alguien con el celular apagado?
1: Pregunta. Yo creo que sí. Creo que sí. Suazo, que sabe un poquito más, o Patojo, que entiende más del tema. Yo creo que aún con el celular
0: asumiendo, apagado, se puede. Asumiendo que andaba celular. Pero si no andaba celular, porque pudo haber llamado. Bueno, aunque si llama de cualquier teléfono, se identifica el teléfono, ¿cierto? Llamó de tal lado, tal número. Pero puede ser que la muchacha, la niña, ¿no? La adolescente, a esa edad, Arley, es cuando empieza la rebeldía, ¿se ha fijado usted?
1: Ah, sí.
0: 13, 14 años comienza ya la rebeldía.
1: Lo que pasa es que a esa edad ya empieza ese círculo de amigos, de amigas, hermanos, ya empieza la influencia de un montón de gente. Y si el niño, la niña no tiene buenas bases de familia, perdió el año, mijo.
0: ¿Sabe lo que pasa, Arley? Que muchos de estos niños y niñas miran que los otros amiguitos viven en libertinaje. Cuando digo en libertinaje, es que los dejan ir a dormir a la casa de los amigos, después de la escuela se van para tal lado, muchas veces como los padres trabajan, no hay nadie en casa que los esté esperando, nadie que los reprenda. Entonces ellos, al mirar que los amiguitos hacen eso, ellos también lo quieren hacer. Y ahí es donde viene la rebeldía. Cuando el padre le dice no, la mamá le dice no. Usted después de la escuela para su casa, hacer sus deberes, sus tareas, y si va a salir, yo la voy a ir a dejar. Que si hay una fiesta en tal lado con su amito, yo la voy a ir a dejar. Yo la voy a ir a recoger cuando termina.
1: Correcto. Y yo paso por
0: yo
1: usted.
0: Yo la voy a recoger. Entonces ahí comienza la rebeldía. ¿Por qué? Porque ellos están viendo de que las amiguitas, hablo de las niñas en este caso, lo hacen. Y entonces como no dejan a ellas, no las dejan hacer, entonces les entra esa rebeldía. Y terminan yéndose de la casa. ¿Por qué? Porque quizás una amiguita le dice, no, pero es que no puede ser, te están maltratando, eso es abuso. Vaya, diga, cuéntele a la escuela.
1: Hay
0: un modo de quedar en su casa, dice, entonces véngase para
3: mi
0: casa.
3: Mala influencia, sí.
0: Es cierto.
1: Hay una realidad hoy hermosa.
3: Esperemos que sea de esa manera como usted dice, que es una rebeldía, porque...
0: No estoy hablando en el caso de ella.
3: No, pero un ejemplo de lo que te dice. Hay muchos casos...
0: Porque desconocemos. Me imagino yo que las autoridades después informarán, o los mismos padres. Pero ya... con el encabezado de la noticia que dice que ella llamó de la casa de una amiga, da pie a pensar de que ella se fue. Se quedó en la casa de la amiga, ya no quiere volver a la casa.
1: Carlos, hay una realidad enorme en las grandes ciudades, y hoy por hoy es que los padres, los dos, tienen que trabajar para poder sostener un hogar. Entonces, ¿cuál es la solución? ¿Qué solución? ¿Cuál no? Porque estoy preguntando
0: es muy
1: mal.
0: Difícil.
1: ¿Qué solución hay de dejar los muchachos solos y que ellos resuelvan bien sus cosas.
0: Es una situación muy complicada, Arley Cardona, aquí en Estados Unidos. Aquí en Estados Unidos es muy complicado. Uno de dos, o le da de comer a su familia, o trabaja para mantener el hogar, o vive con hambre, pero pendiente a sus hijos en la casa sin trabajar. Y eso es muy difícil. Exacto. O sea, es una decisión complicada para los padres. Aquí en Estados Unidos.
3: Muy complicado.
0: Usted sabe que en los países de nosotros, usualmente la mujer se queda en casa. En los países nuestros, así es. No sé si es parte de la cultura, no sé si es parte del mismo machismo de la sociedad, pero el padre es el que sale a trabajar. La mamá está en casa. Ahora, los tiempos han cambiado, Arley. Usted dice que ahora yo le hablo de los tiempos cuando yo vivía allá. No, ya cuando yo me vine.
3: Igual.
0: Ahora
3: las mujeres trabajan. Nosotros igual también.
0: Sí, ahora las mujeres
1: trabajan. Pero una solución, porque puede buscar una solución, es que el uno trabaje en un horario y el otro en otro. Que siempre haya una presencia.
0: Ese una, excelente. Sí. Lo que pasa es que aquí quieren trabajar los dos de 7 de la mañana a 3 de la tarde, los dos. Salir ya, tener el resto de la semana, del día
1: pero eso
0: libre
1: sacrifica,
0: y la semana,
1: no,
0: el
1: pero
0: fin
1: eso
0: de semana.
1: Sacrifica a los hijos. Entonces usted tiene que pensar en sacrificarse usted primero, hermano. Entonces, sí, mija, venga.
0: De acuerdo.
1: En el pueblo decimos, mija, venga, trabaje usted en la mañana, que en el día, que es un horario, y yo me voy en la noche a camellar. No, pero estemos siempre con una presencia. Sí, seguro.
0: Totalmente de acuerdo. Mm. La señora mía trabajaba en una farmacia, recuerdo yo, ya no trabaja desde hace más de 20 años, dejó de trabajar, pero cuando ella trabajaba, yo venía a la radio en la mañana, ella trabajaba en la farmacia en la tarde.
1: Exacto, entonces, pero siempre había una figura
0: niños,
1: paterna.
0: Correcto. No, y los niños nunca tuvieron que salir, ahí estaban, los cuidaba yo, una vez que yo llegaba, ya en la tarde, al mediodía, 1 o 2 de la tarde, se iba ella, y ahí yo me quedaba con ellos. Lo que dice usted es cierto. Esa puede ser una buena opción, trabajar uno a tal hora, trabajar el otro a tal hora. Correcto. El problema es, Arley, que muchos quieren trabajar de 7 de la mañana a 3 de la tarde. Y entonces los dos chocan en eso porque no quiere trabajar el otro de noche, no quiere trabajar en la tarde, porque viene el verano, y el verano es cuando más se jode, hay que salir con los amigos a tomar cerveza, a ver partidos de fútbol en la cancha, ¿sí me entiende? Entonces sí es complicado. Pero creo que la rebeldía
1: entonces
0: sí
1: es responsabilidad de los padres,
3: es más común el horario de la mañana, es más común.
0: Definitivamente.
3: No, y eso Guillén, que hay padres que tienen dos trabajos, turno.
0: Es cierto,
3: hasta
0: también,
3: tres.
0: Es cierto. En estos tiempos que estamos viviendo ahora, es cierto.
4: Buenos
0: dos
4: días.
0: Sueldos no son suficientes. Sí. Good morning. ¿Cómo está?
3: Sí, claro.
0: Dígame.
4: Buenos días, mire, yo le voy a contar de hace 2 semanas que nos pasó a nosotros aquí en la casa, en Molden, desapareció una niña de 14 años.
0: ¿Y qué está pasando, señora, con estas niñas?
4: Oiga, vea, y cuando nosotros ya estábamos acostados, mi esposo estaba viendo aquí en la parte de abajo fútbol cuando llegó la policía tocando la puerta. Entonces mi esposo salió y les preguntó qué se les ocurría y dijo que si nosotros teníamos aquí una niña de 14 años. Pero ya ella tiene 17 años y vive en Somerville.
0: ¿Cómo fue, señor? Que la perdimos momentáneamente y perdimos 3 segundos.
3: De nuevo,
0: tocaron la puerta, policía. La policía llegó y habló con su esposo.
4: Sí, okay. Entonces mi esposo le dijo que sí teníamos una nieta, pero que vivía en Somerville. Ajá. Y que tenía 17 años, que ya no vivía con nosotros, dijo el señor, dijo el policía. Él hablaba español, parecía que fuera puertorriqueño o colombiano, no sé de dónde era el policía. Sí. Entonces le dijo mi esposo, ¿por qué? Dijo, porque es que en el teléfono de la niña, la dirección que muestra el satélite es esta casa.
0: ¿Cómo?
4: Entonces le dijo mi esposo.
0: ¿Y ellos que andaban buscando una niña perdida?
4: Sí, la niña de 14 años. Ajá. Entonces yo...
0: ¿Y llegaron a su casa?
3: ¿Cómo
0: así? Sí, sí.
3: Sí, sí, el teléfono tiene un seguidor, el satélite chequea en el teléfono dónde está, dónde se mueve. Los teléfonos ahora tienen uno con antenas, se sabe dónde se mueve la gente.
0: Por eso, pero ¿y la niña estaba ahí en su casa, era?
4: Ellos decían que nosotros la teníamos aquí. Ajá. Entonces yo me bajé las escalas porque yo ya estaba en la cama. Le dije, yo vea, bien pueda, adentren. Busquen en la casa y busquen, hijo, y el Bateman. Y yo le dije, bien, pueda, entre al Bateman, pero el Bayman en la parte de afuera está cerrado por causa del frío. Sí. Pero ustedes pueden dar la vuelta por todo el basement. Ajá. Y por toda la parte de afuera y busquen a ver si de pronto es que la niña está escondida por ahí.
0: Correcto.
4: Eso llegaron patrullas con lámparas buscando por todo este monte a ver si veían la niña. Ajá. Y nada, buscaron en toda la casa, nada, no apareció la niña aquí. Entonces el señor nos decía que qué raro, si era que en el teléfono, en el radar mostraba que era esta casa. Sí. Y yo le dije, vea, y usted sabe que esta calle es una calle cerrada, no tiene

0: Sí, por ahí, por esos lados, por eso era que el radar mostraba este lugar de aquí en
1: Pero
0: orden.
1: precisamente ¿en dónde estaba ella? O sea, ¿qué distancia de la casa de usted?
0: Pues tiene que ser, señor, porque nosotros vivimos como en la parte alta de Molden.
1: Ajá.
0: Entonces hay que subir una subida y todo es una vegetación. Es como una
1: O
0: zona
1: sea,
0: privada,
1: David,
0: esto por
1: que le
0: aquí.
1: muestra es el perímetro, pero no exactamente en dónde está. O sea, solo el perímetro
2: En
1: más o
2: este
1: menos,
2: caso,
1: ¿no?
2: el perímetro, parece
1: Sí, no,
2: que
1: le
2: el chequeo
1: pregunto
2: de
1: a
2: voz,
1: ella
2: pero
1: porque
2: está
1: sí.
2: ahí, hay una casa. Lo más seguro dijeron, bueno, ahí hay una casa aquí, vamos para allá, vamos a esa casa. Sí, un perímetro,
1: Hay más
2: exacto.
1: casas alrededor de la suya.
0: Sí, no somos sino cuatro casitas apenas.
1: Imagínense, porque si van directamente a su casa y ella no estaba ahí, quiere decir que no es tan
2: Pero
1: certero
2: sí es
1: el
2: el perímetro,
1: GPS.
2: Guillén.
1: Sí, el perímetro más que todo.
2: Es el
1: No,
2: perímetro.
1: no exactamente en esta casa, sino que ahí en los alrededores.
2: Y estaba ahí escondida porque había peleado con el papá. Imagínese, pues.
0: Sí,
1: ¿Y
0: con el
1: cuántos
0: papá y
1: años
0: la
1: tiene la
0: mamá,
1: niña
0: como
1: esa?
0: que
1: ¿Cuántos años? 14 años.
0: 14
1: Esa es
0: añitos, y
1: la,
0: eso
1: mire,
0: hace
1: esa es
0: dos
1: la edad, es la
0: semanas.
1: edad de la rebeldía, señores, lo que yo le digo. A esa edad, ya
0: Sí,
1: cuando los
0: señor.
1: amiguitos empiezan a decirles, no, pero es que usted tiene que darle más libertad. Si no, vaya y diga a la escuela, cuente y va a ver. Y por ahí se van, ¿no? Y a los chamacos se van volviendo rebeldes. Se van volviendo rebeldes y ya no quieren regresar a la casa. Y se van
0: Sí,
1: un día a la
0: señor.
1: escuela, cuando salen ya no vuelven. Pero bueno, gracias a Dios
0: Bueno, que
1: que
0: esté
1: la
0: muy bien, pues.
1: encontraron.
2: Bueno, mi señora, ¿y
1: Muy amable.
2: está haciendo arepitas para el desayuno o no, mi señora?
0: No, estoy haciendo ya la comida, el almuercito.
1: Ya
2: El
1: tan temprano
2: almuercito,
1: va a
2: sí.
1: estar helado,
2: Claro, oiga,
1: hombre. Cuando digan
2: no,
1: las
2: Guillén,
1: doce,
2: es que las
1: ¿ah?
2: madres, nuestras madres colombianas son así. ¿Usted de qué parte es, mi señora, de aquí de Colombia? ¿De qué parte?
1: A las 7.
0: De Colombia, de Itagüí.
1: Ah, la
2: De
1: gente está.
2: Itagüí, para que vea. Y nuestras madres son así, hacen el desayuno y antes del desayuno están preparando ya el
1: El
2: almuercito, hermano.
1: almuerzo
2: Oh,
1: ya es de las 7 de la mañana.
2: ajá, sí.
1: Ya cuando llegue la
2: A
1: hora
2: las
1: está
2: 7 de la
1: helado ese
2: mañana.
1: almuerzo. Sí, ya a las 7.
2: Sí.
1: Yo recuerdo allá, a las 10 de la mañana empezaban ya las señoras a hacer el almuerzo. Iban
2: ¿Usted no ha
1: a
2: escuchado
1: comprar
2: un
1: directo
2: dicho
1: las.
2: que dice en Colombia, desde el desayuno se sabe qué va a ser el almuerzo y la comida, papá? Y es
1: Anda.
2: así.
1: Arley, en Colombia a la hora del almuerzo no van a comprar todo lo que necesitan el mismo día antes del almuerzo.
2: No, por lo general no, aquí pues de pronto en sectores muy humildes sí se compra el diario, pero por lo general uno pues cuando tiene algunos recursos va
1: Ah.
2: y merca para los 15
1: Ah,
2: días o para el
1: no,
2: mes.
1: entonces Arley, Arley es uno de los burgueses ahí en Colombia.
2: No, pues no
1: Nosotros
2: digo
1: no,
2: los burgueses, pero Dios.
1: nosotros íbamos a comprar todos los días hasta la media libre
2: Señora,
1: de carne.
2: usted compraba el diario aquí para el almuercito y la comida, señora.
1: Uno de barriada, Arley, así es, va a comprar el azúcar, va a comprar los
2: Óigala
1: huevos.
2: cómo se ríe
1: Traiga
2: la
1: cuatro
2: señora.
1: huevos, cinco huevos para la cena y ya
2: No.
1: va uno a comprar. Traiga media libre queso para
2: A
1: cenar.
2: mí, por
1: Así
2: ejemplo,
1: es,
2: hoy me toca
1: así me
2: comprar los huevos
1: tocaba.
2: del mes, de
1: Ah,
2: los
1: no,
2: 15
1: Arley es
2: antes.
1: burgués, Arley, imagínate, va al supermercado a comprar cada 2 semanas, igual que en Estados
2: Doña
1: Unidos.
2: también.
1: No, está igual
2: La
1: que en Estados Unidos.
2: doña está económicamente está saludable, la
1: Sí.
2: doña, es que van al
1: Aquí se
2: supermercado toda la semana.
1: utiliza eso, Arley, se utiliza, pero es entendible, porque acá uno trabaja toda la semana. No
2: Ah,
1: puede
2: sí,
1: estar yendo a
2: señora.
1: diario a comprar,
2: Pero
1: entonces hay
2: pregúntele a
1: que
2: la
1: ir.
2: señora que ella va a la marca a mercar para los 15 días o los 20, ¿cierto, señora?
0: Sí, señora, hasta para un mes.
1: Sí, pero es aquí,
2: Oiga, a ver, ¿se
1: ella
2: da
1: vive
2: cuenta?
1: aquí. No, pero ella vive aquí, en Estados Unidos, le estoy diciendo, en el
2: Por
1: pueblo.
2: eso,
1: Miren, en
2: por
1: el
2: eso.
1: pueblo yo hasta la leche me mandaba mi abuela a comprar todas las mañanas, iba a
2: Es que
1: comprar
2: la
1: un
2: leche sí se agota más
1: barrito.
2: rápido,
1: Por
2: Guillén.
1: eso
2: Si
1: yo
2: usted
1: con una
2: compra.
1: panita, ahí le echaban lechita, ya venía caminando yo para el café. Y así. El que va, no hay manteca, voy a comprar media libre manteca. Que el arroz hay que comprarlo. Así era, Arley.
2: ¿$200
1: Sí,
2: de
1: sí.
2: salchichón?
1: No, no, allá nada, el supermercado, no, hombre. El supermercado ahí era para los ricos. Uno de pobre, en las barriadas donde uno vive, no, Arley. A diario era el gasto, a diario, todos los días era
2: ¿Y qué va a
1: comprar.
2: hacer para el almuercito hoy, mi señora? ¿Qué está preparando?
0: Estoy preparando el chicharrón. Voy a hacer
1: Uy.
0: chicharrón frito, tajadas de plátano,
1: Ay,
2: qué
1: belleza.
0: sopa.
1: Ya me dio hambre.
2: Qué belleza, mi señora, qué
1: Ay,
2: belleza.
1: ya me dio
2: Qué
1: hambre.
2: bueno.
1: Gracias, mi señora. Muy
2: Bueno, que esté
1: amablecito, mi
2: muy bien,
1: señora.
2: pues.
1: Gracias.
0: Lo felicito por el programa. Adiós.
1: Gracias. En la otra línea le escucho. Buenos días.
3: Buenos días.
1: Dígame, estimado, ¿cómo está? Saludo.
3: Bien, bien, gracias. Una solución para no dejar descuidado a los niños es trabajar por su propia cuenta, ya sea que haga Uber o haga DoorDash, algo así.
1: ¿A quién? ¿Al niño?
3: No, el adulto. Ya ves que dice que los dos
1: Ah,
3: trabajan, bueno, uno trabaja trabajo fijo, tiempo completo, y el otro trabaja part-time, en el
1: sí.
3: sentido de que
4: tiene la disponibilidad de parar cuando quiere y empezar cuando quiere.
1: Sí.

0: entonces una posibilidad es que uno trabaje en entrega de comidas o transportación de personas.
1: Pregunto yo, David, ¿le pueden dar a una persona ilegal un trabajo de Uber? ¿Puede una persona abrir una cuenta de Uber si no tiene documentos?
2: No, porque tiene que tener toda la información, todo seguro social, todo,
0: Pero lo que sí puede hacer una persona indocumentada es poner su propio negocio de limpieza de casas y usted decide a qué hora se empieza.
2: Sí, eso sí.
0: Ajá.
2: También, limpieza de casa, algo así, eso se puede hacer.
1: No, porque todavía hay todavía hay sitios en donde agarran gente que no tiene documentos.
0: No,
1: pero hay restaurantes, y trabaja mucha gente que no tiene sus documentos.
0: Se lo digo porque cuando yo fui a hacer
1: Uber un poquito más complicado, creo yo.
2: Se toma riesgo, sí.
0: No es muy complicado, o sea, para poner el negocio no es muy complicado.
1: Bueno, no, porque David dice que están clonando esas cuentas de Uber también.
0: Bueno, sí, pero digamos
2: ellos tuvieron que organizar la seguridad más antes, clonaban la cuenta, falsificaban uno. Tú sabes cómo es el ser humano, pero ahora ellos tienen un sistema muy fuerte incluso de seguridad, ya es diferente.
1: O sea que no cualquiera David se mete a hacer Uber ahora.
2: No, ya no, tiene que tener todo, porque es que siempre ha sido así. Lo que pasa es que hay personas que hacen cosas indebidas, pero la seguridad es una de los puntos clave de este servicio de la aplicación.
3: Pero yo entiendo al señor, incluso hacen
2: un chequeo, te chequean el récord criminal, Guillén. El récord criminal
1: no debería
2: te lo
1: ser así, porque mire cuántas denuncias se recibían de choferes malintencionados.
3: Pero yo entiendo al señor cuando dice, no necesita usted tener sus documentos para poder trabajar y encontrar un oficio, porque lo puede encontrar. Ustedes lo saben, que allá se puede encontrar.
2: Claro que sí. Hay muchas cosas que se hacen que no necesitan un chequeo.
0: La otra opción es ir al City Hall y con su pasaporte de su país y solicitar una licencia para poder ver casas. Ahí no le piden ningún número de seguro social, no le piden ID, lo único que le piden es el pasaporte.
1: Pero es que yo siento que usted lo pone todo como que muy facilito.
0: No,
1: usted cree que agarraron para que le suelten una casa a usted. Mire, los que tienen casa, pregúntele a Azul, esa gente más bien se las venden a otros cuando ya se quieren retirar. Deme $15,000, Harley, y le voy a dejar tres casas o no sé cuántas casas.
0: No digo
1: vender casas, dije limpiar. Por eso, pregúntele a Sol si Sol se quiere retirar las casas que ella limpia, porque Sol ha dicho que limpia casa. Ella no la va a soltar así por así. Quien quiera que la quiera agarrar, tiene que pagarle $10,000 o $15,000. Le vendo, dice, esta casa. Y no es la casa que le está vendiendo. Lo que le está vendiendo es la limpieza.
0: Pero de todas maneras, o sea, el americano
2: está vendiendo el negocio.
0: No le gusta hacer aseo. Y usted va de. Y lo que le estoy diciendo es porque yo ya lo hice.
1: Sí.
0: Uno va al City Hall, va con su pasaporte, no le pide el número de seguro social. Además, a veces tienen que hablar inglés, ya hasta le hablan español. Y con unos 50 o 150 pesos le dan el permiso. Ajá. Con ese permiso, usted saca el ITIN y saca su cuenta de negocios en cualquier banco. ¿Por qué? Porque todos van a recibir dinero. El cívico va a recibir dinero, el banco también va a recibir dinero.
1: Suena feo, ¿no? Ahora, el teléfono.
0: Después de ahí, hace su publicidad. Una vez que hace su publicidad, se va al correo y va al correo para que reparta la publicidad.
1: Sí, mire, qué fácil.
0: Una vez que se haga un buen trabajo, esa misma persona lo recomienda con otra. Y lleva a los barrios a los correos. De barrios americanos como Charleston, Marbaja o cualquier otro lugar, pero usted pone su horario.
1: ¿Negocio de qué montó usted?
0: Yo de limpieza de ventanas.
1: Usted dice que se va al City Hall, paga $150, monta su negocio y ahí va para arriba.
0: Ahora, usted decide qué escuelas va a empezar y a qué hora va a terminar.
1: Correcto.
0: Más o menos para que la gente tenga una idea, porque ese es el problema cuando usted pone un negocio que no sabe.
3: Pero eso, amigo, ¿eso es un programa de ayuda del CIRI Jola a personas indocumentadas, puede ser? ¿Se puede tomar por ahí o no?
2: No, Cardona, él saca un certificado de negocio, es lo que va, un certificado de negocio, sí, con lo que él saca. Él va al CIRI Jola y certifica, legaliza un negocio. Y va y lo certifica, ahí le dan un certificado y con eso puede abrir una cuenta de banco.
0: Exacto, sí. Sí.
1: Mire, pero qué sencillo. A la gente que es indocumentada, que vayan a hacer eso, ahora que les quieren chequear las cuentas bancarias. Ahora las cuentas bancarias que dicen que van a pedir si es usted residente o ciudadano. Sencillito que está eso, solo ir al City Hall entonces, pedir un permiso, ya con eso abre una cuenta bancaria y asunto resuelto.
0: Sí, exacto.
1: Mira, o sea, qué fácil. O sea, sí, qué fácil. O sea que ahí se puede burlar la ley.
0: Que todo sea legal, o sea que sea
1: sí,
0: su pasaporte, correcto, que sea usted y que está sacando un ITIN.
1: Sí.
0: Porque es un número de su
1: correcto.
0: Y ellos tienen una cuenta de negocio.
1: Sí.
0: Y hasta bueno, le pueden dar hasta una tarjeta de crédito.
1: Sí.
0: Entonces, esa sería la otra opción, poner su propio negocio.
1: Bueno, sí, sí, bueno,
0: y más o menos para que tenga una idea. Ah. Una persona que se dedica
1: a. No, y si usted lo hizo es porque se puede hacer.
0: Sí. Más o menos para que tenga una idea la gente que está escuchando, para yo cobrar o limpiar una casa, yo tengo que cobrar al menos $90 por la primera hora.
1: Sí.
0: Y tiene que ser mínimo 2 horas, $180.
1: Sí, correcto.
0: Imagínense, y lo único que va a hacer en esas 2 horas es aspirar, sacar la basura, tender las camas.
1: Me gustaría escuchar a Sol, hombre, que Sol hace eso también.
4: Aquí estoy.
1: Ahí está Sol, mire, Arley, hombre.
3: La llamó con el, con la mirada,
1: amigo. Arley, escucha, Sol, así de facilito es como dice el amigo.
3: La llamaste con la mirada.
4: No, no, no.
1: Sí, sí, sí. No, porque el amigo la pone bien facilita y yo me gusta escuchar a Sol.
2: No, pero sacar el certificado es fácil, Guillén. Ajá. El certificado es fácil, sacarlo es fácil.
0: Déjenme terminar la cuestión que estaba diciendo. Y, si la persona que usted le está haciendo la limpieza le dice, ¿sabes qué? Límpiame la estufa. Pues sí, se la va a hacer, pero le va a cobrar otros.
1: También con la estufa, ok.
0: Sí, o el microondas, o cualquier cosa que...
1: Sí, sí,
0: que,
1: correcto. Ya algo diga, extra, sí.
0: Exactamente. Digamos, lo básico.
1: ¿Lo básico qué es lo básico, Sol? El piso, el baño, eso es lo básico. Okay.
0: Sí, o sea, limpiar el piso, sacar la basura, tender las camas, juntar la ropa, no lavarla, y ¿cómo se llama? Y usted llega a un acuerdo con el cliente.
1: Sí.
0: Si el cliente le gusta el trabajo, lo va a recomendar.
1: Pero la parte que me gusta a mí, que usted dice, es la fácil de ir a conseguir el permiso, Sol, y digamos, montar una empresa de limpieza de casa.
0: ¿Sabe por qué se lo da tan fácil? Porque va a recibir...
1: Sí. No, por eso. Entonces yo quiero entrar con Sol en ese tema, porque me interesa, porque hay gente afuera escuchando y quiere saber.
3: Gracias, amigo. Ya la explicación.
4: Abrir una empresa.
1: Gracias, mi estimado.
4: Fácil.
1: Thank you very much. Entonces, ahora viene la parte interesante con Sol. Sol,
4: abrir una empresa.
1: ¿Qué tan fácil es entonces conseguir casa después, ya una vez que usted abre la empresa, como dice el amigo? Sol. No, ¿me escucha, Sol? ¿O se fue, Sol?
3: Se fue.
1: ¡Sol! Ahora, Sol, la había perdido momentáneamente ahí. Hay un problema con este teléfono, no sé, Arley. Aprieto un botón aquí y me sale otra cosa. Sol, la pregunta de nuevo. ¿Qué tan fácil es conseguir los clientes una vez que usted, como dice el amigo, va y pide el permiso para montar su empresa? ¿Qué tan fácil es?
4: Mira, Carlito, abrir una empresa es muy fácil. Usted puede abrir una empresa, usted tiene que pagar un seguro, tiene que tener una seguridad, ¿no?
1: Ajá.
4: Yo tengo mi compañía abierta de limpieza, pero yo no trabajo limpiando casa con mi compañía.
1: Ajá.
4: No, yo abrí la compañía porque trabajaba en un part-time que necesitaba, pero ya no la utilizo.
1: ¿Pero cómo se abrió la compañía? ¿Compañía de qué abrió usted?
4: Sí, una compañía de limpieza.
1: Ok, ¿no? Una compañía de limpieza.
4: Con un nombre registrado y todo.
1: ¿Cuáles fueron los seguimientos que hizo usted? ¿Qué hizo usted para abrir esa empresa? ¿Esa compañía qué hizo?
4: Porque yo empecé a trabajar en un part-time y ahí necesitaba, yo necesitaba tener una compañía de limpieza porque era tercerizado, ¿no?, el trabajo. Entonces yo solo abrí la empresa para trabajar en ese part-time, pero para
1: limpiar. En un part-time, porque yo trabajé part-time cuando estudiaba, que vine aquí, y no necesité abrir empresa.
4: No, Carlito, porque era un trabajo tercerizado, ¿entiendes?
1: Ajá.
4: Yo
1: ¿cómo
4: no,
1: así?
4: Yo no trabajaba... La compañía que yo trabajaba contrató mi compañía para hacer la limpieza. Entonces era un trabajo.
3: ¿Qué tuviste que hacer?
4: Yo solo abrí la compañía y puse el nombre de la compañía. Tenía que pagar un seguro, como seguro de carro, que usted paga una vez al mes.
2: Tu contratista, una compañía contratada, la compañía de sol.
4: Exactamente eso. Entonces ya tenía un número que era como un social, número que te dan ahí para el nombre de la compañía, que usted puede declarar con este número,
1: sí,
4: ¿no?
1: El ITIN que le llaman.
4: Sí, sí. Entonces usted puede declarar, pero la cosa es que después yo salí de este part-time, entonces ya no utilizo la compañía más.
1: ¿Pero y por qué? Yo trabajo limpiando casas.
4: No, yo trabajo porque yo trabajo limpiando casas. Y ahí no necesito a la compañía, ¿entiende? Y en la compañía usted tiene que estar pagando un seguro como seguro de carro.
1: Sí.
4: ¿Entiende? Eso, entonces
3: a usted le pagan cash, le pagan platica en efectivo ahí, no le pagan cheque,
4: la gran mayoría me paga cash.
1: Pero pregunto Sol.
4: Pero no es tan fácil así conseguir casa para limpiar.
1: A eso iba. Sobre todo una vez que usted monta su empresa, como decía el amigo, como dice usted, una compañía, ¿qué tan fácil es conseguir las casas?
4: Por eso no es tan fácil. Usted tiene que hacer propaganda de todo eso, pero la cosa es que para limpiar casa hoy día ellos están aceptando más como indicación a una cliente, indica otra, que indica otra.
1: Sol,
4: que no
1: es cierto lo que yo dije, porque yo lo escuché una vez, que cuando alguien se iba a retirar o se iba, porque a alguien le tocó, yo lo conocí, vendía las casas.
4: Sí,
1: hacía no sé si tres o cuatro casas y se las vendió por 11 mil, creo yo, 10 mil, 11 mil dólares pidió.
4: Mira, las casas que tengo hace como 28 años que limpio las mismas casas.
1: ¿28 años?
4: Sí, Sol. Pero las casas, cuando yo empecé a limpiar, yo trabajaba para una persona.
1: Ajá.
4: La muchacha tenía como artritis.
1: Ajá.
4: Y ella ya no aguantaba más limpiar. Entonces sí. Me dijo, Sol, yo me quiero deshacer de 15 casas.
1: ¿15? Época,
4: ¿no? Sí, ella tenía muchas casas, pero quería deshacer de algunas casas.
1: Ajá.
4: Y entonces yo compré en la época.
1: Ahí está, Arley, ponle atención, Arley, lo que yo le estoy diciendo.
4: Yo compré por $9,000.
1: $9,000.
4: Sí.
1: ¿Cuántas casas compró?
4: 15 casas.
1: 15 casas, compró por $9,000. Estamos hablando de 28 años atrás.
4: De esas 15 casas, yo perdí dos casas porque la muchacha dijo que. La muchacha me vendió, pero después agarró las casas para atrás.
1: ¿Entiendes? Pero también eso puede ser una ruleta rusa, porque usted no sabe si el dueño la va a querer a usted.
4: Te digo.
1: Va diciendo,
4: exactamente eso.
1: ¿Sí me
4: entiendes? Porque la cosa es que, mira, Carlito, yo estoy acostumbrada con usted limpiando mi casa.
1: Correcto.
4: Ahí viene Arley y no hace el mismo trabajo.
1: Correcto, Arley es más vago. Entonces, no, Arley, usted no me está limpiando bien.
4: Entonces ya, no me está gustando.
1: Y Arley ya pagó por esa casa. Y le van a decir, no, mejor no venga. ¿Sí entiende, Arley, cómo es el asunto?
4: Sí, se perdió la platica. Entonces, en la época, yo estaba en la casa de mi hermano un domingo cuando la clienta me llamó y dijo que ya no necesitaba mi trabajo. Ella ya no tenía más plata que pagar, el marido estaba desempleado. Me dijo una cosa así. Y yo me vi muy raro porque yo dije, ¿cómo así?
1: Claro.
4: Y lo mismo día, otra clienta me llamó también y dijo lo mismo. Y yo dije, ¿y eso?
1: Que algo está raro está pasando. Es una estafa.
5: Dígame una cosa, Son. Cuando usted hace un buen trabajo, ¿no lo recomienda?
4: Por eso, pero mira, déjame terminar la historia. Entonces
5: cuando lo recomiendan, se trata de que haga un buen trabajo. Porque cuando yo me dediqué a esto de las ventanas, no le miento, Son. Me dejaban la casa abierta, el cheque ya listo para hasta podérmelo llevar, y no había nadie en la casa. Y eran 45 ventanas que tenía que limpiar, y eso me recomendaban a otros clientes, y pues yo siempre hacía un buen trabajo. De hecho,
4: por eso, tenía que eso que digo.
5: Porque yo dejaba un trabajo impecable. Entonces, a eso es a lo que yo voy. Usted va al correo, no se le ocurra llevar su policía casa por casa, porque le puede... Llega la policía, una vez ahí me pasó, porque yo iba casa por casa.
1: La policía.
5: Sí, me
4: sí, usted no puede dejar propaganda en las cajitas del correo.
1: ¿Y por qué? Yo no sabía eso, Arley. ¿Por qué? Pasa, digo, Sol.
4: No se puede.
1: ¿Pero por qué?
5: En los suburbios tienen alarma, tienen cámara. Y ajá, esas actúan directamente con la policía. Y a mí me paró la policía porque pensaban que andaba robando. Sí. No.
3: Ay, lo que pasa es que ay, yo me di cuenta,
5: lo que yo me di cuenta es que si la policía la deja en la puerta de la entrada, casi el americano no usa esa puerta.
1: Y en los tiempos que estamos viviendo ahora, hasta la migra le cae a uno, creo yo.
5: Ah, exacto, sí. Mira. Entonces, eso le digo que vaya al correo y lleve sus 500 o 1,000 o 1,500 flyers, y ellos mismos lo reparten, ellos mismos le van a llamar. Y usted se considera quien que habla inglés. Y que le diga al cliente qué es lo que hace, cuánto cobra, y él mismo lo va a contratar.
1: Sí, sí.
5: Y esa persona, bueno, usted le hace un buen trabajo. Los detalles que yo vi de los americanos es que si tienen 5 muñecos frente a la ventana, y usted limpia todo y los voy a poner igualitos, eso les encanta a ellos, que hasta propina le dan. Una persona me dieron $100.
1: A los gringos les gusta eso.
5: Sí, sí, sí, una vez me dieron 100.
1: Conozco un gringo que le gusta el chicharrón.
3: ¿Cómo? ¿Cuántas casas tenés hoy, Sol? ¿Cuántas tenés
4: yo
3: hoy?
4: Yo tengo como 21 casas.
3: ¡Vaya! ¡Oiga, 21 ya
1: casas! ¿Y usted las limpia todas?
4: Sí, solita.
1: ¿Pero y cómo solita, así? Solita. ¿Todos los días una diferente, tres diferentes?
4: Dos. Hoy mismo diarias. Tengo dos.
1: Ajá.
4: Hoy tengo dos casitas.
1: Sí.
3: ¿Y cuánto te demoras limpiando chiquitas una casa? ¿Cuánto te demoras limpiando una casa?
4: Hoy las casitas que limpio hoy son muy chiquitas.
1: Son
4: una me gasto como 2 horas. Me gasto más tiempo porque la señora está en la casa y le gusta platicar, entonces platicamos un ratico ahí.
1: Ah, la acompaña un ratito, sí.
4: Sí, pero la segunda casa no es.
1: Pero lo que dice son lo básico, viudo, que cuando dicen lo básico, ¿qué es lo básico?
4: Ir a limpiar. Mira, en la casa yo saco la basura, el polvo, lavo los baños, limpio la cocina, limpio el piso.
1: ¿La cocina qué incluye?
4: La cocina, yo limpio la bancada, limpio las puertas de los...
1: Pero no los platos, los platos, sí. Los platos que no están sucios.
4: Adentro no. Ah, yo lo lavo los platos.
1: Ah, ¿usted lo lava los platos ahí también?
4: Sí, sí.
1: ¿Y eso le gusta? ¿Eso le gusta entonces?
3: Sí. Limpiar sí la nevera, bueno, también.
1: La nevera, saca.
4: La nevera no. La nevera es no una abre parte extra. Porque sí, esta gente tiene muchas cosas, usted gasta mucho tiempo limpiando. Entonces, sí, la nevera y la estufa por adentro, no, pero limpio afuera.
1: Sacar la basura solo, la basura tampoco la saca. Basura, la saca también.
4: Paso el vacío.
1: Mire, por eso a Sol la quieren entonces, ahí le lava los platos. El amigo dice que eso es extra, sí, dijo el amigo.
3: Saca la mascota a orinar también, mira, el perro.
1: No,
4: mira,
1: no,
4: hay una casa que es limpio, que hay un perrito. Ajá. Yo cuando llego lo pongo afuera y él camina ahí, sí, solito, sí, ahí, porque está todo cerrado.
1: Sí, saca
4: pero
1: el perrito.
4: Porque, mira, porque hay cosas que uno ya, como ya esas casas limpio a muchos años, esta gente no, correcto, quiere saber si yo cambio de... Ni si yo cambio los puestos, retratos de lado, sí, de para otro, la gente no.
1: Entonces,
4: limpio, no importa
1: ese
4: nada,
1: puede
4: son
1: ser,
4: muchos años.
1: Sol, ¿entiendes? Ese puede ser un obstáculo cuando viene una nueva persona. Si usted por se retira, eso, viene otra persona, no va a hacer lo que usted hace. Entonces ahí le dice, mire, digo, yo ya no la quiero. Ya, gracias.
4: Por eso que te digo que la persona, si usted decide comprar un schedule de casa que dicen, usted tiene que trabajar con la antiga persona,
1: con
4: por lo menos
1: para
4: un mes,
1: saber, para sí,
4: que
1: para
4: se
1: conocer.
3: Si yo te
4: eso
3: quiero contratar, correcto, si yo correcto te quiero contratar para mi casa, ¿cuánto me cobra eso?
1: Depende, Arley, no, que usted tiene una mansión, Arley. Porque Arley tiene una mansión, la mansión de Arley es grandísima, tiene 2 plantas.
4: Mira, yo lo voy a mirar la casa, a ver.
1: Claro, Arley, hay que ver primero.
4: Mira, los viernes yo limpio solo una casa, pero yo empiezo a las 8.
5: Tiene que pensar en Valentín. Imagínate Valentín limpiar a Valentín allá, ¿no?
4: Mira, yo empiezo a las 8 de la mañana hasta las 2 de la tarde, en viernes, solamente una casa. Pero es una casa grandísima.
1: De 8 a 2.
4: Pero... De 8 a 2, pero ahí yo hago de todo. Yo lavo, yo organizo los closets.
1: Son
4: yo
1: 6
4: hago
1: horas.
4: House clean.
3: $500.
4: Mira, ahí me paga ahí a $350.
3: Imagínese. Imagínese qué bien. Me alegra mucho que le vaya muy bien.
1: 6 horas.
4: Ahí yo hago toda la semana. Toda la semana.
1: Toda la semana
4: todos los viernes.
1: Va los viernes.
4: Sí, todos los viernes.
1: Ok.
4: Todos los viernes.
1: Bueno,
4: entonces, pero yo, mira, yo tenía muchas casas.
3: Pero cada viernes
4: una persona
3: son
4: que
3: 300.
4: Trabajaba conmigo.
3: Cada viernes son $350 cada viernes.
4: Sí, cada viernes.
3: Exacto. Sí. Qué bien, me alegra entonces, mucho que te vaya
4: entonces
3: bien.
4: Entonces uno va, usted va a mirar la casa, mira cómo está la casa y ahí usted da el precio. Mira, yo fui a limpiar tengo una casa que limpo los martes y la vecina me estaba caminando con el perrito y me dijo, usted trabaja limpiando casa, que necesita una persona. Y yo dije, sí, la muchacha es dominicana. Uh-huh. Ella dijo, yo soy dominicana, casada con un americano y necesito una persona para limpiar. Pero yo quiero una vez al mes. Uh-huh. Entonces yo dije, okay, así que salga aquí de la casa, yo voy para ahí, para su casa, para mirar la casa y darle precio. Cuando llegué allá, la casa estaba patas arriba. ¿Entiendes? Sí. La casa estaba toda desordenada y todo. Sí. Entonces yo dije a ella, ¿cómo usted, yo ya limpio casa de esta área y todo eso? Yo le hago a usted por 150 cada limpieza. Uh-huh. Entonces ella dijo que no, que creía que yo limpiaba por un 70.
1: ¡Ah! Yo dije, no. Sí, sí. Ay.
4: Yo dije,
1: ¿cómo dice la ley? ¡Año ni!
4: No, yo dije, ay, ella, perdóname.
1: Por 70 pesitos nada más y una casa patas arriba, dice usted.
4: Sí, mira, entonces yo dije, yo lo siento. Ella dijo, no, es porque no puedo pagar 150. Yo dije, ay, sorry. Yo dije, ella, perdóname, pero que una persona para tener otra para limpiar su casa tiene que tener plata, ¿no? Entonces,
1: sí. No, hombre, por 70
4: yo no
1: dólares
4: no. Puedo venir aquí a gastar gasolina por 70
1: sí,
4: pesos.
1: Sí, ahí se le van la ganancia en la gasolina.
4: No, yo lo siento.
1: Sí.
4: Entonces no ya, pero las casitas que tengo, mira, yo empecé a limpiar, los niños eran chiquititos, ahora hay, ya hasta se casaron. Yo hasta limpio casas de las hijas.
1: De otra generación.
3: Y yo por sí. Lo que veo, por lo que wow. Vos decís, Sol, es mejor solita que mal acompañada. Entonces vos solita vas y haces tu trabajo,
4: pasa,
3: pones
4: Ley,
3: el show de Guillén.
4: Arley, lo que pasa es que para que usted tenga una persona para un ayudante ahora, usted tiene que tener por lo menos, limpiar por lo menos 4 casas al día para que usted saque
1: para
4: la plata
1: pagarle. Sí.
4: Para pagar.
1: Correcto.
4: Y lo que pasa es que a veces usted tiene 4 o 5 casas al día, entonces la persona te llama en la mañana y dice, hoy no puedo ir,
1: le toca a usted.
4: Mi hijo está enfermo. Entonces, entonces sí. Usted no aguanta limpiar 4 casas solitas, entonces
1: cierto.
4: Usted tiene que llamar a las clientes, cancelar la limpieza, pasar para otro día y eso vira una desorden.
1: Sí, eso
4: sin
1: no
4: contar
1: le gusta.
4: Que a veces la persona que está trabajando con usted trabaja de mal humor, tiene problemas personales detrás del trabajo.
1: Muy
4: eso.
1: Complicado.
4: Entonces, sí. Yo estaba muy estresada. Entonces, yo estaba muy estresada. Tenía muchos, yo limpiaba muchos apartamentos dentro de Boston, donde lo parqueo es muy difícil,
1: sí.
4: Entonces yo me quedaba muy estresada, entonces un día yo decidí, yo tengo una amiga y yo hablé con ella, mira, usted no está trabajando, vamos a hacer una cosa, yo te voy a regalar los apartamentos que tengo en Boston para que usted lo limpie, lo trabaje, y yo voy a trabajar sola, entonces decidí trabajar 2 casitas, las otras que tenía yo regalé a mis amigas que estaban necesitando trabajar.
1: Mira, qué buena que es Sol.
4: Y me quedé tranquila.
1: Qué buena.
4: Mira, yo salgo ahora.
1: Porque regaló, no vendió, regaló.
4: Sí, no, yo regalé.
1: Sí, qué bien.
4: Y entonces yo empiezo como las 9, las 3 de la tarde, 3:30 ya estoy en mi casita, tengo sí. Mi cosita para hacer la tarde, ¿entiendes? Ya no tengo estrés, porque no tengo clientes reclamando.
1: Y
4: que
1: esa es una bendición,
4: hecho,
1: Sol.
4: Que eso, que
1: y
4: otro,
1: esa es una bendición.
4: Otro, ¿entiendes?
1: Es una bendición.
4: Y a mí me encanta limpiar casa. Yo sí. No quiero cambiar de trabajo, a mí sí. Me encanta, yo salgo. Yo,
1: Leo,
4: yo
1: conozco a alguien que compró casas, se las vendió otra persona que limpiaba. Compró como 7, recuerdo yo que me había contado. Y de esas 7, se le fueron 5. Solo le quedaron 2.
4: Sí, es una lotería. Mira.
1: Y después ella hizo varias. Se fue para la Florida. Dicho sea de paso, el esposo es un brasileño. Se fueron para la Florida. ¿Y qué hizo ella? La vendió, las otras que tenía. Deme tanto, dijo, le dio el billete a Ley y mire. Para la Florida se fue,
4: sí.
1: Y la
4: entonces,
1: vendió.
4: Entonces, Carlito, cuando yo perdí las 2
3: ¿cuánto
4: casas...
3: ¿Cuánto vale el show de Guillén hoy, por ejemplo?
4: Entonces, lo que pasa es cuando perdí las 2 casas, entonces yo limpiaba una casa que la babysitter de los niños era brasileña. Ajá. Entonces ella me dijo, ¿qué fue lo que pasó? Que la muchacha que limpiaba antes vino aquí y dijo que iba a regresar a limpiar.
1: Sí.
4: Entonces yo dije, ¿cómo así? Ella dijo, no, ella dijo que estaba en vacaciones y ahora había regresado y iba a regresar a limpiar. Pero mis clientes, como ya estaban acostumbradas conmigo, no quisieron cambiar de nuevo.
1: Sí.
4: Por eso no perdí las otras casas, ¿entiendes?
3: Bueno, se gana la confianza es trabajando bien, Sol, eso es indudable. Entonces, usted se gana la confianza de un cliente trabajando bien.
4: Mira, mis clientes, mira, a veces ellas viajan, a veces me piden que quede cuidando los hijos o quede cuidando los perritos. Yo voy allá, yo durmo en la casa, yo cuido los perritos, me pagan por eso también. Sí. Entonces, tranquila, yo estoy tranquila.
1: Bueno, qué bien, déme un aplauso, bueno. Sol. Un aplauso.
4: Sí, si usted gana mucha plata, usted gasta mucha plata.
1: Es cierto.
4: Si usted gana poca plata, usted
1: gasta poco,
4: usted,
1: cierto.
4: Usted hace sus cosas como conforme usted gana. Ya
1: sí,
4: no,
1: es cierto.
4: Si, yo no tengo como...
1: No tiene y no quiere. David se levanta
4: no
1: tarde todos los días.
4: Yo trabajo solito, tranquila.
1: Por ahí. Gracias, Sol. Un aplauso, Sol. Buena vez, Sol. Sol nos aclaró muchas cosas que tenía. Muchas dudas. Muchas dudas. A la pausa, muchachos.
2: Muy delicado.
1: Mire, empezamos hablando. Empezamos hablando de la niña que se perdió y terminamos hablando de cómo se trabaja limpiando casa. Mire, qué cosa. Qué cosa. La policía pide información si usted sabe de esta niña que se perdió al 617-343-2309. De nuevo, 617-343-2309. Ella responde al nombre de Mineidis Soto Lugo, tiene 13 años y se extravió, entre comillas, en el área de Dorchester. Esto fue en Dorchester, fue reportada como desaparecida desde el viernes. La pausa y volvemos. Don Arley, lo
3: escucho. Y volvemos, sí. 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
2: Pronóstico del tiempo para Boston y sus alrededores. Hoy lunes, soleado. Temperatura en 72 grados. Vientos a 16 millas por hora. Humedad relativa 47%. El sol se ocultará esta tarde a las 7:47. Esta noche, cielo despejado. Temperatura en 62 grados. Mañana martes, parcialmente soleado. 77 grados de temperatura. Vientos a 17 millas por hora. Humedad relativa 58%. Temperatura actual en Boston 56 grados. Para el show de Carlos Guillén, el pronóstico del tiempo.
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5: El presidente Donald Trump dio a conocer que analiza una nueva propuesta planteada por el gobierno de Irán para poner fin a la guerra que sostiene con Estados Unidos desde el 28 de febrero. A través de una publicación compartida en su plataforma Truth Social, el republicano se mostró poco optimista sobre un plan elaborado por la República Islámica para lograr un acuerdo con Washington orientado a la paz. Trump incluso no descartó la posibilidad de reanudar la ofensiva militar estadounidense, esto para evitar darle oportunidad a su adversario de reactivarse militarmente dentro de pocos años. Un avión de United Airlines se impactó contra un poste de luz y rozó un camión de entregas cuando realizaba su aproximación final al Aeropuerto Internacional Newark Liberty, así lo informó la misma Administración Federal de Aviación. Se trata del vuelo UA-169, un Boeing 767 procedente de Venecia, Italia, con 221 pasajeros y 10 tripulantes a bordo. De acuerdo con la aerolínea, la aeronave logró aterrizar sin contratiempos mayores tras el impacto y se desplazó hacia la puerta de embarque con normalidad. Ninguno de los pasajeros ni miembros de la tripulación resultó lesionado. Agentes del Servicio de Inmigración y Control de Aduanas que cubrían sus rostros realizaron un arresto en Nueva York el fin de semana, incidente que se convirtió en un caos cuando residentes de la comunidad en el distrito de Brooklyn salieron a protestar lanzando botes de basura a la calle, lo que requirió la intervención de la policía. Hasta el momento se desconoce quién es el arrestado y por qué ICE entró al hospital en la comunidad de Bushwick, donde según muestra un video, entró un hombre corriendo mientras era perseguido por un agente de inmigración. De acuerdo con imágenes, decenas de personas salieron a la calle a protestar y lanzar basura mientras la policía de la ciudad intentaba aplacar los ánimos. La presencia de la policía ha causado indignación en Nueva York, ya que es una ciudad santuario de inmigrantes que no coopera con las autoridades de inmigración a menos de que haya una orden de arresto autorizada por un juez.
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12: Horóscopo de hoy, 4 de mayo. Aries. Una relación sentimental en armonía significa abrirse a los demás. Piensas demasiado en tu propio beneficio. Asegúrate de hacer algo bonito por tu pareja. Tus números de la suerte del día: 12, 17, 21, 29, 31, 35. Tauro. Será una jornada muy propicia para abrirte y expresar tus sentimientos a través de un buen gesto. Deja constancia de que amas de verdad a tus seres queridos. Tus números de la suerte del día: 7, 21, 26, 29, 41, 43. Géminis. Tienes el potencial de crear un vínculo especial con tu pareja. Con tu sutileza, estás a un pequeño ajuste de abrir tu relación a universos muy gratificantes. Tus números de la suerte del día: 2, 11, 18, 20, 23, 50. Cáncer. No seas tan exigente en el trabajo contigo mismo, ni tampoco con los demás. Es imposible que los demás hagan lo mismo que tú harías. Tus números de la suerte del día: 12, 13, 25, 38, 42, 43. En breve, volvemos con más.
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0: Oiga,
1: ya llegó el bebé. ¿Ah? ¿Qué pasó, Arle?
0: Ayer pasó un hecho inaudito en el fútbol colombiano.
1: ¿Qué pasó?
0: Ayer se estaban definiendo los 8 clasificados para la final y eliminaron a Millonarios, sí, al Deportivo Cali y al Deportivo Independiente Medellín.
1: ¿A todos?
0: No, a esos 3 grandes. Bueno, en el fútbol eso se da. Se gana, se pierde y se empata, y la eliminación se da en muchos casos. El caso es que cuando pierde el partido el Medellín frente a Águilas Doradas, el dueño del equipo, que es Raúl Giraldo, salió mostrando billetes y celebrando, levantando los brazos, como quien dice, celebrando la eliminación. Y eso tiene indignada hoy a la hinchada del Medellín y del fútbol en Colombia, porque yo no creo que uno vaya a celebrar una eliminación, y mucho menos en esas condiciones. No sé si estaba en sus cabales, no sé si se había tomado unos whiskies de más, pero en el momento en que termina el partido, el dirigente se va al centro de la cancha, los jugadores lo tienen que sacar, y él es levantando los brazos y mostrando billetes, hermano. Y la gente está indignada porque dice, entonces, ¿cómo es este asunto, hermano? Yo es la primera vez que veo que un dirigente celebre una eliminación, Guillén. ¿Cómo así, hermano? ¿Cómo así, hermano? Y la gente, ¿qué? El sentimiento del hincha, ¿qué? El que va a una cancha y se tiene que gastar un montón de plata por comprar un boleto para ir con la familia.
2: ¿Qué piensa usted, Guillén?
1: ¿Está jugando con los sentimientos?
2: Con la gerencia, lo más seguro.
1: Está jugando con los sentimientos.
3: ¿Qué piensa usted, Guillén?
1: No, está jugando con los sentimientos de sus seguidores ahí.
2: Está jugando con los sentimientos.
1: Sí. Se está burlando. Es una burla, ¿qué? Es una burla.
2: A menos que apostó que iba a perder también.
1: Puede ser. Sí, puede ser que haya apostado también.
3: Que aprieta el palo.
1: Puede ser también. Mire, está enfermito Rudy Giuliani. Se encuentra hospitalizado. En Miami. Dicen que está David en estado crítico. Pero no están informando qué le pasa.
0: No me llegó, Arley.
1: Ponle las pilas. No me llegó.
0: Ahí lo mandé al grupo, hermano, para que vean esta imagen.
1: La última vez que lo vi a Giuliani estaba bien de mejorado. Lo vi bastante flaco y cansado.
4: ¡Ay, Dios!
1: Rudy Giuliani está en estado crítico. Están informando los medios.
4: Dice exalcalde.
1: Exalcalde, que parece que Patojo bebió algo anoche. Patojo ya durmió, está tranquilo.
0: Siempre está, yo no sé.
4: No dice, he dormido.
1: Eso es.
0: Oigan,
1: eso es. Anda directo, es de Fausto. Sí, es de Fausto. Se fue directo el Patojo desde Fausto. Lo perdimos ese hombre. Anda en la perdición.
0: No. Pero pues está bien, Patojo.
1: En Honduras dice, anda en pata, ese hombre agarró pata.
0: Una cosa es no haber dormido, pero está bien, Patojo.
1: Como dicen los peruanos, anda enfuriado.
4: Estoy mejor que nunca.
1: Bueno, ahí está Arley.
0: No, oiga, hombre. Por Dios.
1: Sí, no,
0: ese hombre está en sus cabales. No, tranquilo, no, quédese tranquilo. No, tómese el día, Patojo.
1: Bébese un Alka-Seltzer. Meta la cabeza en un chorro de agua fría, dicen que eso es bueno, también, eso ayuda.
0: No vaya a ser que cometa una calaverada diciendo alguna cosa por ahí, Pato.
4: Jamás. No, hombre, yo estoy bien.
1: Ese humo usted, se va con una buena
4: usted
1: sopa.
4: Usted está loco.
1: Con una buena sopita se le ve ese humo, como dice David Suárez.
0: Dígale que le den un caldo
1: Silvia.
0: De pescado, pero bien caliente.
1: ¿Llegó Silvia o no llegó Silvia?
5: No llegó Silvia.
1: Estoy esperando a Silvia. Ese humo se le va a ir tranquilo, Patojo, hable menos, siéntese, acuéstese si está en el cuarto. Hola.
6: Sí. Carlos, buen día.
1: ¿Cómo está, amigo? ¿Qué me cuenta?
6: Yo sé por qué el Patojo está feliz.
1: ¿Por qué? ¿Qué le hicieron?
6: Y no es él, es la mano.
1: Ah.
6: Al fin, doña Manuela.
1: Bueno. Gracias, amigo, muy amable.
0: Hombre, no diga eso.
1: A esta hora, hombre. Loro, no podemos venir con las tonteras.
4: Qué comentario más bruto el tuyo,
1: con esas tonteras al aire no podemos venir.
4: Qué tonteras.
1: A esta hora en la mañana, no. Empleada de Walmart muere apuñalada durante su turno. Lo he dicho yo, Rey, nosotros salimos de casa y no sabemos si vamos a regresar. No sabemos. Esta muchacha de 32 años fue a trabajar a Walmart. Ahí trabajaba ella. Y resulta que estaba cumpliendo con su turno de trabajo cuando vino un atacante y le agarró a puñaladas. Y dice que el ataque fue al azar, o sea, se le cruzó la muchacha y la mató.
0: ¿Qué es eso, hombre? Por Dios, hombre.
1: Y lo que dice...
5: Carlos.
1: Y lo que dice el tipo, ¿sabe qué dice el tipo? El tipo dice que pensaba que esa muchacha era un demonio y que tenía que enfrentarla. Ya vamos, amigo.
5: Bueno.
1: Dice, ese es el demonio y tengo que enfrentarla. Y la agarró a puñaladas y la mató.
0: Es como...
1: En el sitio de trabajo, Arley. A trabajar, sí. La muchacha estaba cumpliendo con su trabajo. 32 bueno. años. Esto fue en Arkansas, lamentablemente.
0: Una amiga mía estaba en un culto. Escuche esto, estaba en un culto.
1: Silvia,
0: no iba a Silvia todavía. Con los brazos abiertos, orando. Cuando delante de ella había un señor. Uh-huh. Y lo agarró de la mano y le dijo, yo sé que tienes problemas. Sí. Sé que no estás en un buen momento, pero yo vengo para ayudarte. Pero ¿qué va a saber uno si la persona tiene problemas?
1: Sí, oh, por Dios. Usted no sabe.
0: Ay, hombre.
1: Vamos con el que grita ahí atrás, que quiere. A ver, vamos a ver. Hable.
0: O calle para siempre.
1: Sí, una de las dos. Y ahora se quedó callado, mírale.
0: Mire, vea, pues.
1: En la otra línea, ¿quién tenemos? Dígame, en la otra línea.
7: Buenos días,
1: Carlos. Ay, mi amigo Miguel. ¿Cómo está, Miguel?
7: Estamos bien, gracias al Señor.
1: Todo tranquilo.
7: Saludo al equipo. Saludo al equipo.
1: Un aplauso ahí a Miguel esta mañana. Miguel se levantó temprano. Anda tranquilo, Miguel, descansadito.
7: No, bueno, descansadito sí, pero ya llegando aquí al trabajo, sí, sí. Don Carlos.
1: No anda como el patojo amanecido.
8: Miguel, 8:32 de la mañana.
1: Deje, hombre, y empieza este hombre, mire, hombre.
8: Para desarrollar. Miguel, vaya al grano.
7: Faltan 30 minutos para la pausa.
5: Vaya al grano, Carlos, Miguel, porque vete, vete al señor dominicano, a Miguel. No habla nada culto, no habla nada que de enseñanza, vételo.
1: Oiga, Miguel, lo que dice ese hombre que lo
7: ve. Carlos, yo no le respondo a enanos mentales, como ay, dice mi hermano.
5: No, el señor solo tonteras habla, don Carlos, vételo a él y a Arley. No habla Arley solo del fútbol colombiano, no habla nada bueno. Y no, ese dominicano, mejor que hable del mangú, dígale.
7: Usted no, oiga, se ha fijado, don Carlos, que después mire, que el señor Umaña me...
8: No, tampoco este venga con lo que, a hablar no, mal de ningún compañero.
1: Hola,
8: que...
1: buenos días.
7: Pero yo estoy...
1: Miguel, sí, es que la otra niña estaba esperando a Silvia, que se me cayó la llamada y venía Silvia. Pero bueno, dígame, Miguel, dígame.
7: Bueno, no, que yo no le respondo a gente así, don Carlos. Yo emito mi comentario.
1: Sí, usted sigue su vida tranquila. Mire, eso que no le altere el diario vivir lo que dicen los demás. Usted viva tranquilo y ya.
7: Exactamente. Don Carlos, mire, yo le digo la verdad, don Carlos, yo soy así.
1: ¿Cómo?
7: Yo invito a cualquiera del que esté escuchando este programa, sí, que tenga la mente un poquito loca, que quiera desgraciarse su vida, ajá, o fracasar.
1: Sí.
7: Yo lo invito a que se haga el loco como ese que cogió el cuchillo.
1: Sí, hombre.
7: Porque, don Carlos, qué yo triste, no cojo esa. Un demente que me haga un daño a mí, me dé un palo, me dé una puñalada... me dé una pedrada, qué demente. Don Carlos, hasta ese día llegó. ¿Esa es la última pedrada o no, el último palo?
1: ¿Qué va a hacer usted si lo matan a la muchacha? La mató el loco.
7: Pero este, por eso mismo la estoy mató, diciendo, don Carlos, que yo mismo, yo estoy esperando que cualquier demente, yo le vea intención que viene para arriba de mí a querer quitarme mi vida.
1: Y si está de espalda, Miguel.
7: Está bien,
1: yo creo que esta muchacha la agarró descuidada, fue.
7: Sí, yo entiendo lo que usted me está diciendo, que nadie está esperando una cosa así, pero yo por ¿cómo le digo? La molestia que tengo sobre esa noticia, una muchacha, sabrá Dios, sí, que hombre, es madre de niños.
1: Imagínese usted, 32 añitos. Don 32 usted, añitos, jovencita la muchacha.
7: Para que venga un demente a querer decir que el diablo lo mandó, que sé yo qué, no, hombre.
1: Don, no, Carlos, se acostumbra la que salió en los noticieros, que la vimos en el tren. No, iba en el tren sentada, una bonita y rubia. No sé si don era Carlos, mire, ucraniana la muchacha. Bonita, sentada, y se le sentó un tipo atrás en el tren. Y la muchacha iba tranquila con su celular viendo, y de repente el tipo atrás sacó un cuchillo y la atacó ahí mismo, la mató.
7: Una hormiga me desafía a pelear y yo me voy. Yo no peleo ni con una hormiga, don Carlos.
1: Sí, sí,
7: ahora,
1: sí,
7: con abusadores, don Carlos, con abusadores, personas que le quieren quitar la vida al otro. Hay gente, don Carlos, que ellos no tienen problema en la mente. Y si usted lo mira mal, ¿ya quieren pelear con usted?
1: No, pues eso tiene problemas, ¿cómo que no? Ya bueno, el que se quiere pelear con usted por solo mirarlo.
7: Don Carlos, hay personas, don Carlos, que andan buscando problemas en la calle.
1: Sí.
7: Que tienen una ira.
1: Muchos borrachos son así, hay muchos borrachos.
7: No tienen problemas mentales, pero que tienen problemas como de ego,
1: sí.
7: Problemas de personalidad, y que si usted lo miró, que tú me miras a mí.
1: Sí.
7: Y por ahí mismo se van, y si usted le contestan, ya le quieren ir arriba.
1: Sí, es cierto.
7: Entonces, personas así, hay que pedirle a Dios. Hay gracias, que pedirle Miguel. A Dios que no se la presente a uno, don Carlos.
1: Sí.
7: Porque vuelve y le gracias, digo, Miguel. Un día voy a salir. Sí.
1: Deje, hombre, Miguel, tranquilo, hombre, patojo.
7: Don Carlos, ojalá ya, que Carlos, no salga nunca una noticia. Silvia.
8: No he tirado los comerciales primero.
1: Silvia no está. Silvia no haya, dice que me va a llamar. Pero bueno, mire, bueno, es cierto, lo que dice Miguel es cierto. Hay claro, que
7: don Carlos,
1: tener cuidado.
7: Yo no quiero que usted me mencione a mí nunca en una noticia. Le voy a pedir a Dios que yo no salga una noticia. De que
8: no, primeramente Dios que no me desprovece ya.
1: Pórtese bien. No, pórtese bien. Pórtese no, bien. Si no quiere usted que yo venga a dar la noticia aquí, el famoso Miguel, dominicano Miguel, que no encontraba novia, nunca consiguió mujer.
7: Don Carlos, el mensaje que
8: ya me aburrió, Miguel. Ya no
7: el mensaje que yo quiero dar no solamente para mí, es para cualquiera de ustedes.
1: Sí.
7: Que estén atentos a cualquier loco así. Que en la calle, porque a veces usted está inocente,
1: sí. Bueno.
7: Pero usted le puede ver la intención a cualquier loco que quiera atentar contra su vida. Bueno, don Carlos, muchas gracias por la participación. Buenos días.
8: Ay, gracias. Chao.
1: Lo intimidó, Patojo, y lo votó.

0: dos años, su nombre era Jordyn Drinkwater, empleada de Walmart, y fue apuñalada por este individuo.
1: ¿Cómo?
0: En el Walmart de Conway, Arkansas. El tipo entró a la tienda, la muchacha estaba trabajando, me imagino que descuidada la agarró, y la agarró a puñaladas. Usted no sabe, Arley, cuando sale de su casa, uno sale tranquilo, y más tarde que venga voy a traer tal cosa, voy a pasar comprando chicharrones. Más tarde voy a pasar por donde los chinos, voy a comprar un banh mi para comer al mediodía que regrese. Ok, mi amor.
1: Oh, I'm gonna go.
0: Tráigame un galón de leche cuando regrese. Ok, yo lo traigo. Uh-huh. Usted no sabe si va a regresar.
2: No, uno no sabe qué tiene en la cabeza el otro, como ese que acaba de llamar. Sabe. Es uno un amargado, no ese señor que acabo de llamar amargado.
0: ¿Cuál, Arlen?
2: Amargados. Ese que acabó de llamar, que quiere que acaben con el equipo del show de Guillén y no sé qué, seguramente no, se le
0: para bolas, Arley. No le pare bola a eso, hombre, usted también.
1: No le pare bolas, Arley.
0: Déjame, no deje que eso cambie su diario vivir.
2: Sí, no, a mí no, eso no. Eso,
0: por eso, se va a poner nervioso ahora por lo que el tipo dijo.
2: No, hombre, por Dios. Ay, por Dios.
1: No le pare bola. Arley, no voy a tomar café, Arley. Hoy no voy a tomar café por ese comentario, Arley. Hoy no me voy a comer unos frijolitos por ese comentario, Arley. Ay, Arley. Hoy no me voy a comer una arepa por ese comentario, Arley. Ay, Arley.
2: Me imaginas. Son muy desde las 3 días de la mañana pensando qué van a decir en la radio, por Dios.
3: ¿Dónde?
0: ¿Qué pasó? Póngale.
3: Muy buenos días. Mi pregunta es, ¿dónde está Martín con los mangos y los cocos?
0: ¡Qué buena pregunta!
3: Martín, ¿dónde estás?
1: Carlos,
3: ya tenemos Martín. Ya espacio Martín, en el SECOT.
1: Venga a decir los mangos y los cocos acá, por favor.
0: No, yo creo en Martín. Yo creo en mi amigo Martín.
1: Esos son unos mentirosos.
0: Yo creo en mi amigo Martín.
1: Esos son unos mentirosos que no me han dado mangos.
0: Yo creo
1: no
0: en mi amigo
1: Martín.
0: No le
1: dieron mangos, Carlos.
0: Yo creo que eso es... inteligencia artificial es de video. Donde sale Miguel con los mangos.
1: Sí. Miguel no, Martín.
0: Digo, Martín. Tienen loco, Arlen, tienen loco esta gente. Donde sale Martín con los mangos es inteligencia artificial, creo yo.
2: Ahí lo vi. Se encontró una vaquita por ahí en la ruta cuando le iban a entregar los manguitos. La vaca tenía.
0: Yo creo en Martín.
1: No. Martín me llamó, pero prefiero que él aclare.
0: Yo creo en Martín. Martín, yo creo en Martín.
1: Yo hablé con él el viernes.
0: No, yo le creo a Martín, yo le creo a Martín.
1: Ojo, ellos son mentirosos.
0: Yo le creo a Martín, ¿sabe por qué? Porque los otros muchachos, yo no los conozco. Yo no los conozco a los otros muchachos. Y a Martín yo lo conozco y puedo dar fe de la persona que es Martín. Porque Martín, yo sí lo conozco.
1: Él tiene mangos para nosotros, Carlos.
0: Sí, yo sí lo conozco. A Martín yo lo conozco. Hola.
1: Él tiene mangos para usted y para mí, pero...
0: Ahí está Martín. No, Martín, yo sí le creo. Martín, yo creo en la palabra de Martín. Diga, amigo, ¿cómo está?
4: Sí, yo solo quiero hacer un comentario.
0: Tírelo.
4: Al público.
0: Tírelo.
4: Si no tienen nada que comentar, pues que no llamen.
0: Ya, amigo, que no llamen, sí, hombre. Sí.
1: Gracias, papito. Gracias, papito.
4: Que me dejen en paz a ¿cómo se llama? Arley, por favor. Sí. Que nos dejen hacer su trabajo.
0: A todos, hombre, no, a todos, que nos dejen tranquilos.
2: Todo el equipo, mijo.
0: Déjenos vivir en paz, por favor. A ver, como la canción dice, déjenos vivir en paz. Una canción
4: que no sean tan abusadores, ¿me entiendes? Muy abusadores para hablar.
0: Sí, es cierto.
1: Muy abusivos, va, muy faltos de educación, de respeto.
4: Sí, claro.
0: Déjenos tranquilos.
4: Yo acabo de ir un comentario ahí que se lo mandaron al Patojo. Y eso es muy pesado y muy vulgar, que salga al público...
0: Imagínate que no, sí, hay gente que póngase a pensar lo que hay en la mañana, ¿cierto? La audiencia que hay, el público que nos están oyendo.
5: No lo filtra, tiene que filtrarlo.
0: ¿Y cómo si son llamadas en vivo? Son llamadas en vivo, ¿cómo?
5: En vivo, güey.
0: Son llamadas en vivo, usted, hombre. Usted está dormido y se despierta ahora a decir que no está oyendo que es una llamada en vivo. Las dos llamadas fueron en vivo.
4: Yo digo una cosa, Carlos.
1: David se acaba de despertar.
0: Sí, hombre, está dormido. No está escuchando el programa.
5: La población, cosa, la población dominicana, la, poble,
1: señor,
5: la población
1: pérese, Darío,
5: dominicana en el día de ayer se manifestó. No
0: ha
5: terminado todavía. No ha terminado
1: de hablar, hombre. David,
4: yo digo una cosa, David, Carlitos y todo ahí. Y esta clase de gente habla así, al aire libre, ¿cómo puede ser en su casa?
0: Sí, imagínese usted. No, es cierto.
4: En el trabajo.
0: Tiene toda la razón el amigo.
4: Un animal.
0: Toda la razón. No, tiene toda la razón el amigo.
1: Mi señor,
0: deben un aplauso al amigo.

0: será que el tipo de será que el tipo de persona que llega a la casa, vieja, ¿qué pupusa? Dame pupusa, vieja.
1: Bueno. Todo obligado.
2: Se le llama vulgaridad.
3: Sí, sí.
2: Vulgaridad,
1: sí, está
3: bien. Tiene razón, mi amigo, tiene razón.
2: Sin sin
3: hay que tener un poquito más de cuidado cuando llamen y lo que van a decir al aire.
2: Ese no conoce la vez, no conoce ni siquiera las vocales que son la
3: gracias, mi estimado, por el sermón, le agradezco. Vaya, muy amable.
1: El pueblo,
3: en la otra línea, le escucho.
1: El pueblo dominicano.
3: ¿Qué habrá pasado con Silvia? Silvia, no sé qué pasó. Dígame, David. Silvia, un montón de llamadas y Silvia no entra. ¿Qué pasó con Silvia?
4: Un minuto. ¿Cómo está?
1: En un minuto.
3: Dígame, David, que ya tenemos a Silvia.
1: Regáleme un minuto, doña Silvia. El día de ayer, la comunidad dominicana en el San Juan de la Maguana, al sur del país, se manifestó en contra de la explotación minera en una de las zonas más delicadas que tiene la isla, que es la Cordillera Central, donde nacen cientos de ríos y le brindan ese líquido tan vital que es el agua para la vida, no solamente de los seres humanos, sino también de la producción de los alimentos.
3: El problema es que esas mineras contaminan mucho, David.
1: Contamina mucho. Entonces hay un eslogan ahí en esa zona que dice agua así, oro no. Y es que esta mina, ya se sabe que las mineras siempre llegan como ovejitas diciendo cosas bonitas y al final terminan contaminando todo el área donde trabajan.
3: Qué terrible, ¿no?
1: Y en el día de ayer el pueblo dominicano se manifestó.
3: Muy
1: miles
3: bien.
1: De personas fueron ahí a una manifestación
3: muy
1: ayer.
3: Muy bien.
1: En contra de la explotación de la Loma Romero y de la Cordillera Central.
3: Muy bien.
1: Qué pena, qué lástima, cómo nuestros políticos, por la ansiedad del dinero, venden nuestros recursos, la avaricia compromete.
3: Sin oro podemos vivir, naturales. Sin agua no.
1: Sin agua no, hermano. Sí,
3: está bien.
1: Esa minera
3: hay que luchar con los recursos.
1: Se llevan el oro y no aparece más por ahí, te dejan todo contaminado.
0: No a la minería en República Dominicana.
3: Bueno, Silvia,
0: no a la minería en Guatemala.
3: Silvia está escuchando.
0: Vamos con Silvia Sandoval.
1: Bueno,
0: Silvia
1: está escuchando, doña Silvia, por ese minutico.
3: Silvia está escuchando ahí. Good morning, Silvia. Saludos.
4: Aquí dándome gusto escuchándolo a todos los guapetones de la radio internacional. ¿Cómo es? Energía, los escucho, me encanta.
3: Con este día que tenemos así bien soleado, mañana Silvia casi 80 dicen que vamos a llegar.
4: ¿No? Ay, no, sí, 78 grados mañana, sí. No me aguanto.
3: Casi 80 mañana, Silvia. Si es que no digamos
4: no,
3: los 80.
4: No, si ahora los muchachos astenchores se han ido, o sea, sí. Qué rico.
3: Va a estar rico. Que...
0: Imagina si Silvia estaría todos los días con nosotros, Carlos.
3: No, bonito, pero... sí, oiga Silvia, no
4: pues
3: quiere que trabaje.
4: Sería un placer, sería un placer, muchachos, sería un placer.
3: Ahí está Silvia. Le escucho, Silvia.
4: A toda la audiencia de Radio Internacional, ¿cómo les está yendo? Como dice Carlos, espero que siempre, ¿cómo es? Disfrutando este día tan bello. ¡Wow! La verdad es que no hay una tan sola nube en el cielo. ¡Qué belleza! Estos cielos están azules, azules, azules. Les saluda Silvia Sandoval de Keller Williams poniéndolos al día. Y quería preguntarles hoy, muchachos, de este tema de real estate. ¿Saben ustedes qué es una buena inversión? Muchos de ustedes que escuchan, que están sintonizándonos, tienen una idea, ¿right, Carlos? ¿Qué es una buena inversión?
3: Aquí en la que no se pierde, Silvia, y hay posibilidades de ganar mucho.
4: Así es. Es una buena inversión. Es una inversión que va a generar dinero ya sea ya o en el tiempo a largo plazo. Obviamente esas inversiones que generan dinero a largo plazo son las que generan en big chunks, como dicen en inglés, ¿verdad? En montos grandes.
3: Sí.
4: Y las que empiezan a generar inmediatamente, como puede que obviamente van a generar no mucho inmediatamente, pero también a largo plazo generan. Hay diferentes tipos de inversiones, pero una buena inversión es una inversión que genera dinero. Muchachos, ¿Qué tal a todos ustedes que me están escuchando? 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Tenemos años de no escuchar que alguien esté viviendo de gratis. En este caso, usted puede vivir de gratis, las rentas pagan su mortgage y encima de eso, usted puede estar recibiendo liquidez mensual de aproximadamente $1,000. 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Pero si le gusta el dinero y está pensando en números y cómo invertir y dónde multiplicar su plata, chamacos, esta es la oportunidad. So, les estoy hablando de una casa de 3 familias nada más y nada menos, donde el income de esa casa es aproximadamente, o arriba más bien, de $6,000 mensuales. 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Esta casa está en la ubicación de Fall River, lo cual hemos estado hablando por varios meses ya de lo que es zonas emergentes. Emergentes quiere decir que son ciudades que todavía tienen crecimiento, que no se han sentado. Hay otras ciudades, desafortunadamente, en Massachusetts que ya se sentaron, muchachos. A pesar de que hemos visto el cambio en el mercado en los últimos años en otros lugares y no han tocado a Massachusetts, en este momento ya hay ciudades que ya se sentaron. 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
3: Thank you.
4: Guapetones, un abrazo. Disfruten este día tan rico que tenemos. Tan
3: gracias,
4: bello.
3: Silvia. Gracias. Muy amable. Buenos días, Silvia. Thank you.
5: Buen día, Carlitos. Y a todos los muchachos, Suazo, el Patojo, Arley, el Exótico, hermoso día hoy lunes 4. Carlitos, la gasolina está para las nubes. 4.20, 4.30. No, Carlitos, está carísima, carísima. Eso se está yendo más, cada día más para arriba. ¿Te imaginas? 4.30 centavos por galón. Y en VJs a 4.7 ya, 4.7 centavos. Está dura la cosa, Carlitos. Bendiciones.
3: Ya me va a tocar ir
5: a
3: echar de nuevo en VJ. Cargué el tanque, llené el tanque, cierto. La última vez que fui ya subió de los $4 en VJ.
6: ¿Cuánto te gastaste?
3: $65.
6: Ah, no jodas, sí, hombre. Ay, si con 30 no se llenaba eso, hermano.
3: Arley, con 35. Con 25. Sí, póngale con 30, es cierto. 30.
0: No, con 25 tampoco, Carlos.
3: Con 30,
0: no sea,
3: con
0: no
3: 30.
0: Sea, no sé. No, hablador, dicen los dominicanos. No, hablador.
3: El carrito que tiene mi mamá con 22 se llena. Sí, depende del carro, Pato.
6: Pero Guillén, estamos hablando depende del doble. ¿Cómo así que estás llenando con 65?
3: 65 se me fueron
0: sí,
3: ya.
0: Sí, es un Toyota Camry.
3: Sí, sí, un de esos Corolitas.
0: Sí, un Corolita.
3: Se
0: sí,
3: me
0: sí,
3: fueron sí, 65 pepinos. estoy diciendo yo, para llenar el tanque. MBJ.
6: Traga más que plata al 20% de interés.
3: En MBJ es mucho más barata la gasolina, Arlen. En MBJ es mucho más barata que una gasolinera normal, regular. Pero sí ya subió de los $4, 4 y pico. Lo que dice el amigo es cierto. 4.7.
6: DJ es el que queda por ahí cerca de la Market Basket de Rivier, ¿cierto?
3: Ajá, correcto, por esa área. Sí, ahí mismo en esa área. En esa misma área. En otros lados estaba viendo, la gasolina ya está a 4.80, más o menos. 4.60, 4.50.
6: No, imagínese que hay aerolíneas. Spirit se fue. Que hay aerolíneas, le dieron potestad a las aerolíneas de cancelar vuelos si no van llenos.
3: Oiga,
6: si hay vuelos que llevan muchos asientos vacíos, pueden cancelar y la gente no tiene derecho ni siquiera a protestar para ahorrar gasolina, Guillén.
3: ¿Y una emergencia qué?
6: No sé. No, yo no tengo idea, pero
3: lo que pasó con Spirit Airline, fin de semana. El fin de semana Spirit Airline cierra operaciones, dicen ellos, porque no pueden hacerle frente al aumento de los precios del petróleo. No pueden.
6: O sea que se acabó la aerolínea.
3: Se acabó la aerolínea Spirit Airlines.
0: Se acabó ya el sábado, ya está todo cancelado.
3: Sí. Óigame, pero esa gente, ¿cómo es posible? Mire, el viernes anuncian que van a cerrar de manera inmediata. Y había gente ahí esperando por su vuelo. Imagínese, usted está esperando ahí que va a viajar a tal ciudad, a tal país. Y le dicen, no, la línea aérea se fue a la quiebra en este mismo momento. ¿Cómo así? Sí, se
6: pero y aparte, yo vi la noticia porque aquí la difundieron también. Le dicen a la gente que se meta un link para devolverles el dinero y el link ya está desconectado.
3: Ajá, ¿y no entonces? Funciona. ¿Y entonces?
6: No sé.
3: Y toda esa gente que iba a viajar. Ay, mira, estaba viendo el noticiero nacional ayer de Univisión. Gente sentada en el piso ahí. Y no, che, yo no, era un argentino. Che, yo no sé qué pasó. Cerraron. Yo aquí esperando mi vuelo y de repente sale una señora y me dice que se habían ido a la quiebra. ¿Cómo así?
6: Vea, como yo sé que hay gente que trabaja en el aeropuerto y nos llama y nos escucha, la noticia de la que le estoy mencionando es cierta. Si un avión no va lleno para determinada ruta, pueden cancelar o postergar el vuelo por ahorrar gasolina.
3: ¿Qué línea aérea?
6: Pues, todas.
3: No creo que todas, Harley.
6: Bueno, averigüemos si era el
3: tema. Por lo menos aquí en Estados Unidos, yo no sé si eso lo va a permitir el gobierno. En nuestros países posiblemente sí, digo yo, no sé. Pero aquí yo no he escuchado.
6: No sé si fue en el Reino Unido, porque no sé, no estoy seguro del sitio exacto, pero sí vi la noticia.
3: Sí, el caso es que Spirit se fue a la quiebra, desapareció. No pueden con los precios altos de la gasolina. Y estamos hablando que quedan desempleadas 17 mil personas de manera directa. ¿Qué van a hacer directa con
6: esa gente?
3: Quedan desempleados inmediatamente. ¡Pum! Imagínate que la noche, en cuestión de minutos, usted está en su trabajo. Ahí lo llama y le dice, mire, váyase para su casa. Nos fuimos a la quiebra ahí en este momento, todo el mundo para la casa. Qué noticia más impactante, ¿no?
6: Las aerolíneas pueden cancelar vuelos por baja ocupación en la mayoría de los países, ya que es una decisión comercial operativa. Aunque no está prohibido, la normativa obliga a proteger al pasajero. Países como Estados Unidos, Colombia y los miembros de la Unión Europea exigen a las aerolíneas reubicar al pasajero o compensar por cancelaciones, incluso si se deben a razones de cupo.
3: Ahí está.
6: Bueno.
3: Dice la nota de Spirit Airlines, la compañía afirmó que los altos precios del petróleo, que han estado subiendo debido a la guerra con Irán, hicieron imposible mantenerse a flote. Y es que Spirit hace como 2 o 3 años ya había enfrentado otro problema económico. Pero la estocada final se la vino a dar el precio alto del petróleo generado por la guerra en este momento contra Irán. Eso vino.
6: Esa empresa,
3: o sea que podemos decir a Ley que de manera directa la guerra reventó a Spirit.
6: Así es.
3: La guerra. Dijo el Pentágono el otro día que en esta guerra ya se han invertido 25 mil millones de dólares ya. Lo que se ha invertido. 25 mil millones. Irán manda una propuesta al gobierno de Estados Unidos para acabar la guerra. Son, no sé si eran 12 o 14 puntos. Pero lo bonito de esta propuesta que manda esta gente es que en ningún punto hablan de deshacerse del programa nuclear. Que eso es lo que ha originado supuestamente la guerra, ¿no? Entonces ellos mandan puntos a favor de ellos nada más. Se tocan estos puntos, respeten esto, sálganse de aquí, no nos tiren bombas, váyanse para allá, no queremos gringos, fuera de aquí, no sé qué y no sé cuánto. Pero en ningún punto dice, vamos a terminar con el programa nuclear. Ese no lo tocan ellos. Pero sí quiere que le terminen la guerra. Entonces ahora mismo, Donald Trump, está estudiando a ver qué va a hacer. Es decir, la guerra todavía no ha terminado, según Donald Trump. En cualquier momento dice, podemos emberracarnos, como dice la ley, y mandarle bombas otra vez. Y yo digo, si se llega a un final de la guerra y no se consigue el fin del programa nuclear, entonces no sirvió de nada esta vaina. Todo lo que se hizo en vano. ¡Hey!
2: ¡Hello!
3: ¿Qué pasó?
5: Hola, mamá burra, mijo.
3: Señor don mamá burra. Si no se acaba con el programa nuclear, de nada sirvió lo que se hizo.
2: Mire.
3: Quedamos en la misma.
2: Quiero decir algo, don Carlito. Pues aquí en el trabajo yo en la gasolinera está 4.29, 4.89 y a 5 y algo. Pero prepárense.
3: No, hombre. No sé,
2: prepárense. No, prepárense porque aquí ya llegaron unas como
3: pipas.
2: Unas cosas acá a la gasolinera que posiblemente la regular va a alcanzar los $5.
3: No, hombre, que la lengua le haga chicharrón.
2: No, a mí no.
3: No, hombre, cómo va a ir a llamar al programa. Estamos esperando que termine esta vaina. Es
2: que, oiga, que
7: rebaje, hombre.
3: No, hombre.
2: Es que no somos nosotros.
7: Necesitamos que rebaje.
3: A $5.
2: Sí, llegaron unos packs.
3: Yo no recuerdo en mi vida haber visto alguna vez gasolina regular a $5 aquí.
7: Porque aquí en 30 años, 40 años, ¿no?
3: Sería la primera vez en mi historia viviendo aquí que yo voy a ver gasolina a $5. Yo nunca lo había visto, honestamente.
7: Yo tampoco.
2: Aquí llegaron unos packs de que, le digo porque yo lo miro, de que posiblemente la gasolina va a llegar a subir hasta los
3: $5. Ojalá que ese fax estaba equivocado.
7: Que la lengua se le haga chicharrón, amigo.
3: No, ojalá que ese fax estaba equivocado.
2: No, para todo, porque yo lo cumplo en... Tal vez decirle, ¿verdad? Que no debiera de decirle, pero...
3: Y usted no puede...
7: Amigo, no diga eso, amigo.
3: Pey, hombre, usted no puede hablar con el dueño ahí.
2: No, yo no. Yo solo soy un empleado, don Carlos. Yo...
7: Vaya, ahí le habla al dueño.
2: No, ojalá que primero Dios no vaya a llegar hasta tan lejos.
3: ¿A cómo está la gasolina en este momento en su gasolinera?
2: Aquí en de trabajo yo, don Carlitos, está la regular a 4.29.
3: Ajá.
2: La Plus está a 4.89.
3: Sí.
2: Y la Super está a 5.29.
3: Sí.
7: ¿Y usted? Sí, además.
2: Y esto que aquí está más barato, porque está la otra gasolinera que está más para arriba, la
7: Digo, el billete es más barato, amigo.
2: Es más cara, ¿eh?
3: ¿Y usted qué trabajo ejerce ahí? ¿Qué es lo que hace usted en el trabajo?
2: No, yo soy mecánico, don Carlitos.
3: Mecánico.
2: Aquí viene el tiburón.
6: De los buenos.
3: Sí.
7: Mecánico de bicicletas.
3: No lo ponen de vez en cuando a echar gasolina ahí en la pompa.
2: ¿Cómo
3: ¿sí?
2: no? Cuando hay que ayudar, le hacemos también, hay que ayudar.
3: Y a los amigos les echa de gratis, digamos, y pasa un amigo.
2: Pasamos inspección también a los vehículos.
7: Amigo, no se me vaya, amigo.
3: Espérate, Dermes, qué gritón viene Dermes hoy.
6: Dermes, hombre.
3: Ay, Dios mío.
6: Tranquilo, Dermes, maneje la ansiedad, mijo.
3: Sí, está ansioso, está nervioso.
6: Yo no sé por qué.
7: Yo me puse nervioso, así con lo de la gasolina.
3: Tiene el precio de la gasolina. Bueno, entonces usted dice que a $5 más o menos, ¿cuándo cree usted que podemos?
2: La verdad, aquí solo le mandaron como esos fax de que posiblemente vaya a llegar a eso, pero no se dice cuándo.
3: Primeramente,
2: Dios no vaya a
7: salir.
3: Vaya a hablar con esa gente. Usted, hombre, cite a una reunión y les plantea la situación que tenemos. No, porque es una situación precaria que estamos viviendo. Y ahora le van a subir a $5.
6: Cómprese una bicicleta, mijo.
3: Yo creo que sí.
6: Y haga deporte y haga ejercicio.
3: Yo creo que sí, fíjese. Yo creo que sí. Esa es una buena alternativa.
2: Que no, don Carlos, que solo sea nomás.
6: Hay una carreta de caballos, no va a tener que comprar.
3: No, también funciona.
7: Para ver si tú compras moto como en Medellín.
3: No, también funciona.
2: Ahí estamos.
3: Gracias, señor don Mamaburra.
6: Gracias, Mamaburra.
3: Muy amable. Ederme, ¿qué pasó? ¿Cómo está la gasolina, Derme, allá en la Florida? ¿Cómo estamos?
7: 4.34 la regular.
3: 4.34 la regular. ¿Cuánto está costando el diésel? El diésel acá ya subió casi a $6.
7: El diésel está así a $6 ya.
3: ¿El camión suyo qué usa, gasolina o diésel?
7: No, eso es diésel, pero eso es una compañía, ellos pagan.
3: ¿Cuánto está el diésel?
7: No, eso lo echamos.
3: ¿Cuánto está el diésel en la
7: Florida?
3: $6.
7: $5.99.
6: Sí. ¿Y en Colombia es más barato el diésel?
3: En Honduras también es más barato el diésel, sí. ¿A qué se deberá eso? ¿A qué se deberá eso, Arley, que es más barato allá?
7: Porque allá lo hacen seguro.
3: Porque se usa menos, se usará menos allá quizá o más.
7: No, allá usan más.
3: Más, o sea que aquí se usa menos entonces, ¿será?
6: Es que esa pregunta la iba a hacer yo ahora, Guillén. Yo no sé por qué en Estados Unidos tienen la cultura ustedes. Digo ustedes porque todos ustedes tienen camioneta.
3: Aquí, ¿no? Vivimos aquí.
6: No, pero tienen camioneta y las camionetas consumen más gasolina que el sedán. Aquí se ve mucho el sedán, el carro pequeño, chiquito. Entonces.
3: Sí, carro pequeño, es cierto. Tiene razón.
6: A mí me gusta el
3: mire, digamos, mire a Ederme anda en un camión. Escuchen, en vez de andar en un carro pequeño.
0: El diésel suele ser más caro que la gasolina, principalmente por la alta demanda industrial y de transporte, combinada con una oferta
3: aquí en Estados Unidos,
0: pastor. Y procesos, correcto. Aquí. Y procesos de refinación más con más complejos que reducir el azufre. Más para trabajo. Reducir el azufre.
3: Aquí en Estados Unidos. Pero aquí en nuestro país es más barato.
0: Factores como el aumento de impuestos en cierres regionales, el mayor coste de importación y la dependencia del petróleo crudo de mayor calidad influyen en su elevado precio final.
3: O no, Ederme, y no será también que como la guerra ya lleva $25 mil millones, nos están sacando a nosotros con la gasolina.
7: Dice que puede ser.
3: No puede
7: claro,
3: ser.
7: Claro, eso es lo que está afectando.
3: No puede ser.
7: Sí.
3: Sí, puede ser.
7: Carlito, hablando de la aerolínea Spirit, aquí había un vuelo.
3: No, hombre, qué buena aerolínea. Yo en dos ocasiones me fui a Orlando. Sí.
7: Por eso lo voy a hablar, como experiencia.
3: En dos ocasiones me fui.
7: Esa aerolínea muy buena, puntual.
3: Sí, puntual.
7: A veces
3: se
7: media hora, se retardaba.
3: No, pero las veces que yo viajé con Spirit fui a Orlando, qué buena aerolínea era. Sí, dos veces.
7: Uy, sí, Boston, Orlando, muy buena.
3: Sí.
7: Yo viajaba para Colombia.
3: Sí,
7: había. Perfecta, en 3 horas. Y con $300 iba a Colombia y
3: volvía. Es cierto.
7: Muy buena.
3: Buen precio manejaba esa línea aérea. Es triste que se fue de aquí.
7: Ahora no sé qué va a pasar. ¿Qué aerolínea ya? Creo que es Avianca ahora.
3: Porque esa aerolínea, las otras están abusando. Esa aerolínea ya un viaje Boston-Orlando ya no se le baja de $500-$600.
7: Dólares, sí.
3: En cambio con Spirit usted... Miren, temporada baja para todo con Spirit a Orlando. Ajá. Hasta por $120 conseguía un vuelo.
6: Miren, no es por hacer publicidad.
3: Sí, es cierto.
6: No es por hacer publicidad, pero la mejor aerolínea hoy por hoy es Copa. Copa es una gran aerolínea.
3: Dan comida, Arley.
6: Trata muy bien a la gente.
7: Arley, pero le digo una cosa con Copa. Copa usted siempre tiene que hacer escala en Panamá. Siempre.
3: Ah, yo creo que es la base de ellos. Yo creo que es la base de ellos. Puede ser que es la base de ellos.
6: Es el centro de conexión.
3: Correcto. Eso, por eso es.
7: Y ese aeropuerto de Panamá lo explotan. Todo es caro allá. Un gato, una gaseosa.
3: ¿Qué aeropuerto es barato, Ederme? Todos son caros.
7: Pero ¿cómo me va a decir usted en un país de Sudamérica o Centroamérica cómo le van a cobrar tanto dinero y en dólares por un gato o una gaseosa?
3: Mire, yo en el aeropuerto de Miami el otro día, una soda, como dice usted, gaseosa, Coca-Cola, y una bolsita de esos nachos, $10.
7: $10.
6: Pero en todos los aeropuertos es así.
3: Por eso le digo, en todos los aeropuertos es caro.
6: A usted lo castigan todo con el precio. En estos días me compré unos chicles que valen $1,000 en una tienda y allá me cobraron $5,000.
3: Y eso en dólares.
6: Me estallaron, pero aquí en el José María Córdoba, no me está hablando de un aeropuerto en Estados Unidos, aquí en el José María Córdoba.
3: ¿En dólares cuánto es? Porque me dice 5 mil, 10 mil. Ah, 25 centavos.
0: Yo creo que es por experiencia. No,
6: ¿cómo que 25 centavos? Bueno. Pues 25 centavos aquí en la tienda acá, pero allá salió en 1.50, $1.50, creo.
0: Es la experiencia, la experiencia de cada uno. Viajando, pero supuestamente, según los prestigiosos premios Skytrax, Qatar Airways fue nombrada la mejor aerolínea del mundo en 2025.
7: ¿Cuál es?
3: Airways. Estos desgraciados de la línea aérea, le subieron el precio del pasaje y le quitaron la comida a uno. ¿Se ha fijado usted?
6: No, ni sí, agua.
7: Sí, ya no dan nada, ya no dan
3: óigame,
7: nada,
3: antes agua. Era un placer, como decían, antes de verdad tenía razón, viajar era un placer, ahora es un martirio. Antes yo recuerdo a la hora del almuerzo, cómo se sentía, Arlía, aquel olor.
6: Ah, ese olor tan rico.
3: Sí, hombre. Ya bueno, cuando usted sabía que en cualquier momento venía la aeromoza con aquel pollito, aquella ensaladita con arroz. Tenga para llevar, agarre ahí. ¡Ay, qué rico, Derby! Ahora no le toca tragar saliva a uno. Ah, ¿qué pasó? Déjame.
6: Ni para una pastilla, hermano, para uno tomarse una pastilla.
3: Sí, ahora no, hombre, esta gente. Mire,
7: y la bolsita, pues, tiene que hacer algo.
3: Le suben el precio y le quitan la comida a uno. Esa parte yo no la entendí. Que si el 9-11, los terroristas. ¿Y qué tienen que ver los terroristas con lo que uno come? Digo, pero yo, ¿qué tiene que ver?
6: Cuando yo le menciono a Copa, para estos viajes de este lado del mundo, porque Patojo habla de Qatar Airways y es una aerolínea de largos recorridos.
3: Buena,
6: pero este Qatar recorrido,
3: dicen,
6: Copa te trata muy bien, te dan cafecito, te dan gaseosita, tu sodita, tu almuercito, sí. Te sirven rico.
3: Ahora hermano, unos Prexos le dan a uno, una bolsita de Prexos y la aeromoza se lo tira a uno así, toma, es un Prexos.
0: Cuento que yo en American Airlines para Los Ángeles, para
3: América Houston, me gusta a mí.
0: Dallas.
3: América me gusta. Yo solo por América viajo.
0: Sí, me daba comiditas, me daba.
3: Pero ¿cuándo fue eso?
0: Quesitos.
3: A mí no me han dado nada. ¿Cuándo fue?
0: A mí sí, Carlos, ¿cuándo? A mí sí.
3: ¿Cuándo?
0: Pero tal vez por...
3: Es que usted vive en primera clase. Yo como viajo con la perrada allá atrás. Por a mí no me dan nada. Ni un hueso me tiran. Patojo viaja en primera clase, por eso es. Claro, en primera clase le dan de todo.
6: Usted viaja con los gatos allá atrás.
3: No, pero le digo, yo voy atrás con la perrada. Yo allá atrás, ¿ves? No, cierran la cortina. Mire, cierran la cortina para que no vea al patojo que ve enfrente. Sabroso.
7: Está comiendo
3: el
7: chicharrón adelante.
3: Sí, hombre. A nosotros atrás lo a oler, nos toca nada. Ay, que huele, dice uno, Arley, pero no. Hasta ahí llegó. No más este patojo, hombre. Patojo es un artista. Patojo es un artista. Vamos a la pausa, mejor ya me dio hombre.
6: Usted se imagina, Patojo.
3: Herme, nos vemos. Vaya a trabajar, Herme.
6: Hasta luego, Herme. No, okay, te quitamos,
3: vaya a trabajar.
6: Vos te imaginás al patojo con esa estatura que maneja sentado con la perrada atrás. No alcanza a llegar ni siquiera a la mitad del vuelo, hermano. Por la estrechez a veces de esa.
3: Patojo solo en primera clase viaja, por eso le dan comida, caviar, los mejores vinos, whisky, de todo. Sí. Hasta le cuentan.
0: Por cierto, les conté yo a ustedes que el sándwich que me comí en las oficinas de John Peck tenía caviar.
3: Ahí está, uy, pues, me dijeron, fino.
0: Tiene caviar.
3: Porque saben, ¿qué? Ellos ¿cómo? Saben. Viene una persona fina, dijeron ellos, hay que tenerle caviar. Al patojo, la aeromoza, hasta un cuento le cuenta, Rey, para que se duerma
6: claro,
3: en el camino.
6: Claro, lo consiente.
3: A la dieta,
6: una
3: orejita,
6: canción de cuna y todo.
3: Duérmase, niño, duérmase ya. Ay, y el patojo señores. Se duerme ahí. Tranquilo, el patojo es único. Un aplauso, patojo. Vamos a la pausa. Te escucho.
0: No voy a señores, comer ya están definidas las llaves en el fútbol guatemalteco. Comunicaciones Misco Municipal Marquense, que serán las semifinales del fútbol guatemalteco. Les recuerdo, seamos amables, siempre pensemos antes, seamos genuinos y sobre todo agradecidos. Gracias Dios por todo el elenco, gracias por toda la audiencia, gracias por nuestra familia, por lo que nos das, nos regalas, gracias por el simple hecho de hoy abrir los ojos, gracias papito Dios, gracias por el show de Carlos Guillén, gracias. 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Hablan inglés y en español, Don Arley de Jesús
6: Carlos. Le voy a hablar, mire, las llaves del fútbol colombiano son Internacional de Bogotá ante Atlético Nacional, Tolima Pasto, América Santa Fe y Once Caldas Junior, las cuatro llaves que arrancan el 9 y el 10 de mayo para empezar a definir quién va a ser el campeón en Colombia. 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

0: ¡Viva México, cabrón!
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6: Horóscopo de hoy, 4 de mayo. Leo, hoy va a ser un día complicado a nivel emocional porque tu autoestima no está en su mejor día. Ten paciencia, poco a poco irás recuperando sensaciones. Tus números de la suerte del día: 2, 5, 16, 30, 41, 43. Virgo, sabrás manejar con presteza cualquier situación que se presente. Hoy vendrás con las pilas cargadas. Tus números de la suerte del día: 2, 29, 32, 34, 47, 49. Libra, al fin verás la luz al final del túnel. Tu merecida recompensa, después de tanto esfuerzo, está a la vuelta de la esquina. Tus números de la suerte del día: 7, 8, 18, 21, 36, 44. Escorpio, hay que ser optimista en las derrotas y humilde en las victorias. No te vanaglories mucho después de resolver ese problema en el trabajo. Las cosas pueden cambiar pronto. Tus números de la suerte del día: 3, 9, 14, 16, 25, 37. En breve, volvemos con más.
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0: Estamos de vuelta con mucha alegría.
1: Arriba Boston.
2: Con mucha alegría y encojonados también. Las dos cosas a la misma vez. Miren, hay una cosa que yo a mí me tiene indignado. Me tiene indignado.
3: Cuénteme, ¿qué lo tiene indignado, Carlos?
2: Las empresas estadounidenses que pagaron por los aranceles ilegales, según la Corte Suprema de Justicia, ya comenzaron a solicitar su reembolso. Solamente General Motors, estaba viendo, espera un reembolso de $500 millones. $500 millones. Entonces la pregunta que yo me hago es, ¿y el reembolso para nosotros, los que hemos pagado los aranceles, cuándo?
3: Los consumidores finales.
2: Sí, porque a mí me parece que es injusto, ¿no? Sí, es injusto. Porque todo lo que se ha pagado, toda la vida que hemos tenido estos aumentos en la canasta básica, todos los precios que han subido, en parte es culpa por los aranceles. Perfecto, eso lo entendemos. Pero resulta que ahora, cuando ya comienzan a dar el reembolso a las empresas...
4: ¿A ninguno de nosotros?
2: ¿Y a nosotros entonces qué? Que fuimos los que pagamos todo.
4: A los millonarios lo cuidan, a los millonarios lo cuiden, a los pobres...
2: Pero lo que yo le digo yo, nosotros fuimos los que hemos estado, los que pagamos ese arancel. Porque se le trasladó al consumidor. Me parece injusto entonces que ahora las compañías vengan a agarrar billetes sobre el billete que ya agarraron, porque nos subieron los precios a nosotros. Nosotros pagamos los aranceles. Y entonces ahora vienen, comienzan las compañías hace, no sé si hace 2 semanas, semana y media, no sé cuándo. Ellos ya tenían vía libre para comenzar a aplicar para que le devolvieran el dinero. Pero ¿y nosotros qué? ¿Cuándo? ¿Cómo y dónde? ¿En qué quedamos nosotros? En nada. Porque yo no creo que cuando usted vaya a la marca le vayan a decir ahí, ah, mire, usted lo que estuvo pagando tanto... por tal producto fue extra por el arancel, tenga, aquí le vamos a devolver esto.
4: Un descuentito.
2: Sí, un descuentito.
4: De $200, 50,
2: sí, 50 un descuentito porque a usted le habíamos trasladado ese gasto. Y no, y hablamos solamente de comida, sin meter electrónicos, electrodomésticos, la ropa, carro. ¿Sí me entiende? Y entonces ahora las grandes compañías, las grandes empresas, van a agarrar ese billetillo. ¡Qué bonito para la foto!
5: ¿Y para la perrada qué?
2: Nada.
4: Nada, hermano.
2: Nada.
4: Para la plebada, nada, hermano.
2: Para nosotros nada. Los plebes, nada.
5: Nada.
2: Solamente nos toca ver. Nada.
5: Siempre madre. Somos los últimos en la fila.
2: Somos los plebeyos, Arley. Ustedes ven los plebeyos, pues la vida sí. De plebeyos así.
5: No les importa abajo. El pueblo, la gente, que se mueran de hambre, que ellos resuelvan sus problemas mientras nosotros nos llenamos.
2: Estamos jodidos, estamos bien jodidos. Hola, ¿quién está en la línea? ¿Estamos en la línea? Diga, amigo, ¿cómo está, amigo? ¿Cómo está, mi estimado?
6: Buenos días,
2: amigo. Buenos días, ¿cómo me lo trata la vida?
6: Sí, no. Bien, gracias a Dios, bien, qué aquí bien, para el trabajo.
2: Qué
6: mira,
2: bueno.
6: Mira, Carlito, solo quiero rectificar, ajá, pero no me voy a decir que me dé mi chicharrón en la lengua porque yo...
2: No me traen una noticia.
6: Espérese. No, oiga lo que le voy a decir, que acaban de echar, cuando estaba echando, ajá, gasolina en East Boston, ajá, ahí enfrente donde estaba la policía antes,
2: ajá,
6: estaba escuchando acerca del muchacho que dijo que le va a aumentar la gasolina. Sí. Yo acabo de echar en esa Shell enfrente... Eché de emergencia porque sí, no quería entrar a la Mass Pike, ajá, con poca gasolina, y tuve que echarlo claramente, está más de $5.
2: ¡No, hombre! Correcto. ¿Cómo que más de 5? ¿Pero sí, qué, la super?
6: Sí, no.
2: ¿La super o la regular?
6: La regular.
2: No, hombre, ¿pero cómo va a estar a más de 5 si todavía en todos lados está 4 y pico?
6: Bueno, va, pase por ahí para que me cachen mentira, yo no le voy a llamar para mentirle.
2: ¿Cuánto pagó?
6: Como 5, 10, algo así.
2: No, hombre, patojo, David, hombre.
6: La
2: ¿cómo va a ser?
6: Sí, acabo, Carlos, no le permitió, acabo de echar a $5 ellos ahí.
2: Pero ¿y por qué no se fue? ¿Pero por qué no se fue 4 cuadras, 5 cuadras más para allá? Donde, para allá, por donde están los chinos.
6: Vengo preciso, si yo vivo ahí en East Boston, vengo preciso porque vengo rápido aquí para un trabajo aquí a Newton Connor.
2: ¿Y en las otras gasolineras ha visto cómo están en East Boston?
6: Todavía todavía no he pasado a la otra gasolinera, pero es posible que sea un poco más barato.
2: Ay, ay, ay, amigo. Ay, amigo, ya me está poniendo nervioso usted.
6: No, no es para nervioso ya. Sí, no, no es para asustarlo, sino que para
2: alegrarnos, prepare, me imagino.
6: No, se prepare psicológicamente para en el futuro.
2: Okay. Bueno, okay, válido, válido.
6: Feliz día, Carlos.
2: Bye. Okay. No es válido. Oiga, Carlos, el hombre no quiere que nos agarre de sorpresa. No quiere que nos agarre de sorpresa, pero ya él dice que pagó Arley $5.10 el galón. Y dice él de regular. Yo le dije, usted pagó por súper. No, me dijo, es regular, me dijo. Es regular. Es regular.
5: Privacidad. Aquí la volvieron a subir. Cinco. Le dieron un bombón de trapo a la gente que le bajamos la gasolina $500. Ya llevan el segundo mes subiéndola. Está a más de $4 un galón de gasolina hoy.
2: Esos 25 mil millones de dólares que está costando la guerra, ahí no lo están sacando a nosotros.
7: Ahí no, y están pidiendo pagando más, Carlos, ¿eh? Están pidiendo más. Están pidiendo para el próximo, para el 27.
2: No, hombre, cállese usted también, hombre. Usted también.
8: La declaración privacidad, la declaración del dueño de la agencia, del escándalo que ofrecía servicios de prostitución a futbolistas, don Arley.
2: Este pato también, hombre, con lo que sale. Sí, pato. Este también, hombre. Arley. En serio, este pato. Es lo que yo le digo, pato no durmió. No durmió. Sí, hombre. Por eso anda con esa noticia.
8: Luxury Concert.
2: Oiga, bien, hábleme de eso. ¿Qué pasó?
7: Sabía. Le dio curiosidad.
2: Una red de. ¿Quiere hablar usted de eso? Hable, ¿qué pasó?
8: Con jugadores de fútbol. La intención era ofrecer un servicio de primer nivel una clientela que buscaba privacidad y exclusividad. Escuche bien, don Carlos.
5: Pero, Patojito, eso no es nuevo. No es porque te tumbe la noticia, pero eso es más viejo que la manera de caminar a pie, hermano.
2: Que el tufo a sobaco, Arley.
8: Porque me interesa.
2: Más viejo que el tufo a sobaco, dicen mi pueblo.
8: Yo conocí un muchacho. Registro, don Arley, de citados por la Gaceta de los Sports, un reconocido periódico en Italia.
2: Ah, ok.
8: Entre los nombres mencionados figuran Dean Huijsen, del Real Madrid.
2: ¿Quién?
8: Víctor Osimhen.
5: El zaguero central del Galatasaray.
8: Luca Pellegrini y Matteo Cancelleri, del Lazio. Sí. Alessandro Borghioni, del Napoli.
2: No solo élite.
8: Samuel Ricci, del Milan AC. Daniel Maldini. También están figurados pilotos de Fórmula 1.
2: Pelado ahí no lo mencionan.
8: Usain Bolt
2: es el más rápido de la historia.
8: Usain Bolt y la leyenda de la selección inglesa Wayne Rooney.
2: Oiga, también.
8: Se dice que el expediente incluye declaraciones que revela como la del joven de una joven colombiana que en 2022 denunció haber sido forzada a mantener relaciones sexuales con un futbolista a cambio de 1,000 euros.
2: Y lo que hablamos el otro día, Arley, se la llevan engañada.
8: Forzada por 1,000 euros.
2: Se la llevan engañadas y terminan prostituyéndolas. Les dicen que van a trabajar. No,
5: pero es que mire cómo presenta la noticia el patojo. Forzada por 1,000 euros. Forzada.
8: Forzada, Arley.
7: ¿Se le puede creer eso?
8: Forzada.
2: Carlos, mándeme el número del taller de pintura que anuncia el patojo, el que está en la 16. ¿Cómo así?
8: Claro, con mucho gusto. ¿Cuál es? Estamos hablando de P&S Auto
2: Collection. Ok. El taller, entonces, de mecánica.
8: Claro,
2: de,
8: el taller de enderezado de pintura. Y pintura.
2: Tíreme el número ahí, patojo, que la persona lo quiere.
8: Dice. Anote, son dos números de teléfono, pero le voy a... Bueno, 617-470.
7: El de Sorto no, porque está en...
8: 470-3670.
2: Qué fácil.
8: Orlando, 617-583-3670.
2: Ya le mandé ese. Ya le mandé uno. Ya el primero que me dio ese fue el que mandé.
8: Y Orlando, 617-583-3917.
5: Me dice Rubio que está en la gasolinera de la Meridian y que está a 5.19.
2: No, hombre, Arley, hombre. Sean serios. No. Es que todavía no puede subir a 5.
7: Sí, hombre.
2: Hola, Rubio. Que llame Rubio ahí. No, hombre, pero como que así, pero como que ya subió eso. Como ya pasó de $5 la gasolina. ¿Cómo así?
8: Escuche esto. Durante uno de los

0: WhatsApp.
1: Sí, aquí la tengo, Rubio, aquí la recibí ya.
2: No, hombre,
1: es impresionante.
2: ¿A dónde vamos a llegar, Rubio? ¿A dónde vamos a llegar con esto?
3: Este viejo quebró el país se fue abajo, las aerolíneas están quebrando, los negocios están quebrando. O sea, es una locura lo que este tipo hizo con este país.
2: Qué terrible, ¿no? El país.
3: O sea, qué el culpable terrible, es él. Él es el responsable de que este país se haya ido a la quiebra. Muchos negocios están cerrando. Hoy en Boston, en cualquier lugar, encuentra lugares para la renta porque los negocios están cerrando. Es increíble.
2: Aquí me está mandando ahí una foto de la Meridian. Sí, es cierto.
3: Sí, yo le voy a mandar.
2: Es cierto, Rubio, lo que hizo usted, Rubio, ay, Rubio. Ah, no, pero este que me mandan, no, pero que me mandan sobre.
3: Regular,
2: dice 489, me mandan aquí, en la Meridian, cerca del puente entre East Boston.
3: ¿Ah? Quizás la otra, la de la cantera de la policía antes, está 519, la regular.
2: Sí, no, pero la que me están mandando es entre Chelsea y la East Boston,
3: la otra gasolinera,
2: en el puente.
3: La móvil,
2: y me la mandan móvil, desde lejos. Móvil. Parece que la persona la tomó desde la ventana. La persona que me manda vive enfrente de la gasolinera porque la foto la tomaron desde un segundo piso, parece. Ahí
3: la
2: en la
3: Shell
2: ventana.
3: Siempre ha sido cara, ¿no? La gasolinera Shell siempre ha sido cara.
2: Pero dice ahí que está a, lo voy a acercar, 489 la regular y 629 el diésel. Arley, 629 acá, el diésel.
1: No, mucha plata, Guillermo.
2: ¿Cómo están resolviendo los camioneros? Sí. Los que les toca pagar de su bolsillo, ¿no? Porque el que trabaja para una empresa no lo siente, pero el que trabaja por su cuenta, que tiene que estar
1: bueno,
2: echando billetes.
1: Bueno, comprar bicicleta, estamos en primavera y en verano.
2: Pero cómo va hasta donde andar dejando un delivery, no lo puede andar haciendo en bicicleta, Arley. Necesito
3: antes nosotros gastamos $20 diarios de gasolina, carro cuatro cilindros, y tenemos que gastar $30 diarios, diarios. Los 7 días, imagínate cuánto es.
2: No, está ahí, está claro. ¡Hola! Dígame. Bueno, vamos a la pausa, vamos. Vamos a la pausa. Ya me puse,
1: ay, Dios
2: ya me puse nervioso, Arley. Ya estoy nervioso.
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4: Águila 1, Firpo 1, Zacatecoluca 2, Inter FA 0, FAS le ganó al Platense Municipal 1-0, San Francisco perdió con el Alianza 1-0, Hércules 3, ay, Isidro Metapán 0, Municipal Limeño y Cacahuatique, Cacahuatique le ganó 3-2 en el fútbol salvadoreño. En el fútbol hondureño, Maratón ayer le ganó 1-0 al Real España, Policía Nacional 1-1 con Motagua, UPNFM 2-1 y Olancho empató con Policía Nacional 2-2. Ahí está los resultados en el fútbol hondureño. 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
0: 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Cuéntemelo, David.
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1: 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Saludos para Bianca, para Richard y todo su equipo de trabajo maravilloso. Gracias por la confianza que siempre nos brindan de promocionar su empresa aquí en el show de Guille. Seguimos.
2: 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Vamos a la pausa, regresamos aquí en el show de Carlos Guillén.

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7: Horóscopo de hoy, 4 de mayo. Sagitario. Sigues con el don de la concentración. Aprovecha para exprimir esa racha y dar lo mejor de ti en el trabajo. Tus números de la suerte del día: 11, 17, 24, 31, 36, 48. Capricornio. Mucho ojo si estás pensando en realizar una inversión. La mejor jugada sería buscar el consejo de un buen profesional. Tus números de la suerte del día: 1, 10, 20, 33, 35, 37. Acuario. El amor es una faceta de la vida que se trabaja día a día, con entusiasmo y las dosis justas de pasión. Vive tu vida en pareja al máximo cada día del año. Tus números de la suerte del día: 23, 25, 26, 30, 39, 48. Piscis. No te lances inconscientemente hacia cualquier oferta que veas. La responsabilidad debe prevalecer en los asuntos monetarios. Tus números de la suerte del día: 6, 8, 20, 25, 27, 49. Por hoy es todo. Volvemos en la próxima con más.
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3: 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Nos agarró la tarde, muchachos. Nos agarró la tarde. Bueno, algo que se le quede a Ley, Patojo, a Edgar, David.
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6: Oígame, eliminaron a los dos grandes de España, de la Champions, y nadie volvió a decir nada. Están todos por allá, hombre, acurrucados.
3: No revuelve ese avispero, hombre.
5: Ganó el Barcelona.
6: Ganó el Real Madrid también.
5: Y ganó
6: el Manchester United.
5: Arley, no va a haber pasillo en el clásico, Arley. Se viene el clásico el sábado, Arley.
6: Imagínense, pues. Pero están calladitos todos ahí, bueno. Atrincherados todos. Está bien que le
5: tiene razón.
3: Bueno. Ya, hombre, bien, revolver el avispero ustedes dos. Bueno, volvemos mañana. 7 de la mañana. Se durmió David. Yo pensé que David había levantado la mano allá, pero no.
6: No, y así pidiéndole camello a Sol.
3: Eso sí.
6: No, imagínese, deja tirada todos los días.
5: Se imagina a David trabajando de noche. Se queda dormido con la escoba.
3: No. Es como, queda bien como los fantasmas. Aparece de vez en cuando. Usted no sabe cuándo va a aparecer.
6: Como Aladino.
3: Sí. Hay que sobar la lámpara, Rey, para que salga ese hombre. Hay que frotar la lámpara. Si no, no sale. Sí. Bueno, mañana volvemos 7 de la mañana. Feliz día. Chao.
5: Un abrazo.
3: Bye. Nos vemos. Bye.

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6: Amables oyentes de Radio Internacional del Magazine 10 AM, muy buenos días. Hoy es un día especial. Como lo anunciamos al comienzo, hoy es un día de estos que a usted le encanta porque hay información, servicios y sobre todo en temas que definitivamente son a veces poco tratados, pero hay ayuda y tenemos dos especialistas aquí en el estudio a quienes vamos a saludar. Señoras, buenos días, ¿cómo están ustedes? Karen y Ali. Dije bien tu nombre.
7: Hola, soy Ali Cruz y soy una patóloga de habla y lenguaje.
6: Ah, muchas gracias. Karen, buenos días.
8: Buenos días, William.
6: Usted la conozco hace días también.
8: Ya mucho tiempo.
6: Vino con el papá.
8: Sí, señor.
6: Con Alfonso, compañero de labores hace unos años. Bueno, vamos a hablar primero que todo porque es interesante el tema. Cuando hablamos de terapia de lenguaje, cuando hablamos de todo lo que tiene que ver con esas dificultades que algunas personas, algunos niños, sobre todo niños, tienen y de pronto se aíslan de la sociedad. Vamos a hablar primero que todo cuáles son esos problemas que ustedes tratan.
8: Claro, entonces, bueno, Ali y yo somos patólogas del habla. ¿Qué significa eso? En sí somos terapistas de comunicación, prácticamente. Entonces, lo que miramos es la parte del lenguaje. Entonces, si miramos de cómo el niño o también el adulto está comprendiendo el lenguaje oral. Puede ser direcciones, puede ser historias, puede ser conversaciones. En la parte expresiva también, cómo se está expresando. Vemos muchos niños con retrasos del lenguaje que pronto no están hablando a tiempo o con problemas de articulación, ¿no? Otras áreas también expresivas pueden ser tartamudez, dificultades de la voz, ¿no? Diferentes desórdenes que tienen, ya patologías que afectan la calidad de voz que tienen. Entonces uno también puede ayudar con eso. Y en relación a eso miramos la parte social, que es algo que de pronto no conocen mucho. En este mundo, en esta generación, se ha visto mucho conocimiento ya del el autismo. Entonces, con el autismo viene dificultades de comunicación, de no el expresarse, de entender, uh-huh. pero entonces a relación de eso se necesita la parte social, cómo comunicarse con otras personas, cómo entender a la otra persona, tomar turnos, jugar, ¿no? Todo eso en términos de niños. Entonces, todas esas áreas, esas son las cosas que nosotros tratamos, especialmente en los niños pequeñitos, digamos. En este momento estamos buscando niños de 3 a 14 años.
6: De 3 a 14 años. Los mayores están en otros programas, me imagino. Las personas que tienen dificultades con el habla, ¿no? Eso sí. Ya es otro campo.
8: Es dentro de lo que hacemos, pero lo que estamos buscando hoy en este momento es más para niños. Hay, en términos de lo que hacemos, sí, claro, ahí podemos dar servicios para adultos. Uh-huh. Ya eso es más como al nivel hospitalario.
6: Muy bien. Uh-huh. Ali Cruz, hablemos, ¿es muy frecuente ese problema con los niños que tienen dificultades en el habla? ¿Muy frecuente?
7: Pues, muy frecuente, quizá. Que sí, el problema es que especialmente con los niños bilingües, a veces es muy difícil decidir si es un problema verdaderamente del habla, de la comunicación, o si es un problema o es una diferencia entre el inglés y el español, por ejemplo. Entonces, a veces es difícil identificar esos problemas en la comunicación. Entonces, por eso estamos haciendo este proyecto, para identificar mejor realmente qué es un desorden o un trastorno del habla y qué es una diferencia que es normal para un niño bilingüe que está desarrollando los dos idiomas.
6: Pongámonos cómodos un poco más y entonces volvemos con parte interesante, porque para usted que nos está escuchando y que conoce a alguna persona que el niño tiene dificultades para hablar, que es aisladito porque va a hablar y de pronto recibe el rechazo de los mismos compañeritos, lo que llaman acá bullying. Y nosotros, ¿cómo llamamos eso en Colombia, Karen? Cuando cogen a un muchachito, hace el olvido.
8: El bullying, yo no sé por qué en Colombia es como tan frecuente.
6: Bueno, vamos a mensajitos y regresamos. 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
6: Están en la sintonía del Magazine 10 AM Radio y nos estamos acercando porque el domingo también es el Día de la Madre en El Salvador y otros países de Centroamérica. 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
6: Bueno, ahora sí ya estamos cómodos, ya organizamos los micrófonos, porque por lo regular cuando hay un micrófono apagado, ese no funciona. ya está bien, Ali, tu micrófono ya está bien. Bueno, cuénteme, ¿a qué se debe que hay niños que son locuaces, hablan, y otros que son calladitos porque o es que temen hablar o tienen una dificultad al nacer? ¿Qué es?
10: ¿Quieres tomarlo? Pues puede ser uno de los dos, ¿no? Una combinación de los dos, que a veces vemos que algunos niños que son tímidos también tienen, quizás son tímidos porque tienen miedo a hablar, ¿no? Porque tienen dificultades de expresarse o entender. Pero a la vez hay niños que simplemente son tímidos, ¿ya? ¿Tienes algo que añadir, Karen?
6: Bueno, Karen, entonces ustedes hacen evaluaciones, terapia individualizada en dos idiomas, inglés y español. Naturalmente tiene que ser en los dos idiomas porque todavía no están inmersos algunas personas en la cultura y entonces tiene que ser en los dos idiomas. Explíquenos eso.
8: Exacto. Entonces, este proyecto es un poco diferente. Entonces, nosotros somos partes de la Universidad de Emerson. Entonces, Emerson recibió una oportunidad para poder dar servicios gratuitos, evaluaciones y servicios individualizados para niños que están expuestos al español. ¿Qué significa eso? De que en la casa el lenguaje primario es español. Entonces puede que sepa inglés o otro lenguaje, pero tiene que ser español el primario en casa. Entonces, la oportunidad de esto es que es dentro de la universidad, dentro de el entrenamiento que reciben las terapistas de lenguajes, entonces bajo la supervisión de, como Ali y yo, terapistas ya licenciadas con experiencia, lo que se va a ver es que estos estudiantes les den servicios a los niños y son gratuitos para nosotros poder enseñarles y entrenarlas a cómo evaluar a un niño, no, lo que decía Ali, identificar si de verdad es una dificultad de lenguaje, de comunicación, o es una diferencia, ¿no? De que es algo típico, de que necesita más oportunidades de comunicarse. Entonces, es para que ellos puedan distinguir esa diferencia y de ahí identificar quién necesita servicios.
6: Ali, hace muchos años, o algo en la antigua Grecia, contaban una historia que había una persona que era tartamuda y tenía que hablar en el Senado de Roma. Y él, con esa dificultad para hablar, pues se fue para la orilla del mar, cogió piedrecillas y comenzó a hablar con las piedrecillas dentro de la boca, claro, y comenzó a mejorar el habla. ¿Cómo se mejora el habla? Les pregunto a las dos especialistas.
10: Bueno, si estamos...
6: Sin piedras.
10: Sin piedras. Ahora usamos paletas, ¿no? Más sabrosas. No, es que dependiendo en el trastorno, porque como dijo Karen, hay muchas áreas en que podemos trabajar, ¿no? Si estamos hablando de del tartamudez, hay muchas estrategias como hablar lentamente, ¿no? Usar la respiración para apoyar la voz, cosas así, pero cada niño es diferente y cada niño necesita una estrategia muy específica. Si estamos hablando de lenguaje expresivo, por ejemplo, podemos jugar un juego simplemente y dar modelos y ejemplos, o una lección más estructurada. Entonces, hay una variedad.
6: Al comienzo no traba lenguas.
10: No.
6: Sí, es difícil. Bueno, todo esto para decirles que se están buscando niños bilingües en español e inglés. Pero no se preocupen, que es gratuito. Evaluaciones y terapia individualizada en los dos idiomas, brindadas por estudiantes graduados en la patología del habla y del lenguaje. Serán supervisados por terapeutas del habla y lenguaje, expertos y expertas en licenciadas. ¿Quiénes pueden participar? Niños de 3 a 14 años, quienes están expuestos al español y que presentan dificultades de entender, hablar o socializar en ambos idiomas. Estamos comenzando en verano y otoño 2026. Mayor información, hay un teléfono. Ahora se los digo para que sigan en el programa. Bueno, hablemos de todas esas dificultades. Eso aísla cuando un niño tiene problemas para hablar. Por ejemplo, va a salir a expresar una tarea delante de los compañeros y los compañeros esperando que hable, a ver, para hacerle bullying, para burlarse de ellos. ¿Cómo comienzan ustedes esa terapia? A ver, ¿cómo hacen para que el niño entre en confianza con ustedes?
8: Claro, es una pregunta bastante importante, especialmente cuando estamos hablando de niños ya, digamos, de 4, 5, 6 años, ya que empiezan a reconocer la diferencia y de cómo los demás están tratando a ellos. Creo que todos tenemos diferentes estrategias, pero para mí, pues lo más importante es darle las estrategias durante la sesión, que está individualizada, pero también da oportunidad de yo poder apoyarlo dentro del salón o con sus primitos, lo que sea, dando estrategias a los papás, dependiendo del lugar de cómo estemos, ¿no? En este lugar va a ser individualizado. Entonces, lo que esperamos es que también sea algún familiar, o sea, mamá, papá o un tío, que esté también tratando de participar con nosotros dentro de la sesión para darle las estrategias para poder apoyarlo fuera de esa sesión.
6: Esta convocatoria es para determinar, Ali, si el niño tiene verdaderas y muy grandes problemas del habla y del lenguaje. Y después, ¿qué sigue? ¿El tratamiento cómo es? ¿Ustedes mismas hacen el tratamiento?
10: Sí, pues en este programa, que es un programa, bueno, de corto plano por ahora, pero dependiendo, yo sé que he dicho eso muchas veces, pero depende del niño, ¿no? Si el niño solo necesita como un poco de apoyo para que pueda alcanzar el nivel normal, ¿no? Por su edad, puede ser 6 a 8 semanas o puede durar más, dependiendo en el progreso que el niño está haciendo en la terapia con nosotras. Pero, y sí, a veces los niños desarrollan más en una manera del grupo, ¿no? Con otros niños o en otro ambiente. Entonces, podemos ver eso también. Es muy flexible. Depende de lo que necesita el niño, ¿no? Y cómo va mejorar. Mejor.
6: Ustedes pueden detectar naturalmente cuando el niño es por problemas psicológicos, por algún ambiente que es un poco extraño, un poco malo en la casa, es decir, problemas entre papá y mamá, que el niño no habla casi. ¿Ustedes pueden detectar eso cuando es psicológico?
8: Eso es algo ya más complejo. Ya en esos casos lo que hacemos es colaborar con otras disciplinas. Entonces, en este caso, en esos casos, se colaboraría mucho con las psicólogas para identificar si es un problema innato, o sea, que es de lenguaje, si es algo de dificultad de lenguaje o si es relacionado a algo psicológico, porque entonces ahí, no sé si lo que estás hablando es más en... se ven muchos niños con de pronto mudos, ¿no? Si son mudos es porque usualmente tienen alguna dificultad psicológica. Entonces ahí es cuando colaboramos muchísimo con otras disciplinas.
6: Están en la sintonía del Magazine 10 AM Radio. Gracias. Se nos pueden llamar si tienen preguntas, si tienen consultas, al 617-350-9931, nuestro número telefónico aquí en el estudio. Y entonces podemos darle la información que necesita y vamos a, en próximos días vamos a decirle dónde puede hacer la reunión.
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6: Efectivamente, el dólar amaneció, fue primero de mayo, el viernes, en 3.705 pesos colombianos por Bancolombia, que es el que está más pagando más ahora. Y Nequi, 3.687. También a acciones y valores, 3.687, está más alto por Bancolombia. 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Por Bancolombia, 3.705 pesos colombianos por un dólar.
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6: Este es un programa de servicio para la comunidad latinoamericana. Tenemos especialistas para que usted no dé vuelta, no dé tumbos y sepa que la información que aquí se da es porque traemos a especialistas que van a hablarnos de lo que es. Servicios de terapia del habla y del lenguaje. Usted me decía que los muditos también tienen esperanzas. Karen, extra micrófono.
8: Sí, no.
6: ¿Y cómo hacen?
8: Ahí es cuando tenemos que colaborar con las psicólogas, uh-huh, ¿no? Porque eso ya es más de comunicación, más de dificultades del lenguaje. Ya es algo que es psicológico, que está afectando la comunicación. Entonces, sí, claro, yo he visto casos de niños que vienen, muchos traumas de dificultades, especialmente en hoy en día, ¿no? Uh-huh. Por la parte migratoria, por todas las dificultades que han visto, uh-huh, y llegan, no pueden hablar, no se sabe por qué, pero con el tiempo empezamos la terapia. Trabajamos con las psicólogas, con su consejería, y ellos poco a poco van avanzando.
6: Eso es una buena noticia, pero una persona que tenga, que sea mudo de nacimiento, ¿qué hacemos con ellos?
10: Pues lo mismo, ¿no? Tenemos, yo creo que lo más importante es colaborar con las otras especialistas, y si podemos hacer estas intervenciones más temprano, mejor, ¿no? Para que podamos ver qué puede realmente ayudar a ese niño, a esa persona.
8: Y también hay una diferencia entre ser mudo desde pequeño, uh-huh, eso puede identificar ser mudo porque, esa es la pregunta, pero es que estamos haciendo este proyecto porque es para entrenar a las terapistas para ayudarles a identificar, uh-huh, si es un problema psicológico o es, uh-huh, un problema de comunicación. Uh-huh. Digamos, hay muchos niños que no están hablando hasta los 2, 3, 4, entonces sí, se pueden decir que son, uh-huh, mudos, ¿no? Desde chiquiticos porque no están hablando, pero eso sí ya es un problema de comunicación.
6: Bueno, yo conocí, perdón, Ali, no, perdón, conocí un muchachito que no hablaba como hasta los 4 o 5 años, uh-huh, y la primera vez que habló fue una mala palabra.
10: Siempre
6: no se puede decir aquí en radio.
16: decir.
10: Sí, no, iba a decir que, y a veces, Karen, que hemos visto también que los niños que están aprendiendo los dos idiomas pasan por una etapa de parece que son mudos, ¿no? Pero no son, están absorbando todo el idioma nuevo y todo eso. Entonces, como dice Karen, que queremos distinguir entre un problema y algo que es natural o un parte del proceso de ser bilingüe y ya. Yeah.
6: ¿Es muy común entre los niños latinos esta dificultad o es más en los anglos?
8: Creo que es muy común sobreidentificar niños uh-huh. incorrectamente, uh-huh. que eso es por eso es que queremos hacer este proyecto. Entonces, nosotros cuando graduamos no tuvimos este entrenamiento, tocó aprenderlo ya en el trabajo, uh-huh. Porque todo lo que hay, todas las evidencia que había, todas las estrategias que teníamos eran más para niños que solo estaban expuestos al inglés. Entonces ya con el tiempo nosotros ya hemos tenido el entrenamiento de poder distinguir si un niño de verdad que es bilingüe tiene una dificultad de lenguaje o es solo que necesita un poquito más de tiempo para aprender el inglés o el español. Entonces lo importante de esto, como decíamos, es de que los niños que sean partícipe de este programa tengan las dificultades en los dos lenguajes, uh-huh. porque si usualmente es el inglés, pues es porque necesitan un poquito más de tiempo aprendiendo el inglés.
6: Uh-huh. Gracias por estar en la sintonía del Magazine 10 AM Radio. Mensajitos comerciales, regresamos con nuestras invitadas especiales en el día de hoy. Ellas son patólogas del habla y del lenguaje, Ali Cruz y Karen Rodríguez.
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6: El dólar hoy está, atención, cuando se cobra por ventanilla $3,687 por un dólar. Y Bancolombia $3,705 por un dólar. Atención, Nequi, $3,687 por un dólar. 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
2: Y ahora tenemos a una persona que ustedes han conocido, reconocido por mucho tiempo y que cada hora habla aquí en la emisora. Don Alfonso Rodríguez, buenos días, ¿cómo estás?
3: Don William, muy buenos días. ¿Usted recuerda eso que dice WUNR, es la radio más antigua y más conocida en Boston? Ese soy yo, el privilegio de estar aquí en la radio por mucho tiempo, recordando esos tiempos y aquí acompañándolo en este día. Hoy con mi hija y con la compañera, que ella daba, recordamos el valor del dólar en esa época, sí, y el estado del tiempo, y mire, ahora profesionales ya con, y brindando ese servicio, que crecieron aquí, pasaron por todas las etapas que pasamos todos los hispanos, y están ahora dando, brindando ese apoyo a los hispanos.
2: Aquí. Qué maravilla, trabajar por la comunidad, ya. Está muy bien.
3: Sí, señor.
2: Bienvenido.
3: Muchísimas gracias, aquí siempre, y escuchándolo todos los días, Mr. Vallenato.
2: Ah, bueno, Mr. Vallenato. Ah, bueno, ya nos puedes escuchar, porque hubo un tiempo que no nos podías escuchar.
3: Sí, no, ahora sí, porque como está la frecuencia en la radio, pues no hay problema, en ya. El celular se puede escuchar a todos.
2: Muy bien. Mensajitos y regresamos.
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2: Están en la sintonía del Magazine 10 AM. Radio Karen está contestando algunas llamadas, pero yo le hago esta pregunta a Ali Cruz. Ali, ¿cuál es la pregunta, cuál es la duda que más tienen las personas, sobre todo los padres de familia, cuando el niño no habla?
4: Ah, bueno, sí, es muy difícil, ¿no?, para las familias que es que quieren que su hijo, su hija, puede platicar con su familia. Es que quiero que mi hija me diga mamá, ¿no? Quiero que se interactúe con sus primos, ¿no? Cuando estamos en el parque, quiero que... ellos quieren que sus hijos y hijas tengan una conexión social, ¿no? Y esto, porque la comunicación es todo, ¿no? Es lo que nos hacemos humanos, ¿no? La habilidad de comunicarse uno a uno. Entonces, yo creo que la preocupación más grave para estas familias es quiero que mi hijo o hija pueda conectarse con las otras personas.
2: ¿Es muy, muy abundante este fenómeno entre las personas?
4: No muy abundante, pero sí hay, existe, ¿no? Y es importante, por eso estamos haciendo este proyecto, para identificar esos problemas muy adelante, para que podamos darle la oportunidad, la chance de mejorar.
2: Están en la sintonía del Magazine 10 AM Radio. Se buscan niños bilingües en español e inglés. ¿Qué ofrecemos? Evaluaciones y terapia individualizada en los dos idiomas. brindadas por estudiantes graduados en la patología del habla y del lenguaje. Serán supervisados por terapeutas del habla y lenguaje, expertas licenciadas. Servicios de terapia del habla y lenguaje gratuitos. ¿Quiénes pueden participar? Niños de 3 a 14 años, quienes están expuestos al español y que presentan dificultades de entender, hablar o socializar en ambos idiomas. Se comenzará en otoño y en el verano, sobre todo verano y otoño. Para mayor información, ahora sí el teléfono, 617, ¿hablan español allá?
4: Allá no, pero si llame, pueden dejar un mensaje uh-huh. y el mensaje va a traducir por email. Entonces, por favor,
2: muy bien.
4: Un mensaje.
2: Bueno, el teléfono es 617-824-8323, 617-824-8323.

0: 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Si usted tiene alguna pregunta, tiene algún niño que tiene dificultades en el habla, puede llamarnos aquí. Tenemos dos especialistas, tenemos a Ali Cruz y a Karen Rodríguez, patólogas del habla y del lenguaje. Ellas le van a dar luces, le van a explicar y sobre todo le van a decir qué camino puede coger o tomar para que esa dificultad comience a ser superada. Teléfono 617-824-8323. Después del programa pueden llamar y decir que están interesados en participar. Será una jornada que vamos a hacer de pronto, muy pronto vamos a hacerla, ¿cierto? La reunión para que los niños reciban una evaluación.
1: Sí, muy pronto. Estamos en el proceso ahora, que el primer paso es dejar un mensaje o mandar un email y después vamos a contactar a las familias. Y este proyecto va a durar durante el verano y el otoño, entonces muy pronto.
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2: Estamos con Ali Cruz y Karen Rodríguez, patólogas del habla y del lenguaje. ¿Cuáles son las preguntas, estábamos hablando con Ali ahora al aire, más frecuentes? Y me imagino que no para dar el nombre, sino para compartir la pregunta, porque esto sirve para ilustrar a los demás. La pregunta que le hicieron ahora, extra micrófono.
3: Sí, claro. Pues una pregunta es que hay veces por no saber... niños que de pronto empiezan a hablar, una palabrita aquí, dos palabritas, y en cierto momento paran de hablar. Uh-huh. Y no se sabe por qué. Y con el tiempo uno dice, bueno, están entendiendo todo, pero no están diciendo nada. No pueden decir, y ya llevan años sin poder comunicar o decir algo. Eso es claramente una dificultad de lenguaje, de comunicación. Eso es algo que nosotros podemos ayudar.
2: Estamos entonces, vamos a comenzar con la convocatoria, niños bilingües en español e inglés. ¿Qué vamos a hacer? ¿Cómo van a ser esas evaluaciones? Sobre todo la evaluación, primeramente.
3: Sí, claro. Entonces, una evaluación usualmente, típicamente es una hora, dos horas, depende del caso. Lo que se haría es que llamen. Entonces nosotros los volvemos a llamar, tomamos todos los datos de ustedes, toda la información, y ahí si el niño no ha tenido una evaluación, entonces lo programamos para una evaluación para que vengan al centro. El centro es en Emerson, es en Downtown, entonces ahí está la línea roja, la línea naranja, verde. Entonces acompañarían al niño ahí a la evaluación. Es algo un poco formal. Una, dos, tres horas dependiendo del caso, y después ahí escribiríamos un reporte y hablaríamos con ustedes a ver si califica o no para servicios.
2: Vamos a unos mensajitos, regresamos con nuestras invitadas especiales en la mañana de hoy, patólogas del habla y del lenguaje. Nuestro número telefónico en estudio 617-350-9931. Después del programa a las 11 de la mañana ustedes pueden llamar a 617-824-8323. Es para niños de 3 a 14 años quienes están expuestos al español y que presentan dificultades de entender, hablar o socializar en ambos idiomas.
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1: 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Bueno, don Alfonso tiene una pregunta muy interesante para Karen.
2: Sí, una pregunta para nosotros que vinimos de otro país. La información, ¿qué información solicitan para poder que nos presten ese servicio de terapia de lenguaje? Si necesitamos seguro médico, si necesitamos algún ID, cualquier información, porque muchas personas no se atreven a acercarse a recibir estos servicios que son gratuitos para la comunidad, precisamente pensando en que van a tener inconvenientes. Entonces, ¿cuál es el proceso para esas personas?
3: Muy buena pregunta, y por eso es que este...
1: Gracias, papá.
3: Sí.
2: Sí, aprendió.
3: No, por eso es que me gusta tanto esta oportunidad que tenemos, porque es para servir específicamente a las familias inmigrantes. Uh-huh. Está escrito en este, en el proyecto que estamos haciendo. Entonces, el procedimiento es llamar al número telefónico. Nosotras nos encargamos de devolverle la llamada. Le preguntamos como información más es el desarrollo del niño, no en sí es ninguna información que lo identifique para nada, es más para conocer el niño para que podamos hacer la evaluación completa. No, por lo que estos servicios son gratuitos, no requieren ningún servicio médico, entonces, y por eso es que es un poco largo de corto plazo, porque los servicios son gratuitos. Pero lo que podemos hacer al final es conectarlo con otros servicios en la comunidad de donde está usted o de donde está el
1: referidos.
3: Niño. Referidos, para conectarlos con las ayudas que hay dentro de la comunidad.
1: 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Le van a contestar de Emerson College. Entonces le van a recibir la información. Usted puede dejar el mensaje en español y le van a contestar. Porque realmente creo que hay alguien respondiendo, pero en inglés.
4: Sí, en inglés van a contestar, pero tienen traductores que pueden usar para ayudar en la conversación, pero también la persona que está encargada de recibir sus llamadas y sus emails, ella va a conectar a ustedes con nosotras, entonces, y que hablamos español y podemos ayudarles en español.
1: Usted que me está escuchando y que escuchan todos los días el programa, este programa es de servicio para la comunidad latinoamericana. Y usted que me está escuchando, atención, que usted conoce una persona que el niño tiene dificultades del habla. Para niños de 3 a 14 años quienes están expuestos al español y que presentan dificultades de entender, hablar o socializar en ambos idiomas. A esto no tiene ningún costo, servicios de terapia del habla y lenguaje gratuitos. Está regentado por la Universidad Emerson College. Muy bien. Bueno, vamos a mensajitos, regresamos.
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1: Pues buenas noticias. Uno siempre habla acá para decir, ¡ay, bajó el dólar! No, ahora subió 64 pesos, así que muévanse porque antes de la una puede subir o puede bajar. Y aproveche la subida porque está en 3,769. Subió 64 pesos en un rato. Por Bancolombia. Acciones y valores quedó en 3,687. Nequi 3,751. Así pues que a enviar por Bancolombia 3,769 pesos colombianos por un dólar. 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Resulta que muchas personas dicen, ay, qué bueno que den algunos consejitos, yo que tengo un niño con problemitas, ¿cómo le puedo ir ayudando mientras me hacen la evaluación? ¿Qué recomendaciones, Ali y Karen?
3: Claro, es una buena pregunta. Usualmente cuando hacemos la evaluación toma de pronto, dependiendo una semana, dos semanas que uno genere el reporte de las recomendaciones, pero dentro de la evaluación cada estudiante va a estar supervisado por una de nosotras. Entonces ahí es cuando nosotros entramos y le podamos dar recomendaciones al familiar que esté ahí presente para que puedan usar esas estrategias mientras que decidimos si el niño califica o no.
1: Yo lo digo es porque cuando fuimos actores nos ponían ejercicios para vocalizar bien, un lápiz entre los dientes para pronunciar bien las palabras, ¿no?
3: Sí, y como decía Ali, depende del caso, ¿no? Entonces, si digamos es un niño que no está hablando para nada, de pronto esa estrategia no servirá mucho. Otra diferente estrategia,
1: claro,
3: ¿no?
1: Se enreda más con un lápiz en la boca.
3: De pronto empieza a jugar con el lápiz.
1: Sí, pues, pero eso hay que preguntarle a las personas que saben.
4: Sí, dependiendo en el caso, ¿no? Y puede ser simplemente que el niño tiene que usar unas imágenes en la casa, un horario visual o algo así, ¿no? Algo simple, pero que le va a ayudar muchísimo.
1: A ver, sí.
2: Se me ocurre una pregunta para las personas que... Hay niños que ya están tomando la terapia de lenguaje en las escuelas, pero llegan la época de vacaciones. Como ustedes dicen que este programa también es para el tiempo vacacional, aunque ellos estén tomando el programa, pues pensando en que no pierdan lo que ya avanzaron en la escuela, ¿se continúa con el programa con ustedes en la época de vacaciones? ¿O?
3: Claro, y esto es lo que me entusiasma porque en el verano, sí, no va a haber servicios. Hay algunas escuelas que sí lo ofrecen, pero no es individualizada, es más como para retener lo que ya han aprendido. Más que estos servicios serían para que sigan haciendo progreso, que esa es la diferencia. Entonces, sí, increíble de esa manera porque entonces no tenemos que hacer tanto la evaluación, sino ya empezar los servicios de una vez.
1: Ahora que Ali hablaba de imágenes, a mí se me ocurre preguntar lo siguiente. ¿Qué influencia tiene la televisión en un muchachito que tiene dificultades con el lenguaje?
4: Ay, sí, esa es una pregunta que tienen muchos de los papás, de los niños con los que trabajamos. Y hay muchos estudios que dicen que sí, hay un impacto grave de los screens, ¿no? El teléfono, la televisión, especialmente los programas o la información que es muy brillante o rápido. Entonces, es muy importante tener límites en eso cuando estás. Es mejor la la comunicación social con su hijo, su hijo o hija. Entonces, sí es muy importante tener límites en el uso del teléfono, de la televisión, porque puede tener un impacto grave en el desarrollo del lenguaje.
1: Gracias por estar en la sintonía del Magazine 10 AM. 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El dólar subió 64 pesos en un ratico.
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1: El dólar está en 3,769 pesos colombianos por un dólar. Nos queda como un minutito para despedirnos y agradecerle su visita. Sabemos que para la comunidad latinoamericana que nos escucha hasta ahora es importante este servicio que ustedes prestan, niños bilingües en español e inglés, terapia individualizada del lenguaje. Bueno, mensajes finales, Karen y Ali.
3: No, William, muchísimas gracias por esta oportunidad. Sí. Siempre ha sido un sueño poder ayudar a nuestra comunidad hispana en todo lo que se necesita, y yo creo que una anécdota que estuvimos hablando aquí, lo importante, sea lo que sea, en la generación de nosotros se ve mucho tiempo de pantalla, entonces no sé si Ali quieras comentar esa última parte para que los familiares, para que los adultos, porque así como le está pasando a los niños, también nos está pasando a nosotros.
1: Sí, breve. Yo creo que eso es para otro programa porque ya se nos acaba el tiempo. Gracias Ali, gracias Karen por venir, gracias Alfonso, y a ustedes gracias por estar en la sintonía del Magazine 10 AM. Los dejamos con Marino Velázquez Londoño.
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1: Transmite desde Boston www.deportesymasconmarino.com. ¿Qué tal? Buenos días, sí, buenos días. 11 de la mañana en punto de hoy lunes, sí, lunes 4 de mayo del 2026. Mañana es 5 de mayo. Bueno, vamos con la temperatura en la ciudad de Boston. Si así hubiera sido ayer, como está hoy, la jornada en bicicleta hubiera sido más larga. Con mis amigos Jair y con Juan, por allá por los lados de Manchester by the Sea. Muchas gracias por la invitación. 66 grados la temperatura, 66 grados la temperatura en la ciudad de Boston y alrededores. Bueno, sí, ya se sienten los climas o el clima de verdad de primavera. Noticias en el mundo. Destructores estadounidenses entraron al Golfo Pérsico a través del Estrecho de Hormuz para escoltar buques comerciales. Washington activó el proyecto Libertad, mientras Irán amenaza con atacar cualquier fuerza extranjera que intente cruzar la vía marítima más estratégica del mundo. Sonaron alertas por misiles en Emiratos Árabes Unidos. Busqué inmediatamente un lugar seguro, dice acá, busqué. Primera alerta por misiles en Emiratos Árabes desde la tregua. Cabo Verde prohibió que bajen personas del crucero con antivirus. Hay 3 muertos y 9 contagios. Es en las costas de África. El Comando Central de Estados Unidos desmintió que Irán haya atacado uno de sus buques. Financial Times dice, Vladimir Putin se refugia por temor a un asesinato. Más información en el mundo, en el Medio Oriente, el plan de Trump para rescatar 2.000 barcos y 20.000 marineros ante el sistema de defensa de Irán. Irán amenazó con atacar a cualquier fuerza, repito, armada extranjera que intente acercarse a Hormuz. Y bajo las amenazas de Irán, el tránsito en el Estrecho de Hormuz con el despliegue de los Estados Unidos, la Unión Europea y Canadá se reúnen para coordinar respuestas en medio de tensiones con Estados Unidos y la guerra en Irán. Vamos con noticias en nuestros países. Vamos con noticias. El superdotado que se mostraba seductor y ganó un reality de citas mientras asesinaba mujeres. ¿Y este dónde fue? Parece aquí en Estados Unidos. El caso de Rodney Alcala o Alcalá. Desafió durante décadas el sistema judicial de California, que tardó 31 años en dictar una sentencia firme contra uno de los asesinos en serie más profílicos de los Estados Unidos. Más noticias en el mundo, lo que está pasando en Latinoamérica. Vamos a ver que lo que está pasando ahora mismo también en nuestro país, en Colombia, ya cuando faltan pocos días. Este mes será el mes de las elecciones, primera vuelta presidenciales. El volcán Mayon expulsó ceniza en Filipinas y obligó a evacuar a más de 300 familias. Asesinaron en Ecuador a la hermana de uno de los 4 menores ejecutados por militares en el 2024. Johan Hill revela el impacto que alcanzará la fama con Superbad, o es imposible no volverse una persona rara, dijo este actor, joven actor. En Perú, segunda vuelta. Transportes Gálaga insistirá en la licitación de la ONP para el balotaje del 7 de junio. Tumbes es la primera región en cerrar el conteo ONP presidencial al 100%. Keiko Fujimori lidera los resultados. La JNE condena protestas en domicilio de su presidente Roberto Burneo. Estas conductas son inaceptables en un estado de derecho. En Colombia, accidente con gigantesca camioneta en espectáculo de Monster Trucks en Popayán, revelaron la identidad de la conductora. 3 personas fallecieron, entre ellos una niña de 6 años. Las autoridades municipales coordinaron una respuesta inmediata ante el atropellamiento de numerosos asistentes, mientras se mantienen las pesquisas para esclarecer los detalles y se fortalecen esfuerzos para la atención a los afectados. Y la víctima del espectáculo en Pereira compartió su experiencia. Dice, estaba esperando que el carro pasara por encima de nosotros. Unos carros arreglados para espectáculos en Popayán. Venezuela anunció el cierre total de paso fronterizo con Colombia. Estará inhabilitado por 15 días. Gustavo Petro sacó pecho por icónica imagen del Cristo Redentor de Brasil, iluminado con la bandera de Colombia, pero que no mencionó él, o sea, el Cristo Redentor de Brasil con la bandera de Colombia, pero sacó pecho el presidente Petro, pero no mencionó por qué estaba así el Cristo Redentor. Estaba así por el superconcierto de más de 2 millones de personas en las playas de Copacabana de Shakira el sábado en la noche. Fajardo descartó una alianza con Claudia López y cuestionó la candidatura de Paloma Valencia. Este camino es muy dañino. Paloma Valencia tendría más posibilidades de vencer a Iván Cepeda en una segunda vuelta presidencial, según la encuesta del CNC. Prima de junio, dicen acá, quienes la reciben ahora y cuánto le deben pagar a los trabajadores que ganan un salario mínimo. Bueno, vamos con los deportes titulares. Bueno, fue un fin de semana magro para el deporte de la ciudad de Boston. Pero primero digamos que faltan 38 días y 3 horas para el inicio del Mundial en México, Canadá y los Estados Unidos. Dije que fue un fin de semana magro, o sea, triste, en resultados por parte de los Celtics, de los Bruins y de los Medias Rojas de Boston. 3 de las ligas, faltando la NFL y el fútbol americano, la NFL y el soccer. Solamente nos dio resultado los equipos de soccer, de fútbol, tanto las damas de Boston Legacy como los varones del Boston Revolution, porque el equipo de los Medias Rojas perdieron su partido frente a los Astros de Houston. Listo los emparejamientos en el fútbol colombiano. Deportivo Independiente de Medellín, Millonarios y Deportivo Cali, 3 de los grandes fuera de los playoffs del fútbol colombiano. En la Liga Betplay colombiana, el Deportivo Cali femenino ganó el clásico al América. En el torneo de ascenso, Real Cartagena aprovechó su localía y dio un paso importante en el cuadrangular. Quindío se salvó del gol del Inter de Palmira. El VAR corrigió al árbitro y Envigado celebró un penal clave. Vamos a tener resultados del fútbol de ascenso y cómo está el fútbol, el de ascenso en Colombia. En la Liga Mexicana, la Liga MX está también en la liguilla. Tigres, Cruz Azul y Pumas llegarán a los compromisos de vuelta con ventajas por el marcador en la ida y en el caso de los felinos del Pedregal por su posición en la tabla. En Copa Libertadores y Copa Suramericana esta semana tendremos de nuevo torneos internacionales. Y también, por supuesto, esta semana habrá fútbol en Europa, en las Champions, en la UEFA y en la Conference League. El Real Madrid se salvó de que le tuviera que hacer el pasillo al Barcelona en el Nou Camp al ganarle ayer al Español 2-0 y prolongar el título para el Barcelona. El Inter se consagró campeón del calcio italiano. Lautaro Martínez asistió en la victoria ante Parma y el Nesa Nerazzurro logró un nuevo scudetto en el fútbol de la bota italiana. En la MLS, el Revolution ganó el sábado y los Boston Legacy ganaron el día de ayer domingo. Otro partido más que no puede ganar en casa, en su nuevo estadio, el Inter Miami iba ganando y perdieron 4-3. En la NBA, los Celtics perdieron el sábado su juego en casa frente a los 76ers y quedaron eliminados de los playoffs de la NBA. Los Cavaliers avanzaron a las semis del Este en el juego 7 de la serie y avanzaron a la segunda fase del Este. Los Cleveland dominaron la segunda mitad. Bueno, en ese clima, Pogacar ganó el Tour de Romandía y esta semana comienza el Giro de Italia, la carrera rosa. Vamos a tener a nuestros corresponsales en Colombia. a don Danilo Gómez, a don Gilberto Arenas, y también, por supuesto, vamos a tener a don Ricardo El Gato Arce. Atención, tengo que agradecerles, por supuesto, esto le da uno, pues, la respuesta de los comerciantes, de los que hacen posible la radio comercial, no es radio nacional, sino, digo radio institucional, sino radio comercial, que se paga para tener acceso al medio, pues gracias a los anunciantes que confían y han confiado en este trabajo de deportes y más con Marino Velázquez, restaurante de sabor a Colombia, sabor a Colombia, la Sultana Bakery, la Sultana Bakery, Boston Carquis de don Richard El Cerrajero, la oficina de don Pedro Cordano, Spectrum Communication de la ciudad de Chelsea, la oficina de don José Manuel Arango y don Rafael Castillo de Castillo Liquors. Hasta ahora ellos nos han dicho sí, vamos a estar con Deportes y más con Marino Velázquez en los informes del Mundial. Durante este tiempo faltan 38 días y horas para el inicio. Vamos a estar todos los días informando del Mundial, lo que se viene para el Mundial. Y durante el Mundial estaremos con Colombia en la Ciudad de México y en Guadalajara, los primeros dos partidos, y luego vendremos a Miami a acompañar a Colombia, y después de que siga ahí la primera fase, a donde nos lleve Colombia, y estaremos con Colombia hasta donde esté Colombia en el Mundial, y después haremos los informes del Mundial, por supuesto, con nuestra base aquí en la ciudad de Boston y en la ciudad de Nueva York. A ellos, gracias a don Rafael Castillo, a don José Manuel Arango, a la oficina de don Pedro Cordano, a Spectrum Communication, por supuesto, también a don Richard El Cerrajero, don Ricardo de Boston Carquis, a don Amelia de la Sultana Bakery, y por supuesto a don José Darío Gómez de el restaurante con sabor a Colombia. Mil y mil gracias, y lógicamente pues esperamos la lista siga aumentando para tener pues un mayor aporte y tener poder cubrir los gastos del desplazamiento hacia México y hacia Miami y hacia donde nos lleve el Mundial. Todos los días estaremos hablando del Mundial, todos los días, porque ya estamos en modo Mundial en Deportes y Más con Marino Velázquez. 11 de la mañana con 12 minutos, recuerde que el programa se repite a las 5 de la tarde, sí, a las 5 se repite el programa en www.deportesymasconmarino.com, y a las 7 estaremos con Deportes 360 Universal. Mensajes y regresamos.
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1: Transmite desde Boston www.deportesymasconmarino.com. 11 de la mañana con 17 minutos, 11 y 17 minutos. Bueno, vamos entonces con los resultados del fútbol internacional durante el fin de semana. Vamos a ver qué pasó aquí con los resultados. Desde el día sábado. ¿Por qué desde el sábado? Pues tenemos o tuvimos fútbol. La Major League Soccer. Toronto empató con San José 1-1. Sporting empató con Seattle Sounders 1-1. Real Salt Lake le ganó al Portland Timber 2-0. Inter Miami iba ganando 3-0. Y el Orlando City en el clásico de la Florida le ganó 4-3 en el nuevo estadio del New Stadium de la ciudad de Miami. Atlanta United le ganó al Montreal sin James, no viajó, 3-1. Columbus Crew perdió con el Minnesota, Atlanta le ganó al Montreal 3-1, no juega Montreal James, no. El Columbus Crew de local perdió frente a Minnesota sin James Rodríguez, ahí estamos claros. El New England Revolution de nuevo ganó en casa frente al Charlotte, esta vez 1-0. El Red Bull de Nueva York perdió con Dallas 0-2. Philadelphia Union empató con Nashville Soccer Club 0-0. Chicago Fire de local perdió frente a Cincinnati 2-3. El Dynamo de Houston le ganó al Rapid de Colorado 1-0. San Diego empató con Los Ángeles 2-2. Y Los Ángeles Galaxy empató con el Vancouver Whitecaps 1-1. Eso fue el sábado en la Major League Soccer. Repito, el equipo de Minnesota le ganó a Columbus Crew de visita sin James Rodríguez. En la Liga Premier, el sábado el Wolverhampton empató con el Sunderland 1-1. El Newcastle le ganó al Brighton en Hove Albion 3-1. El Brentford le ganó al West Ham United 3-0. Y el Arsenal le ganó al Fulham 3-0. Le tomó de nuevo ventaja al equipo del Manchester City. En la Liga Española el sábado, Villarreal venció al Levante 5-1. Valencia perdió con el Atlético Madrid 0-2, de locales Valencia. Deportivo Alavés perdió con el Atlético Club 2-4. Y Osasuna, de local, perdió frente al Barcelona 1-2. En la Serie A de Italia, Udinese le ganó a Torino 2-0. Como empató con Napoli 0-0. Atalanta empató con Génova también 0-0. En la Bundesliga alemana ya se acabó la liga, pues, porque ya hay campeón. Pero digamos que el Bayern de Múnich iba perdiendo con el Heidenheim y entraron los chachos y empataron 3-3 de local el Bayern de Múnich, 3-3. Y el Bayern Leverkusen le ganó al Red Bull Leipzig 4-1. En la Liga 1 de Francia, el PSG le empató con Lorient 2-2. En la Primera Liga de Portugal ya tenemos campeón, el Porto le ganó al Berca 1-0. Morenense le ganó a Estrela 3-2. Hoy juega Luis Suárez, con el equipo del Sporting de Portugal. En la Liga Mexicana, liguilla final, Tigres de la Universidad Autónoma de Nuevo León le ganó a Guadalajara 3-1 y Atlas perdió con Cruz Azul 2-3. En la Liga de los Estados Unidos femenina, Orlando Pride perdió con el Washington Post Spirit, 2-4. Carolina del Norte perdió con Kansas City 1-2. Angel City perdió con el Utah Royals 0-1. En Argentina el sábado, Barraca Central perdió con Banfield 1-2. Lanús empató con Deportivo Riestra 0-0. Central Córdoba de Santiago del Estero perdió con Boca Juniors 1-2. San Lorenzo perdió con Independiente 1-2. Unión Santa Fe empató con Talleres de Córdoba 1-1. Y Platense perdió con Estudiantes 0-2. En el Brasileirão, Botafogo perdió con Remo 1-2. Palmeiras empató con Santos 1-1. Victoria le ganó a Curitiba 4-1. Atlético Paranaense empató con Grêmio 0-0. Y Cruzeiro perdió con Atlético Mineiro 1-3. En Colombia, en los partidos del día sábado, ya que el viernes 11 Caldas le ganó de local al Atlético Nacional 1-0. Boyacá Chicó el sábado le ganó a Llaneros 3-0. Y el día sábado, Jaguar de Córdoba le ganó a Cúcuta Deportivo 2-0 en el ascenso. Real Cartagena le ganó al Bogotá 2-0. En la Championship de Inglaterra, segunda división, pues ya estamos también jugando en las últimas fechas. Bueno, vamos a dejarlo por ahí, no vamos a dejar los nombres de la Championship. A ver dónde más hubo fútbol. En Guatemala, Liga Nacional, Misco le ganó a Cobán Imperial 2-0. Y Comunicaciones le ganó a Antigua 2-0. En Perú, Cajamarca le ganó a Sport Boys 3-2. El ADT le ganó a Atlético Grau 1-0. Cienciano le ganó a Comerciantes Unidos 1-0. Y Alianza le ganó a Deportivo Moquegua 2-1. En Paraguay, Rubio Ñu empató con Deportivo Luqueño 0-0. Un partido también de la segunda división de España. Cultura Leonesa empató con Cádiz 2-2. Castellón perdió con Córdoba 1-2. Y Eibar perdió con Málaga 2-4. En la Liga Femenina, el Real Madrid le ganó al Sevilla 2-0. Bueno, a ver, yo veo que tenemos fútbol en Chile. Hubo partido de Copa de la Liga. En Colombia también hubo partido de la Liga Femenina. Bucaramanga le ganó a Real Santander 2-0 el sábado. Bueno, vamos a dejarlo por ahí el día sábado. Vamos con estos mensajes. Venimos con los partidos del día de ayer domingo y los partidos para el día de hoy y de esta semana, que regresa la Champions, la Conference, la UEFA Europa League, Copa Libertadores y Copa Suramericana.
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1: 11 de la mañana, 31 minutos, 11:31. Vamos entonces con los resultados de ayer en el fútbol internacional. Comenzamos con la Major League Soccer para completar la fecha. New York City perdió de local frente al DC United 0-2 y Austin le ganó a San Luis 2-0. Yo quiero mirar cómo está la Major League Soccer, cómo está la clasificación. Recuerden que son dos conferencias. Se han jugado 10 partidos unos, 11 partidos otros. En la conferencia del Este, atención, el equipo de Nashville tiene 10 partidos y 23 puntos. Tiene 7 ganados, 2 empatados, 1 perdido, 21 goles a favor, 6 en contra, gol diferencia de más 15. Y el equipo de el New England Revolution está invicto. Lleva 5 partidos invictos. Dice acá, 4 ganados, 1 empatado. Tiene 10 partidos jugados, 6 ganados, 1 empatado, 3 perdidos al comienzo. 18 goles a favor, 2 en contra y más 6. Y tiene 19 puntos, los mismos puntos que el Inter Miami, que ha perdido 1, ha perdido en últimos 5, ha perdido 1, empatado 2 y ganado 2. Bueno, y en la conferencia del oeste los líderes son de los Terremotos de San José, con 11 partidos jugados y 28 puntos, o sea que son los super líderes, el equipo de San José. Bueno, son la MLS. Vamos entonces con las otras ligas que se jugaron ayer domingo. Vamos a ver si tenemos aquí la posibilidad, porque se nos saltó la página. Ayer domingo entonces, aparte de los dos juegos, también hubo fútbol en la Liga Premier. El Bournemouth le ganó al Crystal Palace con los colombianos, 3-0. El Manchester United se metió en la fase de Champions, le ganó al Liverpool, 3-2. Y el Aston Villa de local perdió frente al Tottenham Hotspur, 1-2. En la Liga Española, Celta de Vigo le ganó al Elche, 3-1. Getafe de local perdió frente al Rayo Vallecano. Los dos goles del Cucho. Sí, los dos goles, creo que fueron los dos goles del Cucho. No es que Cucho no fue en el Rayo Vallecano, es en el Betis. Perdón. Estoy confundido. Bueno, entonces ya venimos con lo del Betis. El Real Betis le ganó al Real Oviedo, que va para segunda división, le ganó 3-0, 2 goles del Cucho Hernández y uno de Sassuolo, minuto 22 y minuto 58 goles del Cucho Hernández, que la mete con su equipo y también cuando jugaba aquí en la MLS. Bueno, el Español de local perdió frente al Real Madrid 0-2. Está complicado el primer tiempo. En el segundo tiempo se pusieron serios y le ganaron 2-0, y con eso evitó hacerle el pasillo este fin de semana en el clásico en el Camp Nou. De pronto, pues toca felicitarlo al final del partido si gana el Barcelona al Real Madrid, porque no tendría ya posibilidades numéricas. pero tocaría esperar a que termine el partido. En la Serie A de Italia, el Bologna empató con Cagliari 0-0, Sassuolo le ganó al Milan 2-0, Juventus empató con Verona 1-1, y el Inter le ganó al Parma 2-0, con lo que se coronó campeón del Scudetto italiano. 2-0 en el estadio Giuseppe Meazza de Milán. El Inter de Milán le ganó entonces a el Parma 2-0 y campeón. En la Bundesliga, pues ya partidos también de esta fecha, que ya no faltan 3 fechas para que termine la temporada regular, y ya tenemos campeón al Bayern de Múnich. En la Liga Francesa también hubo partidos. En Portugal, ayer Casapia perdió con Tondela 1-2, Sporting Braga empató con Estoril 1-1 y Gil Vicente empató con Río Ave 0-0. El América en la Liga Mexicana empató con Pumas, iba perdiendo 3-1 y 2 penaltis. Empató el América 3-3. Y el Toluca perdió con el Pachuca de local, perdió el Toluca 1-0. En la Liga Femenina, Chicago perdió con Portland de 2-0. Boston Legacy le ganó a Denver 3-2. Gotham le ganó a Racing Louisville 1-0. Y San Diego Wake, le fue a la colombiana, la arquera, perdió con el Bay Fútbol Club 1-0. En Argentina, Aldo Civi empató con Independiente Rivadavia 1-1. Belgrano le ganó a Sarmiento 4-2. Gimnasia de La Plata le ganó a Argentino Juniors 2-0. Racing Club empató con Huracán 0-0. Rosario Central empató con Tigre 1-1 y River perdió con Atlético Tucumán 0-1. No da pie con bola el River Plate. En el Brasileirão, Flamengo empató con Vasco da Gama 2-2. Sao Paulo también empató con Bahía 2-2. Chapecoense perdió con el Bragantino 1-2. Internacional le ganó a Fluminense 2-0. Y Mirasol le ganó a Corinthians 2-1. En Colombia, los partidos que definían la llegada a los playoffs, se jugaron partidos simultáneos. Alianza empató con Millonarios 2-2. Deportes Tolima empató con el Deportivo Cali 1-1 en el Manuel Murillo Toro, con gran asistencia de hinchas del Deportivo Cali. En la mañana antes del partido, pues la gente colocaba fotos, videos de buses viajando de Cali a Ibagué, de buses, buses intermunicipales, Pullman, que llamamos nosotros, grandes, los colectivos. Venía gente encima del techo de los buses, encima. Y venía policía de carreteras custodiando estos autos. ¿Cómo permiten la policía de carreteras de Colombia viajar sobre los capós, sobre los techos de los carros? No eran buses de escalera. No eran buses de escalera. O eran chivas que llaman. No eran chivas, eran buses Pullman, con gente subida en los techos de los buses. Es increíble. Ahí yo creo que no pasó nada. Bueno, y pues empató el Deportivo Cali con Tolima 1-1. Fortaleza le ganó a Atlético Bucaramanga 2-1. Medellín de local perdió con Río Negro Águilas 1-2. Santa Fe hizo la tarea. Santa Fe le ganó al Inter 3-1. El Cali tiene que ganar. Nomás un gol más y ganaba y estábamos adentro. Estábamos hablando de otra cosa. Ya vamos a tener al gato. América de Cali le ganó al Deportivo Pereira 1-0 y Junior, iba perdiendo Junior, ya me va a mirar aquí cómo fueron los goles, le ganó al Deportivo Pasto 4-3 en una cancha horrible, horrible. Minuto 17, Gil para el Deportivo Pasto. Minuto 54, el empate 1-1. Minuto 56, el Deportivo Pasto.

0: Premier de Canadá, Supra du Québec, empató con Calgary 0-1 y el Pacific Football Club perdió con el Vancouver 3-1. Bueno, en Guatemala, Municipal le ganó a Guastatoya 2-0 y Xelajú le ganó a Marquense 2-0 en la Liga Nacional de Honduras. Maratón le ganó a Real España 1-0 y Policía Nacional empató con el Motagua 1-1. Ya venimos con los resultados del fútbol femenino porque el Sub-17 de Colombia le ganó a Paraguay y clasificó para los playoffs. En El Salvador, a ver, por aquí teníamos la fecha de El Salvador, ahorita que la miramos. Guaraní perdió con la Nacional de Asunción 0-1 Paraguay. En Perú, Sporting Cristal empató con Cusco 2-2. Juan Pablo II College perdió con Unitario de Deportes 1-4. Atlético Alianza le ganó a Sport Huancayo 4-1. Y Melgar le ganó en la UTC Cajamarca 2-0. Miramos aquí a ver dónde tenemos más fútbol. En Colombia hubo Liga Femenina, el clásico. El Deportivo Cali le ganó al América 1-0. La Equidad le ganó a Fortaleza 2-0. Empataron Santa Fe Millonarios 0-0. Y Inter Palmira empató con Oslo Marzo 0-0. Ese es el resultado o los partidos de esta semana en el fútbol internacional. Vamos con estos mensajes. Venimos a decir qué partidos tenemos en el día de hoy, en la tarde. Yo miramos aquí rápidamente, podemos darlos rápidamente para ella con nuestros corresponsales. Hoy, a esta hora está jugando, sí. Chelsea pierde con Nottingham Forest 0-3 y el Everton juega a las 3 frente al Manchester City. En la Liga Española a las 3, Sevilla frente a la Real Sociedad. Italia en la Serie A, ya con el campeón. Cremonese frente a la Lazio y Roma frente a la Fiorentina. En Portugal, Sporting de Portugal a las 3:15 frente a Victoria Guimaraes. En Argentina, Gimnasia Mendoza frente a Defensa y Justicia, Versailles frente a Newell's Old Boys, Estudiantes frente a frente a su Instituto de Córdoba. Y en la Liga de Ascenso en Colombia hoy, Envigado frente a Internacional de Palmira, a las 3 a las 5 Unión Magdalena frente a Barranquilla y Deportes Quindío frente a Tigres. En Perú, Los Chancas frente al Deportivo Garcilaso. Bueno, ya tenemos entonces, y ahora fútbol también en la Liga Femenina, hoy Once Caldas frente al Deportivo Pasto. Dicho esto, vamos con estos mensajes y tendremos a nuestros corresponsales en Colombia. 11:41, 11:41. Oiga, hoy no reportado en Tonía. ¿Por qué no reporta en Tonía? 617-365-3182. Don Juan Carlos Incapié está esperando la programación para el fútbol en Colombia para decir, va a ver su Once Caldas allá en Manizales.
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1: 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De la mañana, 45 minutos, 11:45.
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0: Ya tenemos el contacto con don Ricardo el Gato Arce, por supuesto. A ver, don Ricardo Gato y sus 120 secos. Hoy van a ser 240 con lo del Cali y con lo del América. Don Ricardo, a ver si tenemos ya el acceso con el informe con don Ricardo el Gato Arce, cuando son las 11 de la mañana 46 minutos. Denme un segundito.
1: Estos son los 120 segundos de Gato de otra eliminación del Deportivo Cali. Cambian de dueño, cambian de directivos, cambian de nómina, cambian de técnico, cambian de todo, de cancha, de aguatero, cambian de kinesiólogo, cambian de médico, cambian de lo que tenga que cambiar y el Cali queda eliminado. ¿Qué sal que tiene el equipo verde y blanco? ¿Qué está cargando el equipo la tromba verde de hace mucho tiempo? Después del 2021 de ese título, cayó en desgracia el Deportivo Cali. Hoy tuvo todo servido, el plato servido, el menú servido. Señores, clasifiquen, esto es de ustedes. Los demás no hicieron la tarea, bueno, la hizo Santa Fe, pero era normal. Uno de los dos tenía que ganar en Bogotá o empatar o eliminarse. Pero Medellín no hizo la tarea, Deportivo Cali no hizo la tarea. ¿Qué pasa con el equipo verde y blanco? En el fondo, es que no es la eliminación de hoy con un paupérrimo juego donde nunca hubo ambición de querer ganar. Donde nunca estuvo la intención clara por parte de Rafael Dudamel, que tuvo en esta segunda temporada con Deportivo Cali un desastroso resultado. ¿Qué pasa en el fondo con el Cali? ¿De raíz que tiene el Deportivo Cali? Pueden hacer lo que quieran, pueden llevárselo por donde quieran, que no clasifica. ¿La maldición de qué? ¿Qué pasó en el estadio de Palma Seca? ¿Qué guaca fue que sacaron? Que el Cali no clasifica. Pero es que para poder clasificar tienes que tener ambición, tienes que tener hambre, tienes que salirte a comer la cancha, tienes que salir a encima de tu rival, porque vos sos el que tenés que ganar, el otro está clasificado. Vos sos el necesitado. Y eso lo vieron ustedes en el partido de hoy. ¿En qué momento? Cuando entró Avilés y después se lesiona y se va. De resto nada. Y van a volver a sacar a 10 jugadores y van a volver a traer otros 10. Y ojalá, porque eso sucede cada semestre y nada con el Deportivo Cali. Nada. 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Yo no sé, yo me quedo sin palabras, yo me quedo corto. Creo que el hincha de Deportivo Cali también está corto. No encuentra explicación a nada de esto. No tiene ningún sentido. Hoy tenían que salir. Dudamel se la juega con esos mismos cinco. ¿Esos cinco para qué, Rafa, hombre? Si vas perdiendo. Y te expulsan a un jugador 20 minutos. ¿Y dónde se notó esa expulsión? ¿En dónde se vio esa expulsión? ¿Dónde se vio ese jugador de más del Deportivo Cali? En ningún lado se vio. Abrazo grande para Mauricio Betancur.
0: Bueno, para Mauricio y para todos sus anunciantes, claro que sí, don Ricardo el Gato Arce. Vamos con esta pequeña pausa y volvemos con él para que nos hable de América, porque después del partido, pues voy a conocer el sorteo de los emparejamientos, después de esto.
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0: Ya tenemos de nuevo el contacto, pero esta vez con Colombia, con nuestro corresponsal permanente en la ciudad de Medellín, don Danilo Gómez Herrera. A ver, vamos a tener contacto con él. 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

0: A ver, don Danilo Gómez, ¿cómo le va? Saludos.
1: Aquí estoy con información en Deportes y Más con Marino Velázquez y con www.deportesymasconmarino.com. 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Pero antes quiero recordarles que Deportes y Más con Marino ya está en modo mundial. 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Bueno, le cuento con Alf Market. Definidos los clasificados, lo intentaron, lo buscaron hasta el último minuto. El Cali en la ciudad de Ibagué no pudo. Medellín de local no pudo, hasta perdió inclusive con Águilas Doradas y el espectáculo bochornoso de su dueño, y Millonarios también eliminado. Antes de dar las llaves, hombre, lo del Medellín terminó muy caotizado, una crisis total, el equipo, un equipo sin sangre, sin alma. Imagínense, perdió con el equipo de Águilas de local, pero no mostró fue nada. Este equipo dejaron, tras la salida de Restrepo, Alejandro Restrepo, dejaron a Sebastián Botero, y eso es lo que digan los jugadores. Y después de ver el espectáculo bochornoso del dueño del equipo, dice uno, ah, no, por eso está el Medellín como está. Don Raúl Giraldo, terminado el partido, pues se metió a la cancha, le hizo señas a la gente, como señas como de billete, no sé, que si quieren comprar el equipo, aquí estoy, bueno, no sé, para venderlo. Esto no cayó bien en la gente, que durante toda la tarde les gritó, porque pues están angustiados con un equipo que no levanta cabeza. Lo único cierto es que ahí estaba en el centro del campo el árbitro del partido, Wilmar Roldán, tomando atenta nota, y se va de sanción, el dueño del Medellín, y sanción y multa. 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Así quedaron las llaves ya de los 8 equipos clasificados a los playoffs. Ya recuerde que Mike Cuadrangular, esto va a ser con playoff, cuartos de final, semifinal y final, porque se viene el Mundial. Entonces, la DIMAYOR espera poner en parrilla horario y fechas. Esto empieza el fin de semana, sábado y domingo, sábado 9 y domingo 10 de mayo, que es el Día de la Madre. Entonces, van a jugar en la llave nacional, remata de local. Entonces, primero va a jugar Inter de Bogotá frente a Nacional, que remata de local, en la llave A. En la llave B, Tolima-Pasto, o sea que si Nacional llega a clasificar a semifinal, el rival estaría entre Tolima y Pasto. En la llave C, América-Santa Fe, primera fecha de local, ya decimos, este sábado domingo que viene. Y en la llave D, Caldas-Junior de Manizales, remata Junior de local. Hay un problema con Santa Fe. Para el partido de vuelta, Santa Fe-América, que eso es el miércoles de la próxima semana, de este miércoles en 8, no tiene estadio. Recuerden que el Campín tiene un operador privado, y ese operador privado, para ellos, lo primero son los conciertos, sacarle plata a ese escenario, y hay un concierto de vallenato allá. Entonces, Santa Fe no tiene estadio para jugar, reitero, la segunda fecha, que es la vuelta de este playoff, y imagínense, frente a la América, un partido para reventar la tribuna, para llenar la tribuna, para hacer el taquillazo del año, y no tiene estadio. Eso está pasando en Colombia con los conciertos. 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Ya vengo con Pinceladas Mundialistas.
0: Muchísimas gracias, sí señor. Ya venimos, ya regresamos con usted, don Danilo Gómez. 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De regreso con usted, don Danilo Gómez. En la ciudad de Medellín, con sus pinceladas mundialistas.
2: Sí, sí, aquí estoy con pinceladas mundialistas y me reporto a nombre de Juan Cano. 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Bueno, quiero contarles, Deportes y más con Marino ya está en modo mundial. 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Bueno, se reporta pues, Marino, este tema de derechos de televisión, que la India y la China tienen problemas. Yo sé que esto se va a solucionar porque está muy lejos el ofrecimiento de derechos de televisión por el pedido de la FIFA para estos dos países que son de los más poblados del mundo. Pues se dice inclusive que la FIFA pidió 100 millones de dólares por derechos para los mundiales del 2026 y el 2030, pero hasta ahora eso está en veremos. ¿Se quedará India y China sin señal del mundial? Eso se verá. Enrique Macaya Márquez. Macaya, dicen, en Argentina dicen, Macaya no falla, con 91 años, va por su mundial número 18. Estuvo en el de 1958, le tocó disfrutar los títulos de Argentina, título mundial de 1978 de local y 1986 en México, y el tercero en Qatar 2022, y no se quiere perder. Macaya Márquez, ya con 91 años, el mundial número 18. 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Bueno, ya estamos en mayo. Y recuerden que la despedida de Colombia rumbo al Mundial, con partido incluido en el Estadio El Campín, será el viernes 29 de mayo. Colombia-Costa Rica. Sí, estamos un mes antes del Mundial. Entonces, 29 de mayo, la despedida de Colombia. Y el 7 de junio, ya en territorio norteamericano, en San Diego, Colombia frente a Jordania. Recordemos, Colombia, Mundial 2026, Estados Unidos, México y Canadá, junio 17, Colombia, Uzbekistán, en Ciudad de México, 9 de la noche, junio 23, Colombia, República Democrática del Congo, en Guadalajara, también a las 9, y junio 27, Colombia, Portugal, 6:30 en Miami. Bueno, se ha reportado Danilo Gómez Herrera, a nombre de Juan Cano. Un abrazo, Marino.
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0: 12, 12 del día con 12 minutos, don Gilberto Arenas Gaviria. ¿Cómo le va, don Gilberto? Buenos días, saludos.
1: Saludo cordial, Marino. Damos gracias a Dios. Cumplen años, hoy ya es 4 de mayo de 2026. 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Ayer se jugó lo que faltaba de los partidos de la fecha 19. Pues es bueno reiterar, Fortaleza le ganó 2-1 al Atlético Bucaramanga. Qué error cometieron los directivos del Bucaramanga sacar antes de asegurar clasificación entre los 8 al técnico Leonel Álvarez. Igual están pagando, terminará el torneo y terminarán pagándole todo su contrato. Igual, no clasificaron. Ya se advierte que el técnico Alejandro Restrepo podría ser el estratega del equipo canario. Independiente Santa Fe cumplió con su tarea, ganó 3-1 Internacional de Bogotá, no hizo la tarea Independiente Medellín. Qué mal partido, qué mal juega Medellín, no tiene oriente, no tiene brújula, no tiene norte, no tiene nada realmente el cuadro Independiente Medellín, y lo evidenció ayer frente a Águilas Doradas, que fue un equipo más ordenado, más disciplinado y más convencido de lo que podría ser. Hombre, que por allí pudo haberse presentado incentivos extras para que hicieran un buen partido, para que ganaran, para que el arquero tuviera la actuación que tuvo. Eso, pues, habrá que dejarlo a pues la imaginación de todos. Pero fue un partidazo el que se jugó Águilas Doradas, el mejor partido que jugó en todo el recorrido de esta liga. Tampoco fue suficiente porque no clasificó, pero queda muy mal Independiente Medellín, y ya vamos a tener capítulo aparte de lo ocurrido con el máximo accionista del cuadro rojo, don Raúl Giraldo. Censurable. Alianza Valledupar 2, Millonarios 2, no hizo la tarea Millonarios, tampoco logró clasificar el equipo de Bogotá. 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Debemos recordar, Marino, que pues estamos sumando muchos clientes que quieren montarse en la caravana de Deportes y Más para lo que será la información del Mundial de Estados Unidos, México y Canadá, 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Van a tener ustedes, a través de Deportes y Más, con Marino Velázquez en Radio Internacional de Boston, y a través de www.deportesymasconmarino.com, la mejor información. Repasamos los 8 que clasificaron. Atlético Nacional, el mejor, 40 puntos, es el líder. Se acomodó segundo Junior, que le ganó al Pasto en el partido último. Junior entonces tiene 35 puntos, tercero el Pasto con 34, cuarto América con 33, quinto Once Caldas con 33, sexto Deportes Tolima 31, séptimo el sorpresivo Independiente Santa Fe 29. ¿Saben quién le dio vida a este equipo que estaba ya enterrado, eliminado? El cuadro Independiente Medellín, Eso no le puede faltar al Medellín. Y el octavo, el Inter de Bogotá, que ha venido cumpliendo una buena campaña. Antes Equidad tiene 28 puntos y con 28 puntos clasificó. Por fuera quedaron así conocidos o grandes el Deportivo Cali, noveno con 27, décimo Millonarios con 26, un décimo Independiente Medellín con 26. Estos pues los equipos que lamentablemente no han clasificado. En la tabla de posiciones es preocupante. El último es Deportivo Pereira, que únicamente suma 10 puntos. 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Bueno, digamos que las semifinales se estarán disputando entre el ganador de la llave A y el ganador de la llave B y el ganador de la llave C y el vencedor de la llave D. Llave A, conformada por Atlético Nacional Internacional de Bogotá, y quienes dicen que, pues aparentemente es el rival más fácil para empezar. La llave B, Pasto Tolima, me parece equilibrado. Llave C, Santa Fe América, ese es un partido bueno. Y la llave D, duro también, Junior Once Caldas. Así entonces, que esperamos obviamente que para el cuadro Atlético Nacional, único representante del departamento de Antioquia en este momento, en estas semifinales, pues logre resultados importantes y ojalá el título. 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El cuadro Independiente Medellín ha fracasado en su intento de buscar un título, pero lo más deplorable es la reacción del señor Raúl Giraldo con los hinchas. Generó desmanes en el Atanasio Girardot, mostraba sus manos arriba celebrando no sé qué, hacía con los dedos como cuando uno dice pesos, como que la plata es de él, será, no sé qué querría decir. Seguramente Marino va a ser sancionado y esto pues calentó más la tribuna, que pedía a gritos que se fuera Raúl, que se fuera Raúl. Creo que ya va siendo como el final de esta era del señor Raúl Giraldo, que ha dado mucho al Medellín. También hay que reconocerlo, eso tampoco lo podemos olvidar, pero ayer se salió de casillas, no sabemos si estaba bajo efectos del licor. El hecho es que nunca se le había visto en esa actitud, porque ha sido una persona que inclusive maneja bajo perfil, pero ayer se salió de casillas y seguramente va a ser sancionado. Lástima por el cuadro Independiente Medellín. Ahora a esperar la presentación en la Copa Libertadores de América. Pues hombre, y si da la sorpresa, ¿qué tal? Pues ojalá reaccionen los muchachos. A ellos no se les ha olvidado jugar. Es que no tiene técnico. El muchacho es muy livianito para estar en un equipo como el Medellín, pero bueno, esa es la decisión de los directivos que antes de tiempo sacaron al profesor Alejandro Restrepo. Marino, con gusto. 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Y reiteramos el saludo a nuestros clientes que nos van a acompañar en la información del Mundial de Fútbol. 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Gracias, buen día, buena semana.
0: Y hay que agregarle también ahí a la Sultana Bakery, don Jaime Montezuma. Reporta sintonía. Vamos a averiguarle lo que está preguntando don Jaime y se las dejaremos saber. Muchas gracias por la sintonía. 12 del día, 22 minutos, 12:22. 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Son las 12:23. El sábado, los Boston Celtics perdieron de local su séptimo partido frente a los 76ers de Filadelfia, 109-100. Eliminado el equipo del Boston Celtics de los playoffs de la NBA. Ayer domingo, Detroit venció a Orlando 116-94, ganando así Detroit la serie frente a Orlando. Y Cleveland venció a Toronto 114-102. Ganando una serie 4-3 a Toronto. Hoy lunes, los Knicks de Nueva York comienzan la serie frente a los 76ers de Filadelfia a las 8 de la noche y el equipo de San Antonio en las espuelas reciben a los Timberwolves de Minnesota en la noche 9:30. Mañana martes, Detroit recibe a Cleveland y Oklahoma City recibe a Los Ángeles Lakers. Esos son los playoffs de la NBA, que ya tiene pues estos equipos en finales, en semifinales de la conferencias.
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0: 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La Fórmula 1 es gobernada por un adolescente que imparte clases a los campeones en la pista. Andrea Kimi Antonelli se ganó el Gran Premio de Miami en una batalla que tuvo cinco líderes de carrera, pero que al final cayó del lado del joven de Mercedes, quien de paso se convirtió en el primer piloto que obtiene sus tres primeras victorias en la Fórmula 1 en forma consecutiva desde la pole position. Antonelli tuvo que batallar con una arrancada que no le favoreció, con un Charles Leclerc que trata de sacar a su Ferrari velocidad y rendimiento que no tiene, y con Lando Norris que no quiere dejarse sacar tan fácil. En segundo lugar, el final fue para McLaren de Norris, seguido por su coequipero Oscar Piastri. Gran carrera de este joven italiano de 19 años que lidera la Fórmula 1 en el Gran Premio de Miami, que tuvo que ser adelantado. Estaba para las 4 de la tarde, pero habían avisado que iba a llover en la tarde ayer en Miami, entonces lo adelantaron a las 12 del día, a la 1, 12 del día, no, a la 1 de la tarde, y fue un espectáculo ayer. En el parqueadero del estadio donde se jugó la final de la Copa América, se hace el autódromo, y que una cosa impresionante, hasta con piscina y todo, y corren al lado, por debajo de la autopista, la autopista que pasa allá al lado del estadio, el estadio donde juega el equipo de los Marlins, el equipo de los Miami Dolphins.
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0: Nos fuimos, recuerda las 5, la repetición en www.deportesymasconmarino.com y a las 7, Deportes 300 Universal, hablaremos del Giro Italia, de lo que pasa en la NBA y en la NHL, que también fue eliminado el equipo de los Bruins. Todo en Deportes y Más con Marino.com. Chao, chao.
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2: Bueno, señoras y señores, ¿qué tal? ¿Cómo estamos? Buenas tardes, Boston. Buenas tardes. Le hace falta un beso. ¿Y quién la acaricia, mija? Bueno, pues muy buenas tardes. ¿Qué tal? ¿Cómo estamos, racita bonita? Aquí estamos ya, ya llegamos. 12 del mediodía con 32 minutos. Buenas tardes, mi gente linda de Boston. Lunes 4 de mayo del 2026. Son las 12 con 32 minutos y 17 segundos. 68 grados, viento ventoso. El sol está pegando rico, oiga. Aquí ya llegó el que faltaba. ¿Quién llegó, ingeniero? Dígale a la gente.
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2: ¡Gracias, ingeniero! ¡Ya llegamos! Bueno, señoras y señores, aquí su amigo José Ríos, su brody, su pana, su chero. Así es que agarren aire porque arrancamos con todo. Porque esto no es un programa, es un desmadre elegante. ¡Es la vibra de Boston! La energía que te levanta, la voz que te acompaña mientras chambeas, trabajas, manejas o andas en el lunch, ¿verdad? ¡Saludos a Lolos! Ahí, ¿verdad? Lolos Antojitos. Ya ahorita les vamos a decir, les traemos una notición que está marcando el aire. Y también las redes, está reventando las redes. 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En la bella ciudad de Lynn. Sí, así como lo oye. Saludos ahí al jefe, órale, y a todo su personal. El show de José Ríos ya está encendido. Súbele el volumen, que venimos filosos, venimos bravos, muy bravos. Porque somos malos, muy malos. Venimos con música que pega directo al corazón y al recuerdo. Así es que, pues señoras y señores, esto ya empezó, ya está empezando. ¿Qué tenemos, ingeniero? ¿Qué tenemos? ¡Ay, ay, ay, ingeniero! ¡Dino filoso, mi ingeniero! Aquí está la canción. ¡Ay, Nailo, chiquitita! Me dijiste que eras Virgo, pero saliste más peligrosa que nunca. Saliste más peligrosa que un mensaje a las 2 de la mañana, oye. Prepárense, mi gente, porque esta historia no es romántica, es una advertencia pública. Aquí empieza la novela que nadie pidió, pero que todos, todos quieren escuchar. ¡Bronco! Y de esta manera empezamos, mi raza. ¡Fierro pariente! Prepárate, Link, que ahorita te tengo una noticia súper noticiosa.

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1: 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Ándale, pues. ¡Ándale! ¡Eso ha estado mi raza!

0: trabajo, busca novia, busca novio, busca empleo, vende algo, regala algo, se va a mudar de casa, en fin, ¿verdad? Lo que usted quiera, busca apartamento, busca cuarto, lo que sea. Bueno, señoras y señores, bueno, la noticia que tenemos hoy es una notición grande. Saludos para empezar, ¿verdad? Al jefe Ever, le mandamos un saludote grandototote. Y también a todo el personal de Lolos Antojitos. Lolos Chelsea y Lolos Lim, ¿verdad? Pues la verdad, para nosotros es un honor, ¿verdad? Que pues la compañía vaya creciendo y ofreciendo los servicios a más gente en otras áreas, ¿verdad? Así es que, por el momento, queremos decirle a nuestros patrocinadores de Lolos, felicidades.
1: ¡Eso! ¡Muchas felicidades!
0: Bueno, pues señoras y señores, el domingo es Mother's Day. 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Ya regresamos, ingeniero. Ya regresamos. ¡Vámonos!

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0: Bueno, señoras y señores, aquí estamos, raza, con su amigo
1: José Ríos, el más tigre.
0: ¡Empieza el ingeniero Fierro Pariente! Bueno, pues hoy es lunes. 4 de mayo, avanzando el mes. Ya pasó la renta, ¿verdad, ingeniero? 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Bueno, pues señoras y señores, voy a regalar muchas cenas gratis para las mamás. Así es que la primer llamada, vamos a muchas llamadas, pero vamos a ir en orden, porque las vamos a repartir durante la programación. Vámonos con la primer comida. 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Así es que, señoras y señores, nos vamos con esta... ¿Qué sigue, ingeniero? ¡Vámonos, ingeniero! ¡El ingeniero viene filoso! ¿Qué tenemos, ingeniero? Oiga, nada más. Bueno, pues antes que nada, saluditos para toda la gente que nos está sintonizando. ¿Y esto qué dice? ¡Ay, chiqueteta! ¡Ay, mamá! ¡Que suene Marito Rivera! Porque ahí venimos quemando llanta. ¡Saludos a toda mi gente salvadoreña! Y a esas salvadoreñas hermosas, preciosas, hechas con molde. Especialmente a las chalatecas que donde llegan mandan. Y son bravas también. ¡Prepárense! Que este ritmo no perdona. Así es que... ¡Vámonos, ingeniero! ¡Empieza el ingeniero! ¡Que se escuche fuerte! Estás escuchando a tu amigo José Ríos en el show de José Ríos. ¡Órale! ¡Vámonos con la primera cena! Márqueme 617-350-9931 y se la lleva. Primer llamada, vamos a ver quién es.

0: ¡Ay, Dios mío! Dije una llamada y tenemos 300 llamadas en línea. Bueno, gracias a Dios. Ahí está nuestra gente. Ahí está Radio México. Vamos con la primera llamada. Vamos a ver. Buenas tardes. ¿Con quién tengo el gusto?
1: Con María.
0: María, ¿cómo estás, María?
1: Bien, ¿y usted?
0: Muy bien. No tan bien como tú, ¿verdad? Pero ahí estamos. Sí, pero yo cometí un error ahorita.
1: ¿Por qué?
0: Le dije, ¿cómo estás? Esa pregunta no se pregunta, ¿verdad?
1: ¿Verdad?
0: Sí. ¡Que no estás viendo, muchacho! ¿Cómo estás, María? ¿Cómo te pasaste el fin de semana, María?
1: Pues muy bien.
0: Sí. Oye, sí, María, ¿usted es de las que enamoran con la mirada o con la comida?
1: Con todo.
0: ¿De todo? ¡Ay, María! ¡Qué puntería! Oiga, ah, si a usted la invitan a cenar, ¿acepta por hambre o por curiosidad?
1: Pues yo lo puedo invitar a comer.
0: Y por curiosidad. ¡Ay, María! María, buenas tardes. Es un placer saludarte, María. ¿De qué parte eres tú del mundo?
1: De Chalatenango.
0: De Chalatenango. Y ya oyó lo que dijo el locutor, ¿verdad? Saludos a las mujeres chalatecas, dice. Que donde llegan mandan y son bravas, ¿cierto?
1: Así es, correctamente.
0: ¿Y es cierto que son muy bravas o mentira?
1: Ah, pues con motivo cualquiera es enojado.
0: Yo pensé que me iba a decir, a ver, pruébeme. A ver. ¡Chalatenango! Hermosa región, mujeres bellas, pelo colocho, largo, ojos arcos, chelitas y... ¡Ay, mamá! Todo lo que hacen es rico, ¿verdad? Todo, digo, comida y todo. Tratan al marido muy bien y todo. Bueno, hermosa María, pues se acaba usted de ganar la primer cena cortesía por nuestros amigos de Lolos, de Lin, ¿verdad? Entonces, la vamos a mandar a comer el viernes allá en Lin, Massachusetts. Y en Lolos Antojitos de Lin, en la 453 Charan Street. Y pues ahí queremos verla. Desde las 10 de la mañana es la gran apertura de Lolos Antojitos de Lin. ¿Qué le parece?
1: No puedo ir.
0: El viernes.
1: Ay, pero el viernes era tarde, puede ser,
0: ¿va? Sí, no, pues si todo el día va a estar abierto ahí. Usted no se preocupe. A ver.
1: ¿Puede llevar a otra persona?
0: ¿Mande?
1: ¿Puede llevar a otra persona?
0: Sí, nomás que no olvide, nomás acuérdese que la ganadora es usted.
1: Ay, la otra persona va a pagar.
0: Sí, pues hombre, hay que cooperar. Oiga, María, ¿qué pasó, no, hombre? Sí, pues la otra persona tiene que cooperar. Usted es la ganadora, María. Usted es de winner.
1: Yo quería que ganara el otro también.
0: Bueno, allá se arreglan con el dueño, allá con mi gran jefe. Le mandamos un saludo. María, deme el nombre completo suyo.
1: María Hilda Cartagena.
0: ¿María qué?
1: Hilda Cartagena.
0: María Hilda, ay, ya me dio dolor de cabeza. Dios mío. Me acordé de algo. Cartagena, ok, María Cartagena. ¿Y su número de teléfono, María? No me lo diga, que la van a estar llamando. No. A la 1 de la mañana va a estar sonando su teléfono ahí. María Cartagena, manténgase en la línea para tomar el número de teléfono, ¿ok?
1: Ok, está bien.
0: María, usted es mamá, me imagino, ¿verdad?
1: Sí, claro, abuela.
0: María, en este Día de las Madres le deseo lo mejor de lo mejor. Gracias por ser fiel oyente de Radio México. Sí, que Diosito me la siga bendiciendo mucho, por muchos años, ¿ok? A usted y a toda su familia.
1: A todos y a ustedes también.
0: Gracias, María. Oiga, María, ¿y por qué le gusta Radio México?
1: Ay, porque son los mejores que yo puedo escuchar aquí.
0: Ay, María. A ver, muchachos, María. ¡Esa! Gracias, María. Manténgase en la línea, ¿ok? Vamos a ver a quién tenemos por acá. Buenas tardes. ¿Con quién tengo el gusto?
2: Buenas tardes.
0: Oiga, qué voces tan hermosas tengo hoy. Dicen que la voz de una mujer se oye tan preciosa del otro lado del teléfono. ¿Y con quién perdí este día?
2: Mucho gusto, Verónica López.
0: ¡Verónica! Oiga, ¿te acuerdas de esa canción de Verónica?
2: ¡Verónica! ¡Clarín!
0: Y claro. ¡Verónica! Y hasta ahí nomás me sé, ¡Verónica! Parezco ambulancia yo. Verónica, ¿cómo estás?
2: Todo bien, gracias, todo bien.
0: Oye, Verónica, para ti, ¿qué es más difícil, conquistarte o sacarte una sonrisa?
2: Yo creo que las dos.
0: No, tiene que ser una. ¿Conquistarte o sacarte una sonrisa?
2: Creo que conquistarme. ¡Ah!
0: ¡Esa, Verónica! Oye, ¿y será cierto, Verónica? Bueno, esto es, yo estaba pensando, ¿verdad? ¿Usted, Verónica, en sus buenos tiempos rompía corazones o solo los desordenaba un ratito?
2: Bueno, no sabría decirte. Nunca estuve del otro lado.
0: ¡No, hombre, Pérez!
2: Rompía corazones.
0: No, pero por ejemplo, yo, mi abuelo solía decir que decía mi abuelo, es cierto, dice, hijo, las mujeres dicen 5 minutos, pero después son 40. ¿Es cierto eso, Verónica?
2: Bueno, no sé, yo creo que un poquito más de 40.
0: ¿Verdad que sí? ¡Arriba, Verónica! ¡Señoras y señores! Verónica, te acabas de llevar una cena cortesía de Lolos Antojitos de Lin. ¿Nos vas a acompañar el viernes allá?
2: Claro que sí.
0: ¿Sí?
2: El viernes voy a estar ahí por las tardes.
0: Pero llévate toda la familia, ¿ok?
2: Claro que sí.
0: Corre
2: claro,
0: la voz.
2: Mi esposo, mis hijos.
0: Todo.
2: Mis hijos van a estar ahí, claro que
0: eso,
2: sí.
0: Eso, diles que se va a poner bueno, mira. 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
0: 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Bueno, Verónica, regálame tu nombre, Verónica.
2: Sí, te lo dijo, Verónica López.
0: Verónica López. ¿Y cuál es tu número de teléfono, Verónica?
2: Te lo doy.
0: ¡No, espérate! No, porque si no la olvídate, a la 1 de la mañana te van a estar hablando.
2: Claro.
0: Verónica, mantente la línea. Gracias, Verónica, por ser parte de Radio México. Y cuéntale a la gente, ¿por qué te gusta Radio México?
2: Me encanta mucho la música hispana, tú sabes, me recuerda a mi pueblo, a mi país, y entonces me hace estar en comunión con mi país también.
0: Sí, ¿de qué parte eres, Verónica?
2: Yo soy de Nicaragua.
0: ¡Arriba, Nicaragua! ¡Órale! Oye, tenemos público como nicaragüense. Nicaragua es un país hermoso, bonito.
2: Así es. Y invitados todos a venir a Nicaragua.
0: Oye, ¿cómo son las mujeres en Nicaragua, oye?
2: Oh, lindas, preciosas. Sí. Oh, sí, muy de su casa.
0: Sí.
2: Nos encanta cocinar.
0: Y no son, sí. no son como las chalatecas, no son bravas.
2: Bueno, todo es bien. Así como nos tratan, así
0: respondemos. Lo pensó rápido. Ok, Verónica, bueno, saludos al público nicaragüense y dile por qué te gusta Radio México, Verónica.
2: Me encanta Radio México porque es la mejor radio que hay.
0: ¡Eso! Y nos vamos con Colombia. Gracias, Verónica. Mantente la línea, ¿ok? No te me vayas.
2: Gracias. Órale.
0: Señoras y señores, 1 de la tarde con 6 minutos. Aquí estamos regalando comidas por cortesía de Lolos Antojitos de Lin. ¡Prepárense! Todo pagado, dice aquí. Vamos a ver qué.
3: Soy un mujeriego, hombre y muy sincero, con el corazón.
0: ¡Ay, ay, ay! A ver, peren. ¡Paren la prensa, paren la radio! El jefe me está diciendo que pueden llegar... A ver, vamos a ver, pásenme el letrero, ingeniero, dice aquí... pueden llegar al restaurante a comer 3 personas por rifa. ¡Eso es Lolos Antojitos, señoras y señores! 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Llevamos 2 personas que han ganado. Nos falta una, así es que a reportarse, se ha dicho. Señoras y señores, ya saben y nos vamos con esto. ¡Arriba Colombia, mijo! Aquí está el aventurero. Saludos a toda mi gente de Colombia. ¡Fierro pariente! ¡Vámonos! ¡Vámonos!

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14: Bueno, señoras y señores, seguimos la fiesta. 1:22 p.m. 1:22 p.m, racita. Bueno, pues ya lo saben, a las 2 vamos a hacer la segunda. Vamos a hacer más, ¿cómo se dice? 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Ya nos volaron 2, ¿verdad? ¡Órale! Así es que cada cena incluye pues 3 comidas. Cada una. ¿Eh? No, pues un aplauso para don Ever, que se está aventando la casa por la ventana, sí señor. Bueno, señoras y señores, nos queda una, sí, a las 2 la vamos a rifar. Además, también, pues lleguen al restaurante, coman ahí, ¿verdad? Ahí, todo pagado, ¿cómo la ven? Coman ahí, todo pagado. Pero espérense que hay más todavía, desde el viernes 8 hasta el domingo. Toda la persona que llegue a comprar comida, no importa aunque sea una pupusa, queda participando automáticamente para ganarse una televisión grandotototototota. ¿Qué tal? Sí, una tele completita. Y el ganador se anunciará acá por Radio México el día lunes 11, ¿ok? Si es que las 3 cenas se están rifando hoy, llevan 2. Nos falta una, a las 2 de la tarde la vamos a rifar. Además también pues se va a rifar una televisión para un cliente. El ganador se va a dar a conocer el lunes 11 de mayo. 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Órale, racita, estén atentos. Pero antes que nada nos vamos con esto, ingeniero. A ver, ¿qué nos tiene, ingeniero, por ahí?

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señoras y señores, 1:28 p.m, 1:28 p.m, raza bonita. Oiga, ingeniero, ¿verdad? ¿Qué, cómo es la vida? ¿Cómo es la vida? ¿Cuándo nos movimos, ingeniero? Hace como 3 días, sí. Como por el jueves. El viernes nos tocó mudarnos de casa. La verdad que hasta el ingeniero andaba pando de la espalda, ¿no, hombre? No, fíjese que la verdad, mudarse de casa, señoras y señores, mi gente, la verdad que es un dolor de cabeza, ¿sí? Se los digo porque, pues, no, hombre, qué bárbaro, oiga usted. La verdad, eso de que me mudo ahorita, me mudo mañana y que acá y que allá, la verdad es un dolor de cabeza y sobre todo cuando le dicen, pues ni modo, ya no más aquí, ya sea que lo corre la mujer, ya sea que el rentero le pida la casa o simplemente por lo que sea, usted se tiene que mudar. Pero el problema no es que usted se vaya a mudar, sino cuando usted empieza a embolsar cosas, oiga, ¿de dónde salen tantas? A mí me salió una camiseta de cuando yo tenía 16 años, oiga, y por ahí tirar. Zapatos de cuando yo tenía 25 años. Mudarse de casa, oh no, my God, mi gente. Aquí en Boston y en todo Estados Unidos, uno ya sabe que si no te mudas por gusto, te mudan las rentas. Pues sí, pues como están las rentas, oye, qué bárbaro, ¿no? Aquí el único que no se mueve es el mendigo frío. ¡En serio! ¡En serio! Oye, ayer yo andaba suéter, andaba jacket, andaba pants y todo, y temblando de frío. Y ahorita miren, 70 grados, hijo. ¿En serio? Porque usted, dígame, querido radioescucha, uno empieza diciendo, ah, no, pues me voy a mudar de casa, me voy a mudar de apartamento, son solamente 2 cajitas, y termina con 200 bolsas y las que le faltan. Y no son cajas de esas de Home Depot, son bolsas negras de basura. Un colchón doblado como taco. Y un refrigerador que parece que pesa lo mismo que un carro, oiga. Y siempre hay un amigo que dice, yo te ayudo, brother, no te preocupes, el día de la mudanza, yo te ayudo, mi hermano, mi pana, mi chero. Pero el día de la mudanza desaparece más rápido que el cheque cuando te lo pagan en fin de semana. ¿En serio? ¿En serio? Yo te ayudo, yo rayado. Pero no se preocupen, señoras y señores, queridos reescuchas. ¡Ya, hombre! 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No, no. No.
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Fíjense que el ingeniero me dijo que me iba a ayudar y apareció hoy lunes. Le digo, ya, ¿para qué te necesito? ¡Ahorita regresamos, raza!

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0: Bueno, señoras y señores, muy buenas tardes, Boston, Massachusetts. Aquí llegó, ¿quién llegó, ingeniero?
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0: Bueno, pues para mí es un honor estar con ustedes en este programa Radio México. Bueno, pues aquí estamos ya, ingeniero. Buenas tardes a todos ustedes. ¿Qué tal? ¿Cómo están? ¿Cómo se la están pasando? Mi gente linda, les saluda su amigo, su pana, su chero, su brody, José Ríos. Lunes 4 de mayo del 2026. Mañana es 5 de mayo. ¡Prepárense! Aquí estamos a 71 grados. Sabrosito el clima desde Boston para el mundo a través de www.wnr.com. Y para todo Boston por WNR 1600 AM en tu radio, en tu casa, en tu trabajo. ¡Vámonos, raza! ¡Vámonos, vámonos, ingeniero! ¡Que esto ya empezó! ¡Y atención! Después de esta canción, nos vamos con otra rifa por cortesía de Lolo Santojito de Lin. A llamar se ha dicho 617-350-9931. ¡Órale, vamos a llamar! Vamos a premiar a otra mamá. Aquí tenemos las ganadoras ya, que son María y Hilda Cartagena. Le mandamos un saludo. Y también a Verónica López, que ganó también. Vamos a ver quién es la siguiente ganadora en esta semana del Día de las Madres. Felicidades a todas las mamás. ¡Vámonos, ingeniero! ¡Fierro! ¡Échale, ingeniero!
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¡Eso es todo, racita! ¡Fierro pariente! Bueno, pues a llamar se ha dicho 617-350-9931, que nos vamos con otra comida. Y recuerden que en esta comida puede llevar otras tres personas. O sea que al ganar usted, ganan tres personas. ¡Vámonos!

0: 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Vamos a ver quién se lleva esta comida, cena, lo que como usted le quiera llamar, oiga. ¿Verdad, ingeniero?
1: ¡Uy, chiqueteta!
0: ¡Fierro pariente! Ya saben que este domingo es el Día de las Madres. ¡Atención, mi gente! 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Sí, bueno, pues ya lo saben, vamos a regalar tres. Ya regalamos dos. Falta una. Vamos a ver, a llamar se ha dicho 617-350-9931. La primera persona que me llame se la lleva, sí. Y así es que ya lo saben que, pues, se invita a todas las personas a que pasen, ¿verdad? A visitar esta tienda, este restaurante que se va a abrir, que se llama Lolo Santojitos de Lin. Y bueno, pues, también van a participar, no importa que compre, aunque sea una pupusa, automáticamente participan para ganarse una televisión nueva. Así es, una tele completita. Y el ganador se va a anunciar aquí en Radio México el lunes 11 de mayo. Así es que estamos rifando tres cenas para mamá, ya nos ganaron dos, vámonos con otra. Una televisión para un cliente también se va a rifar y una semana para reventar el Lin, el Lolo Santojitos de Lin, señoras y señores. 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
2: Bueno, mis amigos, 2:27 p.m. Dos de la tarde. A ver, ingeniero, ecualícele ahí, oiga. Bueno, pues un saludito. Aprovechamos para mandar unos saludos que nos están pidiendo por acá. Un abrazo para la familia Martínez allá en La Palma, Chalatenango. Hasta allá nos están escuchando. Saludos hasta El Salvador. Para la familia Hernández en el Congo de Santana. Congo de Santana. Yo pensé que era en África esto, pero no. El Congo de Santana. ¡Órale! También mandamos un saludito para la familia López desde Santiago de María, Usulután. Hasta allá. Ahorita nos están escuchando mucho en El Salvador. Para la familia Ramírez también, que son de San Miguel, Tierra Caliente, y para la familia Cruz desde Soyapango, donde de San Salvador, la mera capirucha. ¡Órale! El Salvador presente desde Boston hasta tu tierra, siempre con orgullo y corazón, a través de Radio México 1600 AM, tu amigo José Ríos. Quiero mandar un saludo muy especial también para un gran amigo de años. Caramba, ¿cuántos años, Jorgito? Con todo respeto para nuestro amigo Jorge Quintanilla de CDs. ¿Cómo se llamaba? CDs. A ver si me puede llamar mi amigo Jorge para hacerle una entrevista en el aire. Él es un ícono de acá de Boston. Un bien conocido el hombre Jorge Quintanilla, ¿verdad? Siempre activo, siempre apoyando, siempre presente con su gente. Un hombre que... bárbaro. Mis respetos para él, un hombre muy creativo. El Salvador representado duro por aquí en Boston por Jorge Quintanilla. Uno de los grandes. ¡Órale, Jorge! ¡Ahí te va tu canción! Mátalas, pero no con machete. No, con puros abrazos y puro amor. ¡Chiquiteta! ¡Pierfrente!
3: 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Estás llorando. 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

0: Bueno, señoras y señores, muy buenas tardes. A ver, ingeniero, qué bárbaro. 2 de la tarde con 56 minutos. Bueno, pues vamos a mandar saludos. Vamos a mandar saludos a toda nuestra gente del Salvador. Por acá se han estado reportando. Ahorita vamos a la rifa, así es que llamen al 617-350-9931. Bueno, pues antes que nada, vamos a mandar un saludo fuerte para toda mi gente del Salvador. Un abrazo poderoso para toda mi gente salvadoreña, esa raza trabajadora que nunca se rinde. Saludos especiales para la familia Quintanilla, allá en San Martín, San Salvador, tierra de gente humilde y de corazón grande. Otro saludo para la familia Martínez de La Palma, Chalatenango, donde el frío es rico, señoras y señores, y la gente es más cálida que el café de la mañana. Y para la familia Hernández desde el Congo, Santana, otra vez, representando con orgullo a la zona occidental. Y al Salvador presente, desde Boston hasta tu tierra, siempre con fuerza y con fe y con ganas de salir adelante. Esa es mi gente trabajadora. Oye, y hablando de San Martín, señoras y señores, atención mi gente. San Martín, bueno, pues vamos a ver si se reporta gente de San Martín aquí. Márqueme 617-350-9931. San Martín, El Salvador, tierra alegre, tierra de gente trabajadora. 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Ahorita regresamos, mi raza. Vámonos con esta cumbia bonita. A mí siempre me ha gustado esta cumbia, que no sé, ¿verdad? Me llega al corazón, me llega. Vámonos, raza, ¿y esto qué dice?
1: Esas salvadoreñas, las mujeres más lindas de este mundo.
0: Chequetetas. Están hechas con molde. Vámonos, raza, ya regresamos.

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0: mi gente, aquí empezamos.
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0: Bueno, señoras y señores, 3 de la tarde con 16 minutos. Solo puedo decirle a todos ustedes, queridos patrocinadores, ¿saben qué? Muchas gracias. Gracias, gracias patrocinadores, gracias por ese apoyo que nos han dado. Aquí seguimos. Y como siempre, sirviéndoles, trabajando para ustedes y ahora con los 3 paquetes en uno que gracias a Dios han sido bienvenidos. Y ahora sí, estamos actualizados ya con este siglo, ¿verdad? Levantamos campamento, solo me resta decir gracias y otra vez gracias a mis patrocinadores. Si alguien quiere anunciar su negocio, ya saben mi número, 617-309-6202. Muy contentos y muy contento con el trabajo que estamos desempeñando. Es bonito cuando se lo dicen a uno. Gracias, para eso estamos. Solo me resta decir también gracias a toda nuestra querida audiencia, público en general, bonito. Descansen, cuídense y mañana regresamos con más fuerza. Así es que también por ahí tenemos todavía una comida que vamos a regalar por cortesía de nuestros amigos de Lolos Antojitos. Recordándoles que Lin, prepárate Lin porque lo que viene, viene sabroso. Lolos Antojitos, recuerden que abre sus puertas este viernes 8 de mayo, ¿verdad? Precisamente. Y pues estamos regalando 3 comidas, ya dimos 2. Así es que si usted quiere ganarse, llame ahorita mismo, ahora mismo, 617-350-9931 y se la damos con todo gusto, ¿verdad? Así es que pues ya saben, ahí los esperamos con nuestros amigos de Lolos Antojitos que pues se visten de gala y pues este viernes 8 de mayo abren sus puertas y van a celebrar a mamá. A ver, vamos a ver a quién tenemos por aquí. Pues damos las 2, no hay problema. Vamos a ver quién tenemos por acá. Sí, buenas tardes, señorita, ¿cómo estamos?
1: Ay, gracias.
0: Feliz día, gracias
1: a Dios, escuchándolo.
0: Muchas gracias, bendiciones para usted. Feliz Día de las Madres que ya se aproxima, oiga.
1: Gracias. Ay, gracias, gracias.
0: ¿Y cuál es su nombre completo?
1: Victoria Orozco.
0: Bueno, no le voy a hacer muchas preguntas porque ya estamos por terminar, pero sí le puedo dar una buena noticia. Se acaba de ganar una comida donde puede llevar 3 invitados, ¿cómo ve?
1: ¡Ay, qué bueno!
0: Así es que, manténgase en la línea para darle toda la información. Y por ahí nos estaba llamando otra persona. Si quiere llamarnos también, le vamos a regalar otra comida por cortesía de Radio México y Lolos Antojitos.
1: Gracias, gracias.
0: La gran apertura, Victoria, es el viernes 8 en la bella ciudad de Lynn. Abre sus puertas Lolos Antojitos en Lynn, en la 453 Charam Street. ¿Verdad? Ahorita le doy todos los datos, ¿ok? Victoria, dígale a la gente por qué le gusta Radio México.
1: Ah, porque es una radio que alegra el corazón con esas canciones de antaño que nos recuerdan a nuestro pueblo, nuestro rancho.
0: Hacemos un recorrido, ¿no?
1: Ay, sí, y eso es muy bonito.
0: Gracias, Victoria.
1: Y luego también,
0: dígame,
1: bueno, por todo lo demás.
0: Dígame, ándele, Victoria, muchísimas gracias, bendiciones y manténgase en la línea, ¿ok?
1: Está bien.
0: Ándele, pues, van a disculpar que el tiempo lo tenemos bien cortito. Buenas tardes, ¿con quién tengo el gusto?
2: Buena, con Joana.
0: Joana, bonito nombre, Joana. Gracias. ¿Joana qué?
2: Martínez.
0: Joana Martínez. ¿De dónde es usted, Joana Martínez?
2: Del Salvador.
0: Del Salvador. Ah, mire qué bonita tierra salvadoreña. Ya me imagino, no me diga, usted es de Chalatenango, ¿verdad?
2: No.
0: Ah, no. Primera vez que me falla, Joana. Y Joana, pues ya le, ahí está, tenemos otra ganadora. Se ganó usted otra cena, comida, como le llamen. Pero acompáñenos desde las 10 de la mañana el viernes en la 453 Chatham. Se escribe Chatham, pero excuse me, se pronuncia Chatham Street en Lynn, Massachusetts.
2: ¿Qué, gané una comida o qué?
0: Sí, una comidita ahí. ¿Qué le parece?
2: ¿Para cuántas personas?
0: Para usted y 2 personas más.
2: Ok.
0: No, es cierto, hombre, puede llevar 3, no hay problema. Así es que manténgase en la línea para tomarle su número de teléfono o lo quiere dar en el aire.
2: Gracias.
0: No, ¿verdad? Porque le van a estar llamando por ahí. Sí. A las 2 de la mañana. Dígale a la gente por qué le gusta Radio México.
2: Ah, me gusta Radio México por la música bonita que pone, me hace recordar, porque a mi mamá le encanta esa música del recuerdo.
0: Y también ponemos música, pues, regional mexicano.
2: Sí, todo variado. De todo. Pero...
0: Variadito. El único programa que existe en Boston, no hay otro programa con música regional mexicana y un locutor auténtico mexicano. ¿Cómo ve?
2: Muy claro.
0: ¿Verdad? ¡Esa! Cuídense mucho y manténgase, manténgase en la línea, ¿ok?
2: Ok, gracias.
0: Y felicidades. Bueno, señoras y señores, ahora sí, vámonos, ingeniero, porque si no nos van a ahorcar. 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Bueno, nos retiramos, nos vamos. Chao, chao. Levantamos campamento. Vámonos, ingeniero. Ingeniero, vamos.

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5: Así es, hoy recordamos con ritmo guanaco. Buenas tardes.
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0: Qué bonito estos recuerdos, hasta se escucha el sonido de la aguja pasando sobre el disco de acetato, ¿eh? ¿Usted no lo ha notado? Pasa así.
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0: Y es que esta música la pasamos nosotros de los discos de acetato que teníamos, los long play, la pasamos a digital, a tenerlo ya en computadora. Imagínense, eso fue hace varios años ya. ¿Cómo pasa el tiempo? Wow.
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0: ¡Ey, bandolera! ¿Qué te has hecho? Recordando buenas épocas de la música salvadoreña. Ya llegó el negro Vlad, ya llegó tempranito.
2: Oye, bandolera.
0: Ay, la licenciada también, por ahí anda.
2: ¡Sabor!
0: No la dejan hablar mucho, está trabajando. Oye,

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1: Ya estamos en mayo, ¿va usted? Uy, cómo va corriendo este año, cómo va corriendo, pero es rápido. Y hoy es lunes 4 de mayo del 2026. Ya a las 3 de la tarde, 50 minutos, 10 y llegamos a las 4. La temperatura está marcando 72 grados Fahrenheit, 22 Celsius, algunas nubesillas. Hay mucho viento, desde ayer hay mucho viento. Esta noche temperatura mínima de 52, esperamos mucho viento para esta noche también, cielos claros, 52 la mínima, no va a estar tan frío, pero si hay viento eso la hace bajar un poco. Luego aclararán los cielos para que mañana tengamos un día bonito, 80 grados Fahrenheit para mañana la temperatura, la máxima, un día soleado, pero con viento también, o sea que no se va a sentir tanto calor, 80 ya es calientito, pero por el viento pues va a estar un poquito fresco, así que va a estar bonito el día, aproveche. 59 la mínima por la noche, incremento de nubosidad con mucho viento. Miércoles amanecemos mayormente nublado, luego posibilidad de lluvia en 60% las posibilidades en la noche, 90% de posibilidad de lluvia. Y la temperatura mínima en los 53. Para el jueves, máxima temperatura de 65. El miércoles, el ombliguito durante el día, 70 la temperatura máxima. Jueves altas en 65, las mínimas en 47, posibilidades de lluvia, 40 durante el día, por ciento, 30% en la noche. Y el viernes se viene otro día bonito con sol, mayormente soleado, y la temperatura máxima solo en los 62 grados Fahrenheit. 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
1: Hay noticias en El Salvador. Sí, la Organización Internacional de la Policía, Interpol, notificó el pasado 15 de abril a la Policía Nacional Civil, PNC, de El Salvador, que eliminó la difusión roja en contra del expresidente salvadoreño Alfredo Cristiani y bloqueó temporalmente los datos del exdiputado del Partido Demócrata Cristiano, Rodolfo Parker, ambos acusados en la masacre de los 6 sacerdotes jesuitas y 2 mujeres al interior de la Universidad Centroamericana José Simeón Caña. No hayan cómo hacerlo regresar, ¿va? ¡Ay, pues! Oiga esto, durante la madrugada del 16 de noviembre de 1989. Nos quieren hacer regresar a como puedan al Salvador para... La Cámara de lo Penal de la cuarta sesión del Centro de Santa Tecla en la Libertad confirmó la sentencia de 30 años de cárcel para los militares condenados por el asesinato de 4 periodistas holandeses en una masacre ocurrida en marzo de 1982 en Santa Rita, Chalatenango. Los condenados son el excomandante de la cuarta Brigada de Infantería de la Fuerza Armada, el excoronel Mario Adalberto Reyes Mena, el exdirector de la Policía de Hacienda, Francisco Antonio Morán. Esta policía era de la brava, ¿eh? Ahí no había tales. Y el exministro de la Defensa Nacional, José Guillermo García, mi general García, está metido ahí. Hey, en contra de la nota, la líder opositora venezolana María Corina Machado pidió renovar lo antes posible el Consejo Nacional Electoral como condición indispensable para convocar a elecciones en Venezuela. Durante una intervención en Washington, la dirigente afirmó que el organismo electoral debe ajustarse a lo establecido en la Constitución y estar integrado por personas independientes sin vínculos partidarios y con credibilidad ante la ciudadanía.
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2: 4 de la tarde en punto ya, seguimos recordando. Démosle, démosle.

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0: Germán Mangandi.
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0: Es cantante de Fiebre Amarilla, Vía Láctea y varias agrupaciones. Ya pasaron 4 minutos después de las 4 de la tarde. 4:04 ya.
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0: 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Son cosas de su edad.

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4: Sigamos recordando buenas épocas de la música salvadoreña. Aquí se le oye más la el ruido de la aguja, oiga, del disco. Ahí, escúchale.

0: Oiga, oiga, oiga, oiga, oiga. Hasta eso recuerdo yo.
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0: Los discos medio rayados. Los Vikings, si alguno pregunta por mí.

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2: El lunes 4 de mayo del 2026, ya son las 4:30. 4:30 minutos en el Ritmo Guanaco. La temperatura está marcando 72 grados Fahrenheit, 22 Celsius, algunas nubecillas, un poquito de viento, pero ya sí, ráfagas de hasta 26 millas por hora se vienen de repente. Esta noche temperatura mínima de 52, cielos claros, pero con viento. Luego mayormente claro y la temperatura para mañana máxima de 80 grados Fahrenheit. Día soleado, con viento, un poquito de viento y pues estará bonito el día mañana. Advertencia de mucho viento, dice. Temperatura mínima de 59 en la noche de mañana martes. Incremento de nubosidad y viento. Ya para el miércoles se ve mayormente nublado y luego lluvia. En un 60% las posibilidades y la temperatura máxima en 70 grados Fahrenheit. 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
2: Y le cuento en notas deportivas: el Real Madrid hizo los deberes contra el Español en el estadio del Real Español y evitó el alilón liguero del Barcelona, gracias a un doblete de Vinicius en la segunda parte, en un resultado que por otra parte evita a los blanquiazules escapen de la zona baja de la clasificación. Hay paseíto, pues, se lo den donde quieren. El exportero mundialista rompe el silencio sobre acusaciones del supuesto amaño de partidos en Panamá. El guardameta José Calderón, que fuera acusado por sus compañeros de amaño de partidos tras una jugada controversial, se defendió y negó las acusaciones. El Manchester United consiguió ayer una plaza en la Liga de Campeones, ya, máxima competición del fútbol europeo, que no disputa desde la temporada 2023-2024, tras imponerse ayer a Liverpool 3-2 y asegurar terminar entre los cinco primeros de la Premier League. Hablando de Premier League, hay dos partidos hoy, ¿eh? Interesante hoy. El Everton le está ganando 2-1 al Manchester City. Sí, este partido importante porque el Manchester City estaba a 3 puntos del Arsenal. Bueno, ayer que ganó el Arsenal se puso a 6 y hoy pues la cosa está diferente. 76 puntos tiene el Arsenal. Si pierde el Manchester City hoy, no tiene que perder porque le lleva la cola pateada al Arsenal. Tiene 70 puntos. Ya se quedaría en 70. Eso sí, con un partido menos, ¿eh? Así que vamos a ver. A ver qué pasa con el Manchester City. Vámonos con Chico Osorio hasta El Salvador. Ya está Chico ahí listo con la información deportiva. Adelante, Chico.
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3: En Ritmo Guanaco Internacional, estas son las informaciones deportivas en este 3 de mayo. Se cerró fase regular del torneo clausura de la primera división en El Salvador. A continuación, todos los detalles de la jornada 22. En el estadio Ramón Flores Berríos de Santa Rosa de Lima, Municipal Limeño perdió 3-2 con Cacahuatique. Marcaron por cafetaleros Paolo Ulloa, Vladimir González, mientras el limeño Freddy Espinosa contribuyó con un autogol. El colombiano Eric Correa con un doblete, uno de ellos de penalti, descontó por parte de Porcinos. Santarroceños no pudieron ganar los últimos 3 partidos. Ciudad Barrense, después de 6 encuentros sin ganar, se reencuentran con el triunfo. A continuación, escuchamos al argentino Ángel Piazzi, entrenador de Cacahuatique.
4: Sí, muy difícil, el rival es muy difícil, tiene un muy buen entrenador, ya es conocido, así que el partido no se presentó para nada fácil. Tuvimos una tarde redonda nosotros, muy bien, gracias a Dios, pudimos ganarlo al partido. No solo también que se magnifica esto, porque es un rival que viene ahí arriba, viene haciendo las cosas muy bien, y nosotros pudimos golpear en los momentos justos, incluso también pudimos haber aumentado en el primer tiempo más goles, pero los partidos se presentan de esta manera, así que lo bueno es que nosotros dependíamos de nosotros, independientemente del resultado de Platense, pero lo importante es que nosotros hicimos nuestro trabajo.
3: En el estadio Correcaminos de San Francisco, Gotera Fuerte, San Francisco perdió 1-0 con Alianza. El único gol del partido lo anotó Juan Carlos Portillo. Acá el colombiano Andrés Bello, de la escuadra Alba, falló un penalti que pudo aumentar la ventaja aliancista. Goterenses no pudieron ganar ningún partido como local. Capitalino, por su parte, cierran con 2 victorias al hilo y 3 jornadas sin perder. Escuchamos de inmediato al capitán de Alianza, Mario Jacobo.
5: Un partido muy complicado, sabemos que Fuerte no se jugaba nada, pero son los equipos más peligrosos. Creo que en el partido. Hemos luchado, muy sacrificado, igual ellos también querían cerrar bien el torneo, igual nosotros queríamos cerrarlo con 3 puntos para que nos dieran un envío anímico, pensando en lo que se viene. Sí, claro, lastimosamente no se pudieron congresar las opciones que tuvimos, pero bueno, ahora toca recuperarse y pensar en lo que se viene, que sabemos que es lo más importante del torneo.
3: En el estadio Juan Francisco Barraza de San Miguel, Águila y Luis Ángel Firpo empataron 1-1. Walter Pineda marcó por Pajarracos, Elmer Rodríguez lo hizo por los Pamperos. Migueleños cierran fase regular con 2 empates de forma consecutiva. No pudieron ganar los últimos 3 juegos. Usulutecos finalizan fase regular con 3 empates de forma continua, los últimos 2 con idéntico marcador. No pudo conseguir la victoria en las últimas 4 presentaciones. En reacciones, a continuación, Tomás Granito, del Deportivo Águila.
6: Nada, la verdad que un poco caliente porque nosotros queríamos ganar. Más que vino nuestra gente a apoyarnos, queríamos cerrar este último partido local ganando. Pero bueno, sacando lo positivo, el segundo tiempo del equipo fue mucho mejor. También los últimos 15 minutos del primer tiempo, ahí el equipo levantó. Y nada, sacando lo positivo, el equipo mostró otra cara, dominamos el segundo tiempo. El equipo jugó bien y bueno, contento, bueno, que no se perdió, pero también con un poco de calentura que el equipo quería ganar.
3: En el estadio Las Delicias de Santa Tecla, Hércules derrotó 3-0 a Isidro Metapán. José Ernesto Oliva aportó un doblete. El otro tanto colosal fue de Luis Vázquez. Capitalinos no perdieron los últimos 5 partidos. Metapanecos, por su parte, cierran fase regular con 3 derrotas al hilo. En reacciones, escuchamos de inmediato al capitán de Hércules, César Flores.
7: Importante para nosotros cerrar bien. Creo que el equipo mostró otra cara, otra actitud en la segunda vuelta. Creo que era importante para nosotros cerrar de esta manera, para nosotros, por nuestra carrera, por prestigio. Creo que hay que ser profesionales en todos los sentidos. Creo que el equipo siempre corrió, siempre metió. Lastimosamente nos hicieron falta un par de puntos que dejamos ir en partidos importantes. Pero bueno, este fútbol, nos quedamos tranquilos con la satisfacción que luchamos, que...

0: casa. Tecleños, por su parte, no pudieron ligar un tercer gane al hilo. A continuación, escuchamos a Darwin Serén, integrante de Inter FA.
1: Bueno, la verdad que sí, un poquito molesto por el resultado, obviamente, que siempre buscamos ganar donde sea que vamos. Y bueno, ahora yo creo que podíamos jugar media hora más y la pelota no iba a entrar. Así que a veces pasa en los partidos, suele pasar eso, a veces uno insiste, tiene oportunidades y a lo mejor pues no vino la puntería o no sos contundente en eso y al final pues bueno, yo creo que ellos aprovecharon situaciones que nosotros mismos prácticamente nos descuidamos y ahí nos sacan una ventaja.
0: Finalmente en el estadio Carlos Alberto Quiteño de Santa Ana, FAS con gol del colombiano Edgar Medrano derrotó 1-0 a Platense. Tigrillos terminaron con un hombre menos por la expulsión de Roberto Melgar. Santanecos no perdieron los últimos 7 partidos, ganaron de forma consecutiva las últimas 10 presentaciones en casa. Viroleños, por su parte, no pudieron ganar los últimos 2 encuentros. A continuación, escuchamos al anotador del gol de FAS, el colombiano Edgar Medrano.
2: Sí, la verdad, agradecido con Dios por el resultado de hoy. Queríamos marcar un récord, creo que lo conseguimos. Contento por llegar al gol 100 de FAS en el récord. Y bueno, esto es de todo, esto es del esfuerzo del grupo. El profe nos dio en la segunda parte que teníamos que salir a buscar partido y eso fue lo que hicimos. Sí, la verdad, Platense es un equipo aguerrido, son muchachos que se entregan. Mire el partido de hoy bien apretado por el esfuerzo de ellos.
0: Al cierre de fase regular, las posiciones quedaron de la siguiente forma. FAS líder con 53 puntos, Luis Ángel Firpo 44, Alianza 37, Inter FA 36, Municipal Limeño 35 más 12, Águila 35 más 3, Isidro Metapán 27, Cacahuatique 26, todos clasificados. Al margen quedaron Platense con 20, Hércules con 19, Fuerte San Francisco con 14, último Zacatecoluca con 13. Las series de cuartos de final del torneo clausura de la primera división quedaron de la siguiente manera. FAS contra Cacahuatique, Luis Ángel Firpo jugará con Isidro Metapán, el clásico Centro Oriente Alianza Águila, y la última serie es entre Inter FA y Municipal Limeño. En cuanto a la tabla de goleadores, el campeón del torneo clausura es Emerson Saúl Mauricio Aquino, de Inter FA, con 15 dianas. Finalizó fase regular del torneo clausura de categoría de reservas y las posiciones finales fueron las siguientes. Alianza 42 puntos, Inter FA 37, FAS 36, Zacatecoluca 34, Águila 33, Cacahuatique e Isidro Metapán 30, Municipal 28, todos clasificados. Sin opciones quedaron Luis Ángel Firpo con 25, Platense con 22, Hércules 21, Fuerte San Francisco con 20. Las series de cuartos de final de categoría de reservas son Alianza contra Municipal Limeño, Inter FA jugará con Isidro Metapán, FAS se verá las caras con Cacahuatique, Zacatecoluca enfrentará al Deportivo Águila. Juegos de vuelta de semifinales de la Liga Femenina. Alianza y FAS empataron 0-0. Capitalinas se clasifican con global de 1-0. Municipal Limeño ganó 3-1 a Inter FA y con un global de 5-2 se clasificó. Alianza y Municipal Limeño disputarán la final del torneo clausura de la Liga Femenina. Nivel sub-17, FAS 2, Águila 4. Miqueleños se clasifican con global de 6-4. Alianza perdió 4-2 con Hércules. El conjunto colosal se clasifica con global de 7-4. La final del nivel sub-17 será entre Águila y Hércules. Partidos de vuelta de cuartos de final de la segunda división. Zona Centro Occidente. Inca ganó 3-0 a Dragón y con un global de 5-1 se clasificó. El partido entre Juventud Independiente y Sensunte Cabañas fue suspendido al minuto 11 por fuerte lluvia. Al momento de la suspensión, ambas escuadras empataban 0-0. Sin embargo, en el global, la ventaja es para el cuadro sensuntepecano, que gana 4-2. El complemento de este partido se realizará el próximo martes por la tarde, siempre en San Juan Opico. Zona Centro Oriente, Atlético Balboa derrotó 2-0 a Fuerte Aguilares y con este marcador se clasifica a semifinales. Neopipil y Adet Aruba igualaron 1-1. La representación de San Juan Nonualco se clasifica con global de 2-1. Hasta el momento nada más está definida una serie de semifinales y esta es entre Inca y Atlético Balboa. Neopipil está clasificado y espera al ganador del enfrentamiento entre Juventud Independiente y Sensunte Cabañas. Tercera División, juegos de vuelta, cuartos de final, zona centro-occidente. Tenancingo 0, Buenos Aires de Acajutla 1. Igualaron el global 1-1 y en la definición en penales, el equipo acajutlense se clasificó al ganar 5-4. Once Municipal ganó 2-0 a

0: Academia Valle Esportivo y con un global de 6-1 se clasifica. Izalco venció 1-0 a Vendaval y con global de 2-1 dice presente en semifinales. Brasilia perdió 2-0 con Juventud Candelareño. El equipo de Candelaria de la Frontera se clasifica con global de 4-1. Las series semifinales de la zona centro-occidente las disputarán Buenos Aires y Juventud Candelareño, 11 Municipal frente a Izalco. Juegos de ida, cuartos de final, zona centro-oriente. Buenos Aires de Cicala 3, El Roble 2, Salimar 0, AD San Rafael 2, San Marcos 0, Estrellas del Sur 1, El Vencedor 2, Brasil 0. En este lunes seguimos escuchando a Dani Gutiérrez. Feliz tarde.
1: Gracias, chico, gracias. 4:47 en el ritmo guanaco allá, recordando buenas épocas de la música salvadoreña. Verónica, los beats.

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6: Recordando buenas épocas de la música salvadoreña en el Ritmo Guanaco. Buenas tardes, ya 4 y llegamos a las 5. Sí, 4 minutos y llegamos a las 5. En este lunes 4 de mayo. Golpe prohibido.

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3: Recordando buenas épocas de la música salvadoreña, los Apaches. Ey, me contaron por ahí. ¿Será cierto? Yo creo que sí. 5-1 ya.

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1: Hey, continuamos con más. Sí.
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1: Ya son las 5 de la tarde, 4 minutos, 5-4 en el Ritmo Guanaco en este hoy lunes para recordar buenas épocas de la música salvadoreña, 4 de mayo del 2026. Chivo que pueda estar con nosotros, hombre. Empató el Manchester City, perdió 2 puntos. Uy, valioso.
2: Bueno. Está
1: buenísima la Premier.
2: Era su vida, la del pobre payaso. Que reía con ganas de llorar.
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1: Y la temperatura está marcando 72 grados Fahrenheit, 22 Celsius. Algunas nubecillas por ahí. Esta noche temperatura mínima de 52, cielos mayormente claros, viento, luego clarísimo los cielos para que tengamos un día soleado mañana, pero soleado. Máxima temperatura de 80 grados Fahrenheit, como que llegó el verano, ¿no? Pero con un poquito de viento, va a haber viento mañana. Y advertencias de viento muy fuertes, ráfagas, déjame ver, mañana. Ráfagas de hasta 32 millas por hora para mañana. Así que va a haber un poquito de viento en la noche. Temperatura mínima de 59 grados Fahrenheit. ¡Ey! ¿Se acuerda de Cassius Clay? Mohamed Ali.

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4: Recordemos a Don Guayo de la Boa y el jugo de caña.

nenas de caña, el gatizumbao. Hey, todos los lunes recordamos buenas épocas de la música salvadoreña, los invito, ¿eh? Sí, todos los lunes, 3:30 a 5:30 de la tarde. ¡Miau! Gatizumbao. Vámonos con la Lupita.

0: Hey, Lupita, ya me voy. Mañana regreso, ¿eh? No importa la situación, la crisis, la enfermedad, el problema más grande que estés pasando en tu vida. Tranquilo, ponerle las manos de Dios.
1: Mamá.
0: Confía en Él.
1: Papá.
0: Y espera, Él te va a ayudar en el momento que lo decía lo mejor para vos. Aunque lo veas como que no, que es imposible. Para Dios nada es imposible. De verdad te lo digo. Vos solo confía en Él al 100%. Y sabes otra cosa, que Dios te ama tal y como sos. Así como sos, Dios te ama. Nadie te puede amar como Dios te ama. Mentira, mentira. Que te diga alguien, te amo más que nadie en el mundo. Dios te ama más que nadie. Increíble, ¿no? ¡Hey, que Dios me los bendiga! ¡Feliz tarde! Aquí estoy, mañana a las 3:30 regreso y bonita la temperatura mañana, 80 grados Fahrenheit. Eso sí, con un poquito de viento. Vamos a ver cómo se siente mañana. Que Dios me los bendiga. ¡A mañana! ¡Salud, pues!
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0: ¡Mamá!
2: ¡Mita merengue!
0: ¡Papá!
2: ¡Cumbia Arengue!
0: ¡Salud, pues!
2: Arengue.

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4: Hola, hola, hola, hola, ¿cómo están? Bienvenidos, bienvenidas, son todos ustedes a este, tu programa, tu podcast Mente al Desnudo con tu psicólogo y sexólogo de cabecera, Iván O'Farrell. Me da un gusto enorme estar otra semanita más aquí con todos ustedes. De verdad que es un lujo que me doy estar aquí con ustedes, poderles hablar y sobre todo pues agradecerles que nos dejen o me dejen entrar a su casa, a su carro, que a lo mejor estás en el gimnasio y también me estás escuchando. Hombre, muchísimas, muchísimas gracias. En verdad lo agradezco mucho. Y como siempre, les invito a que por favor me envíen un WhatsApp al 857-243-8289. Se los vuelvo a repetir: 857-243-8289. WhatsApp, recuerden, únicamente WhatsApp. La llamadita quizá no la voy a poder contestar, pero el WhatsApp siempre, siempre estoy al pendiente. Y bueno, pues ahora sí, ya nos echamos mucho preámbulo, vámonos, vámonos con todo a esto.
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4: Y ya entramos ahora sí de lleno a nuestro tema editorial, a la psicología pop. Yo sé que eso es lo que estabas esperando, porque te gusta también enterarte de la psicología y de cómo funciona la mente, cómo funciona el cerebro. Pero el cerebro a veces funciona de maneras que no queremos que funcione. Y muchas otras veces nuestra mente y nuestras emociones trabajan y funcionan de una manera en la que no siempre nos gusta y no sabemos qué hacer, no sabemos cómo reaccionar, sobre todo a noticias fuertes, como por ejemplo infidelidades, enfermedades, cosas con las que no estábamos preparados. Pero me ha tocado ver, me ha tocado escuchar que una de las cosas más fuertes que un hombre y una mujer han llevado en cuanto a la pareja es la infidelidad, ¿no? Porque este es la ruptura de estas palabras que una vez se dijeron de exclusividad. Soy tuya, soy tuyo para siempre. Y cuando ves que esto se rompió, es como que el mundo se te acaba, ¿no? Te sientes traicionado, te sientes traicionada, herido, herida. No sabes realmente dónde colocarte, no sabes dónde ponerte, pero todavía hay algo mucho más fuerte. Y esta cosa más fuerte es cuando descubres que tu pareja te fue infiel, pero te fue infiel con una persona de su mismo sexo. Es decir, que tu novio o esposo te fue infiel con otro hombre, o que tu novia y esposa, y tu novia o esposa te fue infiel con una mujer. Lo primero que entra en la mente es de, ¿y yo cómo compito aquí? ¿No? Si yo tuviera una esposa, una mujer, y ella me engaña con otro hombre, pues digo, a lo mejor, a ver cómo está el vato, a lo mejor tiene unos musculotes, pues voy, me meto al gym, ¿no? Competimos. Pero si me engaña con una mujer, ¿cómo compito? Tiene modo que me mande a hacer la jarocha o me ponga la shush para... No. No hay forma. Te sientes doblemente herido. Te sientes doblemente traicionado. Y sufren los dos, además. Fíjate tú que la persona que ha sido descubierta, ¿no?, o descubierto, que anda con un hombre, con una mujer, pues imagínate el hecho de decir, tengo que aparentar algo que no soy, tengo que vivir una vida que no es la mía. Te voy a contar que sabías que ocultar una parte central de tu identidad puede generar más estrés psicológico que enfrentar rechazo abierto. Y esto no es una opinión, es ciencia. Estudios clásicos y contemporáneos en psicología social, como los de Ilan Meyer, y las investigaciones también publicadas en The Journal of Counseling Psychology y Psychological Bulletin, muestran que vivir una identidad sexual oculta eleva los niveles de ansiedad, pero por supuesto, los de hipervigilancia y autovigilancia emocional. Incluso, fíjate, más que vivir discriminación visible. ¿Y esto por qué? Porque el peligro no viene de afuera, sino viene de no poder bajar la guardia nunca. Están esas personas que están ocultando que son gays o quizá bisexuales. El estar aparentando todo el tiempo es cansado, es estresante y a veces hasta frustrante. Y sobre todo es que si alguien en su trabajo, algún familiar descubrió que esta persona es gay o bisexual, muchas veces lo sacan del closet también. O sea, salir del closet debería de ser una decisión única, pero no, hay gente que te dice, ah, yo vi a Juanito que le andaba agarrando a Panchito y ja, ja, ja, y luego con burla. En fin, no está fácil. No justifico, por supuesto, la mentira que le dijeron a la pareja, es decir, que este hombre o mujer bisexual u homosexual, a ver, aclaro rápido, bisexual, al bisexual le gustan o puede tener una relación afectiva y amorosa con un hombre y una mujer. Al heterosexual, bueno, puede tener una relación afectiva y amorosa con, por ejemplo, si es hombre, pues con una mujer. Si es mujer, con un hombre. Y los gays, bueno, creo que se entienden, ¿no? Gays y lesbianas. En fin, ¿qué? Pues imagínate, llega esta situación y no poderlo hablar y, en fin, es todo un rollo. Y como te digo, a veces lo sacan del closet y ellos ni siquiera querían hacerlo porque no estaban preparados. Entonces, aquí entra la doble identidad adaptativa. No nace del engaño. Ellos tienen miedo. Para poder entender la situación que estás pasando, amiguito, amiguita, chulos, hermosos, pechochos, vas a tener que tener empatía con esa persona. Te repito, sé que estás enojado, sé que estás enojada, sé que duele, sí. Pero tienes que entender desde dónde vino. La sociedad orilló a estas personas a construir esta mentira. Yo he tratado a muchas personas de la comunidad LGBT en el consultorio y te lo prometo que me han dicho, es que yo le pedía a Dios cambiar, yo no quería ser así. Muchos de ellos todavía dicen, yo no quiero ser así, yo sí quiero tener una esposa, yo sí quiero tener un esposo, yo no quiero ser así. Hay un sufrimiento interno y ellos dicen, si muestro quién soy, puedo perder amor, seguridad, pertenencia. Entonces hacen lo que mejor saben hacer, fragmentarse. Un yo público, heterosexual, aceptado, funcional, correcto, y un yo privado. Ese yo deseante, ese yo emocional, ese yo auténtico. Yo, el yo me refiero a las personalidades, así les decimos en psicología, el yo, especialmente en psicoanálisis. En secreto, entonces, son quienes realmente pueden ser porque no hay quien los critique, pero están escondidos. Ese mecanismo activa una vigilancia constante. ¿Cómo hablas? cómo miras, ¿no? Porque dices, hoy no vaya a jotear, no se me vaya a salir la bella flor que llevo por dentro. Y entonces así, ah, sí, sí, no, por supuesto, jajaja, ¿no? Como miras, uy, no me vaya a aventar la mirada braguetera con el compadre, hijo. Y así tú, así viendo a las muchachas, ¿no? Ah, oh, para que vean que ando viendo mujeres y todo. Lo que dices, no vas a decir, ay, chula. No, dices, compadre, ¿sabes? Controlar qué sientes. Ellos están así. ¿Qué se puede hacer y sentir en público? Entonces, no es solo miedo al rechazo. Es miedo a perder el personaje que esta persona lleva años interpretando. Por eso cuando se cae la máscara también es sufrimiento para la pareja, para el engañado o la engañada, y para el otro se le cayó todo el teatro, todo lo que había construido en años se le cayó. El costo emocional es importantísimo, porque imagínate, el hecho de tener relaciones secretas es igual a vínculos inseguros. Cuando el amor solo existe en la sombra, el cerebro aprende a que amar es peligroso. Entonces se activa el apego inseguro. Intensidad, inestabilidad. Se viene un amor sin futuro, porque tú sabes que ese hombre o esa mujer que amas, pues no vas a estar toda la vida, porque ya estás casado con alguien que a lo mejor no amas del todo o no te gusta del todo. Y normalmente este tipo de personas viven una vergüenza internalizada. Cuando el deseo no puede nombrarse, el cuerpo empieza a cargar culpa. No por el sexo, sino por existir esta situación que no pueden hablar. Por la mentira cotidiana, por la mentira de todos los días. Y de eso tenemos cosas famosas. Miren, por ejemplo, la película de Brokeback Mountain. La película cuenta la historia de Ennis del Mar y Jack Twist, dos hombres que se conocen trabajando como vaqueros en los años 60 en un entorno profundamente machista, y desarrollan una relación amorosa intensa que solo puede existir lejos de la mirada del mundo, allá en la montaña. Por eso se van a la montaña. Pero te cuento, no es spoiler, porque esa película ya salió añísimos atrás, película vieja, esa película. Pero las esposas, creo que una por lo menos de ella, que es la que recuerdo, se da cuenta.

Son dos estrellas del hockey, hockey profesional, rivales públicos y amantes en secreto, pero se dan unos atorones, unos abrazos, unos besos. No. Esto, mira, si eres hombre gay, te va a encantar porque esos cuerpos son, pero mira, number one, de lujo, así de click, de muy bien. Y si eres mujer, hija, te va a encantar también por lo mismo, por lo mismo. Tremendos, tremendos cuerpos, especialmente del que se detona el otro, ¿no? Hombre, cuál, o sea, una cosa, pero bien hecha, hecha mano, ¿eh? Las escenas eróticas muy buenas, te las recomiendo. Entonces, entre ellos, esta unión íntima es intensa, la conexión emocional crece, pero la relación solo existe en habitaciones de hotel y momentos robados. Aquí los personajes en públicos, son enemigos y se dan con todo en público, porque en privado te digo que se agarran, pero como cajón que no cierra, uno agradece visualmente esas escenas, uno las agradece. Y también hay canciones dedicadas a esto. ¿Con esto qué voy? A que realmente este tema no es nuevo. Si bien es cierto que con las redes sociales se ha ido descubriendo más y se visualiza más y se habla más, este tema es viejo, viejo. Siempre ha pasado, pero no lo hablábamos. Nos quedábamos callados, pues los hombres o mujeres gay o bisexuales, pues por la vergüenza social, y las mujeres también. Muchas de ellas decían, pues yo me quedo aquí porque yo soy la mujer y yo soy la mamá de los hijos. Y aunque mi marido se vaya con otros, pues yo soy, como decían, yo soy la iglesia, la catedral, las demás son iglesias pequeñitas. Y así, hoy por hoy, bueno, las mujeres son más independientes y deciden con quién estar y con quién no. Pero mira que tenemos películas desde hace muchos años. Tenemos, como te conté, esta serie de HBO, y de Compas, de Carin León también, que habla de una relación que se disfraza de amistad. No se nombra el amor, no se reconoce el deseo, pero está ahí esta tensión sexual. En cada verso hay cercanía, hay afecto, hay una tensión emocional que nunca cruza la línea pública, Pero de eso también tenemos mucha responsabilidad los hombres y la educación machista que nos dieron. Fíjate que yo estuve en una fiesta, en una reunión, donde pues todo mundo iba, pero así, parecía que era la regla de la fiesta. Todos ir en pareja, hombre, mujer, hombre, mujer, hombre, mujer. O sea, relaciones heterosexuales, ¿no? Ya sabes, el esposo, la esposa y los mijitos. Esposo, esposa, mijitos. Conforme iba avanzando la noche, íbamos bebiendo. Yo agüita de Jamaica. Y yo los veía y de repente que no sé qué, que yo te la pongo, que tú me las das, que tú le jalas, que tú le esto, ¿no? Y de repente empieza a haber esta tensión sexual donde entre ellos, que hasta yo me sentí incómodo y les dije, oigan, tranquilo, ¿se gustan o qué? No, es que estamos bromeando, jajaja, jajaja. Pero es cierto, los hombres bromean a eso, o bromeamos a estar agarrándonos, imagínate esa ridiculez de órale, a estarse picando la cola, fíjate. Y es normal, o lo ven normal. Fíjate hasta dónde llegan. De verdad, a mí no juzgo ni critico, ni mucho menos, claro que no, pero oye, está muy normalizada esta situación. Yo recuerdo que con mis tíos, con amigos, vecinos, ellos jugaban a que se bajaban el pantalón junto con los calzones, así, pum, te bajé, y se daban nalgada. O sea, eso, a ver, cuéntemelo ustedes, ¿es una forma de llevarte entre congéneres? Pues sí, ¿no? Pero es esta tensión sexual muy fuerte. Y creo yo que el que viene ya con esta curiosidad, con esta orientación sexual,
es como una ansiedad el hecho de decir, uy, quiero hacer.

0: pero no puedo, pero tengo, ¿sabes todo lo que platicamos hace rato? Y se empieza a normalizar como juego, pero en realidad siempre hay mucha tensión sexual en los grupos de hombres, en los vestidores, de los gimnasios, ¿sabes? Entonces, hay que tener mucho cuidado, tenemos que dejar de normalizar este tipo de cosas, respetar el cuerpo del otro, y sobre todo es, si a ti no te gustan, eres hombre y no te gustan los hombres, pues no te agarres, no te beses con un hombre. Si eres mujer y no te gustan las mujeres, pues no te involucres con una mujer, y respeta a los que sí, y nada más, porque hoy juzgas, mañana puede ser tu hijo o tu hija la que esté casado con un homosexual o con un bisexual, porque la sociedad no lo dejó ser quien ellos querían ser. Ojo con eso. Todos estamos hiperconectados, muchachos. Lo que te pasa a ti, sí me perjudica a mí. Hay que cuidarnos entre todos. Pero este tema también iba para ti, que estás pasando o has pasado por esta situación y no sabes qué hacer. Pues bueno, como te dije al principio del segmento, la empatía. ¿Te va a costar trabajo? Claro que sí. Porque muy seguramente te sientes traicionado o traicionada. Pero ahora sí, voy a hablarte a ti directamente. Te voy a dar cinco psycho tools para que sepas cómo enfrentar, cómo sobrellevar esta situación.
1: Psycho Tools.
0: Y ya estamos aquí, ahora sí, en los Psycho Tools, y quiero dirigirme totalmente a ti, que estás sufriendo quizá, que no sabes qué hacer ante esta situación. Pues mira, afortunadamente, te lo digo, de verdad, de amor, como dijera la canción de Pedro Infante, de amor no vas a morirte, aunque sientas que sí. Pero vámonos con el Psycho Tool número 5.
2: Número 5.
0: Número 5. No negocies tu existencia para sostener el vínculo. Detén cualquier acuerdo que te obligue a desaparecer emocionalmente o socialmente. Mira, ¿cómo lo vas a aplicar? Observa si la relación te exige mentir, ocultarte o justificar lo injustificable. Amiguito, amiguita, no tienes que quedarte en esa relación. No es el fin del mundo para ninguno de los dos. Escríbelo sin adornos. Ya sabes que yo soy fan de las listas. Haz tu lista. ¿Qué estoy perdiendo yo para que esto funcione? Muchas veces te va a costar trabajo y dejar la relación, porque con ello se va todo lo social. Pero recuerda tu lista, tu diario, todo el tiempo. ¿Qué estoy perdiendo yo para que esto funcione? Define un límite, y este límite tiene que ser no negociable. Este límite tiene que ir con visibilidad, con honestidad. Este límite tiene que ser parte de tu proyecto de vida. Por eso es un no negociable. Eso te va a funcionar porque la invisibilidad la invisibilidad relacional mantiene al sistema nervioso en alerta crónica, lo que se asocia con ansiedad, síntomas depresivos y somatización. Por lo tanto, cuando tú cambias todo esto, el vínculo se empieza a sanar. El vínculo sano no se construye desde la negociación del otro, se construye a partir de la decisión que tú haces de decir, ya no voy a sufrir más, y a partir de este momento me hago cargo de mi vida yo como bisexual o homosexual, y el otro, en este caso, puede decir, yo como la persona que fue engañada, pero que no más, que no va a dejar y no se va a permitir volver a pasar por esto.
2: Número 4.
0: Prioriza tu necesidad afectiva y sexual. Revisa si tus necesidades siguen siendo reconocidas y satisfechas. ¿Cómo lo vas a aplicar? Pregúntate, ¿me siento elegida, me siento elegido o solo me siento tolerado o tolerada? O sea, la pareja no te toca, ¿no? Quizá, como dijera la canción, hace tiempo que no siento nada al hacerlo contigo, ¿no? A lo mejor el otro está conectado o la otra está conectado en otra cosa y la relación no está funcionando. Evalúa si existe deseo mutuo o solo contención emocional. ¿Realmente lo deseas o es el orgullo por lo cual estás quedando en esa relación? Yo sé que algo dentro de ti te decía, aquí hay algo que no está bien. Esta cosa interna, este Pepe Grillo que tenemos, nos dice cuando algo está mal. Pero ahí queremos estar duro y duro y a veces decimos, no, yo lo voy a componer, yo la voy a componer. No, no vas a componer nada, es que eso no se compone. Al contrario, se descompone más la relación. Por lo tanto, permítete imaginar una relación donde el amor no tenga que esconderse. Empieza a creer que te mereces un amor, que te mereces ser amado o amada, ser respetado o respetada, deseado o deseada. Sí te lo mereces. Te lo mereces. Tú que me estás escuchando, no permitas más esa situación.
2: Número 3.
0: Importantísimo, no asumas el rol de terapeuta ni de salvadora. Te vas a desgastar, amigo. Te vas a desgastar, amiga. Devuélvele la responsabilidad emocional a tu pareja. Y lo mejor es decirle, mira, si me mentiste, no me dijiste, no me hablaste con la neta, organícense en cuáles serían los términos para la separación, ¿no? O si se quedan juntos, ¿bajo qué términos? Pero aquí los dos se tienen que hacer responsables. Tú de la decisión que tomaste de estar con él o con ella, cuando ya algo dentro de ti te decía, este muchacho, porque dicen que cuando el río suena es porque piedras lleva o agua lleva. Siempre hay algo que te dice, no sé, mi esposo como que él muy machito y todo, pero de repente cuando ya está con 2-3 cervecitas de más, ya se pone querendón con el compadre. Bueno, pues esa es una luz amarilla, ¿no? Es una bandera amarilla para decir, hey, amiga, date cuenta, pero no te quisiste dar cuenta, mana. Entonces, pues ahora sí que a lo hecho pecho hay que aceptar también los errores, ¿no? Y que no es tu culpa, pero que vas a salir de esta. Y tú, amigo o amiga bisexual, o gay que no dijiste, pues también acéptalo, que estás dañando a la otra persona, que estás dañando a tu pareja, y pues o sea, hay que empezar a hacerse responsables, irse a terapia y empezar a actuar sobre eso, ¿no? Entonces, evita cargar con frases como yo lo voy a ayudar a aclararse, seguramente es una confusión. Él o ella no están confundidos, no lo están. No intentes cambiarlo. Establece límites claros. Te escucho, pero no puedo sostener esto solo, esto sola. Claro que no lo voy a hacer. Sugiere, por ejemplo, también obtén algún acompañamiento profesional. Te aseguro que eso te va a funcionar muchísimo.
2: Número 2.
0: Aquí también es importante la diferencia entre orientación de transición relacional, y esto, mira, es analiza la situación desde límites, no desde justificaciones. Divide en dos columnas, orientación versus atracción, y conductas dentro de la relación. Pregúntate qué acuerdos fueron rotos y qué riesgos asumiste sin saberlo. Muchos hombres que tienen el delicioso con otros hombres están en un riesgo más importante de contraer algún tipo de infecciones, ¿no? Infección sexual. Entonces, cuidado, amiguito, amiguita, si tú no le has dicho a tu pareja que estás con una persona de tu mismo sexo, por favor, ve al médico, hazte pruebas, tómate tu PrEP, Doxypep y todo lo que puedas hacer para que tanto tú como tu pareja estén, pues, cuidados, estén a salvo, ¿no? Esa es una, creo que esa es una responsabilidad que hay que tomar, ya que, pues, bueno, no le estás diciendo la verdad a tu pareja. Y sobre todo, nombra la mentira sin suavizarlo ni dramatizarlo tampoco. Simplemente cuando lo hablas desde tu verdad, eso ayuda muchísimo.
2: Número 1.
0: Separa identidad de autoestima. Corta la narrativa automática de culpa personal. Repítete. La orientación sexual de mi pareja no define mi valor. Identifica pensamientos de comparación y regresa a hechos, no interpretaciones. Practica también la autocompasión activa. Habla contigo como hablarías con una amiga. Date amor, date cariño, date respeto. ¿Okay? Nos tenemos que ir, chamacos. Muchísimas gracias por un programa más. Me despido con mucho gusto, porque sé que los voy a ver y nos vamos a escuchar más bien muy pronto. Bueno, me despido de ustedes, su psicólogo y sexólogo Iván O'Farrell. Hasta la próxima.
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